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1: Retrovisor, 6:12, 34 grados, ni baja ni sube. Bueno, que no suba, ¿verdad? No queremos que suba. Pero lo que sí queremos que suba es la emoción y también lo que vamos a subir es esta llamada al aire. Hola.
2: Buenas tardes.
1: Buenas tardes, ¿cómo está?
2: Muy bien, ¿y usted, mija?
1: También muy bien, ¿con quién tengo el gusto?
2: Uy.
1: Ay, güerita, ¿verdad? La güera Lora, ¿cómo está?
2: Pues bien, hombre, qué bárbara. Mire, me estaba despertando ya.
1: Oiga, 2 semanas y apenas me habla mi güera, ¿qué pasó?
2: Discúlpeme, hombre, es que sinceramente por como estamos impuestos a vivir un día así. Me duermen.
1: Claro, no se apure, aquí es bienvenida. Yo dije, se me hace que la güera nada más me quiere en puro rock. Pero
2: no,
1: ya estamos aquí.
2: No, donde sea, es usted una persona muy agradable, muy bonita, mija.
1: Ah, qué bonita, muchas gracias.
2: Y ahí la canción que va a poner enseguida, pues échemela para mí.
1: ¿Cuál va a querer? ¿La que sea?
2: ¿De cuáles está poniendo?
1: Mire, aquí ponemos parecido a puro rock, pero no tanto, porque allá así de plano es rock y hasta pesado. Aquí no hay rock pesado, aquí hay rock acá de como de baladitas y pop rock más bien, pop rock, baladas románticas.
2: Para seguirle explicando como le digo, póngame la que se va a poner enseguida y ahí nos la dedica para la familia Cereceres, por favor, mija.
1: ¿Familia Cereceres? Ándele, pues, mire, pues, fíjese, la que voy a poner está súper bonita y la va a compartir, fíjese. Usted me dijo que la que sigue, pues, la que sigue la va a compartir y a que no sabe con quién, güerita.
2: ¿Con quién, mija?
1: Con mis papás, ¿cómo la ve?
2: ¡Ay!
1: ¡Era nomás! Así que esta canción, fíjese, se va con saludos por aquí para la familia Cereceres y se nos va, pero rápidamente a través de Alexa hasta San Diego de la Unión, Guanajuato, para mi papi Adolfo, mi mami Coco, y está súper, súper bonita. De hecho, inicia bonito y está más bonita, está hermosa, es con Piero y se llama Llegando Llegaste. Así que disfrútela, mi güera.
2: ¡Ah, sí, también!
1: Hermosa, ¿verdad?
2: Y un saludote muy grande ya para su papá y su madre, ¿no, mija?
1: Muchísimas gracias, claro que sí. Ahí escuchándonos también todos los días. Ahí le va, güerita. Gusto saludarla.
2: Bendiciones.
1: Bye.

0: Ahí está, llegaste esta bonita canción de Piero, con saludos para la güera, para la familia Cereceres y obviamente para mi familia que nos escucha por allá en San Diego de la Unión. Pero antes de que se me vayan y que nos vayamos al corte, porque ya mero son las 6:20, te asamos la carne gratis en tu compra con nosotros en Carnicería San Ángel. 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Y con esto, mis amigos, nos vamos. Les iba a mandar luego a los comerciales y ándale que les estoy quedando bastante mal. Pero aquí lo ponemos y sigan mandando sus mensajes, sin duda. Estamos en el 648-465-4384.
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4: Yo muy, háblenme y ándale que me distraigo, ¿verdad? Pero bueno, aquí estamos ya. Lo importante es que aquí estamos. Y ahora va un saludo. Miren, aquí está para nuestro amigo Antonio Pastrana, que me dijo que estaba, no agarraba señal, andaba por allá por Lázaro Cárdenas, pero que va llegando, me imagino que ya acá Camargo, ¿verdad? Esperemos que sí. También me dice que quiere escuchar una rolita relax, a gusto, tranqui, de esas que le gustan mucho. Así que nos está solicitando a Kenny Rogers con El Cobarde del Condado para una tardecita relax con unas bebidas muy deliciosas de viernes. Así que vamos a escucharlo para que se ponga de mejor humor, mi amigo Antonio.

Ahí quedó complacido nuestro amigo Antonio Pastrana. Espero que con esto ya se sienta más relax, a gusto. Viernesito, amigos, viernesito. Bueno, por aquí recibo un mensaje. ¿Se acuerdan que hace un momento me habló la señora Doña Tere que quería recordar a su hija con esa canción de Enrique Iglesias, Nunca te olvidaré? Bueno, él me está comentando. La señora que habló dijo toda la verdad. Me dice que, a ver, ¿dónde está? ¿Dónde empieza? Que hace muchos años conoció a una chica por chat. Ella vivía en España y cuando pasaron los años trató de contactarla, pero ya nunca supo de ella. Y bueno, y por eso quiere pedir esta canción. Se llama Jueves con la oreja de Van Gogh para Beatriz, que nos escucha en Corregidora, por allá en Querétaro, precisamente para Claudia Caro, que nos escucha en Madrid. Ahí está. Dice que allá en Madrid son las 12 del día, las 12 de la noche, no sé, pero las 12. Aquí los dejo con esto que se llama viernes, digo jueves, jueves, jueves, viernes, viernes. ¿O cómo era?

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4: Solo en Retrovisor, este programa que poco a poco cada quien lo está haciendo suyo, lo está haciendo propio. Y quiero mandar un saludo a todos los que en este momento llevan el volante y tienen el retrovisor como copiloto. Ya sea que vayas regresando del trabajo, haciendo un mandado, simplemente recorriendo la ciudad, o que vayas en carretera, que vayas pasando por aquí por Camargo, gracias por dejarme acompañarte un ratito. Eso sí, disfruta la música, canta todo lo que quieras, pero ojos siempre en el camino. Y si esa canción te trae algún recuerdo, cuéntamelo, porque nunca sabemos qué historia puede esconderse detrás de una canción. Pero ¿cómo me lo vas a contar? Primero te estacionas, ¿verdad? Así como lo han hecho algunos. Te estacionas, mandas mensaje, y si no, no mandes mensaje, solamente disfruta. Así como lo va a hacer en este momento nuestro amigo que nos habla de Las Lomas. Sí, de allá de Las Lomas se vio raro. De Lomas, ¿verdad? Es diferente a Las Lomas. Bueno, Lomas, ok. Nuestro amigo de Lomas, que ahí le va su canción, ¿eh? Lo tenía, se me fue su mensaje así como que entre los otros. Pensé ya lo había complacido, pero todavía no. Él quiere escuchar La Chica de la Boutique con Eleno.

quedó Eleno con la chica de la boutique. Toca mandar saludos para Claudia Rodríguez, Ana Sofía, Elisa, Gabriela y a la psicóloga Jessica Vázquez. Muchas gracias por sus comentarios. Qué bueno que les está gustando el programa. Y bueno, estamos de regreso en Retrovisor en esta última media hora que nos queda. Y tenemos una... Bueno, este saludo va especialmente para todos aquellos camarguenses que hoy nos escuchan desde lejos, porque sabemos que los hay. Por ejemplo, ahorita me habló el señor Pablo Núñez. Me dice que él es de La Boquilla, pero nos escucha desde Kansas. Ahí recibí su llamada y pues bienvenidos. Qué bueno que les está gustando mucho el programa. Porque uno puede cambiar de ciudad, de trabajo, de rutina, pero hay cosas que simplemente se quedan con uno. Y entre esas cosas están los sonidos, obviamente, las canciones y esos recuerdos que nos conectan con nuestra tierra. Y a propósito, pues como ustedes lo saben, o sea, como la magia de la radio, sobre todo la radio en vivo, que hace que, por ejemplo, una persona como yo, como su servidora, su servilleta, que soy de Guanajuato, pero allá, miren, aunque estamos a kilómetros de distancia, ahí estoy cerquita de mi familia, porque gracias a la bella Alexa y a la jefa, la que manda, me están escuchando el día de hoy. Así que abrazo hasta donde estén a todos. Camargo está presente también en este viaje. Y a los que están aquí cerquita, mándenle saludos a ese camarguense que tengan lejos, porque hoy también queremos que se sientan acompañados. Ahí está, manden el saludo y díganle, pasen el mensaje, que le digan a Alexa, Alexa, sintoniza la jefa Radio Camargo, y miren de volada, en este y todos los programas se puede hacer eso. Ahora, tengo aquí una canción que me están solicitando, déjenme ver dónde, esperen, por aquí está el mensajito, aquí está, nos escuchan. Por allá en el campanario, en la colonia del campanario. Quieren escuchar a Paulina Rubio, a la Pau, el último adiós.

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3: Ahí estamos ya, ya de regreso, 6:43. Tengo una buena y una mala. La buena es que me llegaron muchas llamadas y muchos mensajes, pero por primera vez no voy a poder poner todas las canciones que me pidieron, ¡oh my God! Pero pues ahí están, saludos para Pablo Núñez, hasta Kansas, también para por acá, para Colonia, para el señor David, de el rancho Don Beto. Yo sé que sigue esperando su rola. Fíjese que ya vi cuál es. Nada más que dura como 6 minutitos. Ahorita lo comento con mi amigo Jame, porque justamente viene el programa de la Polilla Musical, el cual también es buenísimo, buenísimo. Entonces, se la voy a dejar de herencia, a ver si nos puede complacer con esa, así como empezando, para que usted sea complacido, válgame la redundancia. A continuación, voy a mandar el saludo. A ver, aquí está lista la canción, que eso nos va para nuestros amigos de Supermarket Americano. Quieren escuchar tus viejas cartas con Enanitos Verdes. Así que, ¡vámonos!

Chulada, ¿verdad? Tus viejas cartas con los enanitos verdes. Y como ya nos pusimos en onda, ya me están pidiendo otra rolita. Pero como de repente vienen algunas así como de desamor, yo te quiero decir que aunque traigamos de repente el corazón medio golpeado, también tenemos derecho a disfrutar. No esperes a que todo esté perfecto para reír, para cantar, salir y pasarla bien. A veces, sanar también es aprender a disfrutar mientras acomodamos lo que traemos por dentro. Vamos a escuchar Mi historia entre tus dedos con Gianluca Grignani.

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4: 6:54. ¿Y qué creen, amigos? Pues llegó el momento de despedirme. Y como bien lo había comentado hace un momentito, sí quedaron algunas canciones de herencia, ¿eh? Aquí a mis compañeros de la Polilla Musical les voy a dejar una herencia de canciones, porque de hecho sí van muy bien con el programa, para que se queden ustedes escuchándolo de 7 a 9, ¿ok? Música bonita, música del recuerdo, pero de unos cuantos más, de cuántos años, de cuántas décadas atrás, bastantes. Entonces voy a terminar con esta canción que de hecho, pues solamente la quieren escuchar, sí, sin saludos ni nada, a cargo de Elefante. Pero con esto, pues yo termino mi participación en este viernesito bonito, delicioso. Yo me despido, pero los espero mañana en punto de las 5 de la tarde, de 5 a 7. Nada más que el programa totalmente diferente, este será puro rock. Con mi compañero Juan Antonio Moreno. Para todos los rockeros, vayan pensando cuáles canciones van a querer escuchar. Y nos vemos, ¿verdad? Pero más bien nos escuchamos el día de mañana de 5 a 7. Yo me despido con esto, Elefante, Así es la vida. Mi nombre es Yusi Obregón. Tengan una muy bonita tarde, un excelente fin de semana. Si vas manejando, de verdad, ten mucha precaución. Pásala bonito y nos escuchamos mañana. Adiós.
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2: 21 de agosto de 1953, nace Jesús Antonio Toño Leiva Hernández, director de la revista Jal Deportivo Estatal desde el año 2003. 21 de agosto de 1990, fallece el poeta camarguense Ramón Armendáriz Salazar. En el Auditorio Cultural de Camargo, la sala número 4 lleva su nombre. 22 de agosto, Día del Bombero, se festejaba el 1 de julio, se cambió a partir de 1956 a este día. 22 de agosto, Día del Folclor, decretado por la UNESCO en el año de 1960. 22 de agosto, Día Internacional de las Mujeres con la Risa Escandalosa. 23 de agosto de 1943, nace la maestra de educación primaria desde 1964, Rosalía Chalía Ortega Zapata. 23 de agosto de 1997, fallece el señor Manuel Nevares García, quien fuera pionero de venta de tamales aquí en Camargo, mejor conocido como el Tamalero o el Mochito Nevares. 23 de agosto de 1986, se crea aquí en Santa Rosa de Camargo, el grupo musical Brisa. 24 de agosto de 1986, fallece el señor José Luis Contreras Chávez. 25 de agosto, Día Internacional del Peluquero o Estilista, se celebra como un homenaje a los que contribuyen a la mejora de nuestra apariencia física. 25 de agosto de 1972, fallecieron los sacerdotes Jesús Noel Delgado Torres, de Corraleño, Arturo Burrola Flores, de Murieleño, y Jesús Reynoso Chávez, de Chihuahua Capital. 25 de agosto de 1989, fallece el agricultor Don Víctor Chavira Rey. 25 de agosto del 2020, fallece el ingeniero César Villota Domínguez. 26 de agosto del 2010, es inaugurado el Faro de las Estrellas aquí en Santa Rosalía de Camargo, por el entonces presidente municipal, ingeniero Genaro Solís González. 27 de agosto del 2019, fallece el señor Mariano Fierro Ramírez. 28 de agosto, Día del Anciano, en todo el país se instituyó en 1998, título que fue cambiado posteriormente a Día del Adulto Mayor. 28 de agosto del 2016, fallece el cantautor mexicano Alberto Aguilera Valadez, conocido como Juan Gabriel, el Divo de Juárez. 28 de agosto del 2018, fallece Rosalía Chalía Molina Rey. 28 de agosto del 2020, fallece el comediante y actor Fernando Manuel Alfonso Gómez Valdés y Castillo, conocido como Manuel el Loco Valdés. 29 de agosto de 1829, nace en Chihuahua Capital Agustín Melgar, niño héroe del castillo de Chapultepec. 30 de agosto del 2008, fallece el señor Conrado Olguín Rodríguez, quien participó como extra en la película Hondo. 30 de agosto de 2023, fallece el músico Ascensión Chon Calderón Juárez, quien fuera fundador del grupo musical Los Eslabones de Camargo. 31 de agosto de 2007, fallece el camarguense escritor Miguel Ángel Giné Rey. 31 de agosto, Día de la Mujer Embarazada, se celebra en honor al día del fallecimiento de San Ramón Onato, patrono de las mujeres embarazadas. 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
3: Oración para pedir por la lluvia. Dios Todopoderoso, de quien depende todo nuestro ser, actividad y vida, concede a nuestros campos la lluvia necesaria a fin de que, asegurando nuestro sustento diario, podamos con tranquilidad buscar los bienes eternos. Por Jesucristo nuestro Señor. Amén.
1: Ahora sí,

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Parece que la vi ayer. La reconocí en su talle. Qué finura, qué elegancia. Qué cuerpo tan exquisito. 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Sus labios como un clavel cual si le brotara sangre. Su lindo pelo se ve jugueteando con el aire. La acompaño con recelo y acepta mi invitación. Sus ojos llenos de fuego me queman el corazón. Qué felicidad tan grande al estar juntito a ella. Qué dicha tan admirable como al bajar una estrella. Lleva su vestido verde que hace juego con sus ojos. Y envidia muchos me tienen lanzándole mil piropos. Pasaron algunos días y jamás la volví a ver. Ya no tengo la alegría que me dio aquella mujer. Y un día por la misma calle la vi vestida de negro. ¡Oh Dios santo! Al saludarme me dice, pero muy quedo. 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
7: Gente, buena tarde, noche. Esto es La Polilla Musical, el programa más imitado pero jamás igualado. El único programa que causa adicción con la música que llegó para quedarse. La inigualable Polilla Musical que sigue arrasando a través de la jefa, a través de la OH, la que manda. Esto es La Polilla Musical. ¿Qué tal, Oscar? Buena tarde, noche.
8: ¿Qué tal, Jorge? ¿Qué tal a todos y cada uno de ustedes? Bueno, pues dándoles la bienvenida a la gente que ya está en sintonía. Gracias, gracias por su preferencia. Bienvenidos a esto que es La Polilla Musical. La temperatura en este momento es de 30 grados. Con gusto saludamos a ustedes que llenen el nombre de Pío, Sidonio, Camerino y Maximino. ¡Saludos!
7: Vamos con las efemérides de hoy, 21 de agosto del 2026. En el año de 1953 nace Jesús Antonio Toño Leiva Hernández, director de la revista Jal Deportivo Estatal. Desde el año 2003 le mandamos un saludo muy especial al tremendo Toño Leiva. Toño Leiva, un saludo muy especial. Está de mantel largo, estoy cumpliendo ya un chorral tal de años. ¡Felicidades, Toño! En el año de 1984 nace el ganadero y dos veces comandante municipal don Francisco Armendáriz González. En el año de 1990 fallece el poeta camarguense Ramón Armendáriz Salazar. En el Auditorio Cultural de Camargo, la sala número 4 lleva su nombre. Bien, son las efemérides de hoy, 21 de agosto del 2026, aquí a través de la jefa. Vamos con música, viene la camarguense María Sorte, esto que se llama Se Va Muriendo Mi Alma.

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3: Los amigos tienen un lugar especial en mi corazón. Muchas veces le he agradecido a Dios por habernos dado su amistad. Al practicar la amistad, he aprendido algunos principios, como los que señalo a continuación. Primero, la memoria. Aunque hoy nos separa la distancia, debemos recordar siempre al amigo o a la amiga que en algún momento nos consoló, nos hospedó, nos animó, nos amó. Segundo, la prudencia. Debemos respetar el horario de nuestros amigos. No invadamos su privacidad, creyendo que el ser amigos no da derechos absolutos sobre su vida. Tercero, sinceridad. No hay verdadera amistad sin una confianza plena. Todo tiene que estar sobre la mesa. Yo creo en la amistad, a corazón abierto. Cuarto, humildad. Necesitamos la humildad para pedir perdón cada vez que nos equivoquemos. Necesitamos también amplitud de corazón para saber perdonar. Quinto, generosidad. En la verdadera amistad no se busca recibir sino dar. Entre amigos entregamos nuestro tiempo, nuestro afecto, nuestras oraciones, nuestro dinero. Colmado de felicidad o de sufrimiento, el corazón tiene necesidad de compartir, porque alegría compartida es doble alegría y dolor compartido es la mitad de dolor. Cuidemos de nuestras amistades, no las usemos. Los amigos que se usan, se gastan, pero los amigos bien cuidados duran muchísimos años. Que Dios nos ayude a cuidar la amistad y no a

Aquí en La Polilla Musical, 25 minutos, 25 nos separan de las 8, 25 y las 8, vamos con música, viene Ricardo Montaner con esto que se llama Soy Feliz.

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5: Música, música, ya faltan 20 minutos, 20 nos separan de las 8. Esa que nos pidieron, con gusto complacemos. En la voz de Manolo Muñoz, Llamarada.

Voy a llamar a Dagón, Manolo Muñoz, aquí en La Polilla Musical, y continuamos con más música. Viene Elizabeth con esto que se llama Estoy loca, soy loca por ti.

Soy loca por ti, Elizabeth, aquí en La Polilla Musical. Más música, faltan 14, 14 nos separan de las 8. Vamos a escuchar al conjunto Costamar y esto que se llama Tápame, Tápame. Es una cumbia por allá de los años 70. Tápame, Tápame.

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Esto fue Te Amaré Vida Mía, una preciosa canción, la voz de Cuco Sánchez aquí en La Polilla Musical. Ya faltan 7 minutos a las 8, 7 y las 8. Un saludo para doña Aleja Morales. Saludos para doña Aleja Morales. Vamos a leer el periódico de Fabián Balbuena. Dice: buenas tardes, noches, Jorge y Oscar, por favor. Una canción. Ah, qué Fabián. Saludos para Rayo, Daniel Ramos, Chayo Ramírez, Gonzalo Anchón, Don Noel Aguilera, Olivia y Toño Ballesteros, Don David Medina, Pantaleón y Lolo, Los Boleros, Chumel Domínguez, El Corrupto Mayor y demás adictos a La Polilla Musical de parte de Fabián Balbuena. Bueno, pues ahí buscamos la que nos pide Fabián. Vamos por lo pronto con esta canción que nos pidieron. Bueno, se la pidió en Madiana Yucia. Pues vamos a complacer a la gente por allá de Rancho. No, es de. ¿Quién la pidió? La pidió Pablo Núñez, por allá nos escucha en Kansas. Un saludote hasta Kansas. Esto es con los Silver de Juárez. Siempre lloraba.

¿Cómo no se ha acordado, doña Aleja Morales? Claro que sí. Claro que sí. Hasta luego. Bueno, pues pidieron una canción para doña Aleja Morales. Ahorita la complacemos de parte de doña Primi Herrera. Dice que a ver si se acuerda de aquellos tiempos, doña Aleja. De aquellos buenos tiempos. Pues, ¿cómo no se va a acordar, hombre? Vamos pues con Napoleón, eso que se llama Pajarillo, para la gente de Rancho Nuevo.

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1: 21 de agosto de 1953, nace Jesús Antonio Toño Leiva Hernández, director de la revista Hal Deportivo Estatal desde el año 2003. 21 de agosto de 1990, fallece el poeta camarguense Ramón Armendáriz Salazar. En el Auditorio Cultural de Camargo, la sala número 4 lleva su nombre. 22 de agosto, Día del Bombero, se festejaba el 1 de julio. Se cambió a partir de 1956 a este día. 22 de agosto, Día del Folclore, decretado por la UNESCO en el año de 1960. 22 de agosto, Día Internacional de las Mujeres con la Risa Escandalosa. 23 de agosto de 1943, nace la maestra de educación primaria desde 1964, Rosalía Chalía Ortega Zapata. 23 de agosto de 1997, fallece el señor Manuel Nevares García, quien fuera pionero de venta de tamales aquí en Camargo, mejor conocido como el Tamalero o el Mochito Nevares. 23 de agosto de 1986, se crea aquí en Santa Rosa de Camargo, el grupo musical Brisa. 24 de agosto de 1986, fallece el señor José Luis Contreras Chávez. 25 de agosto, Día Internacional del Peluquero o Estilista, se celebra como un homenaje a los que contribuyen a la mejora de nuestra apariencia física. 25 de agosto de 1972, fallecieron los sacerdotes Jesús Noel Delgado Torres, de Corraleño, Arturo Burrola Flores, de Murieleño, y Jesús Reynoso Chávez, de Chihuahua Capital. 25 de agosto de 1989, fallece el agricultor Don Víctor Chavira Rey. 25 de agosto del 2020, fallece el ingeniero César Villota Domínguez. 26 de agosto del 2010, es inaugurado el Faro de las Estrellas aquí en Santa Rosalía de Camargo, por el entonces presidente municipal, ingeniero Genaro Solís González. 27 de agosto del 2019, fallece el señor Mariano Fierro Ramírez. 28 de agosto, Día del Anciano, en todo el país se instituyó en 1998, título que fue cambiado posteriormente a Día del Adulto Mayor. 28 de agosto del 2016, fallece el cantautor mexicano Alberto Aguilera Valadez, conocido como Juan Gabriel, el Divo de Juárez. 28 de agosto del 2018, fallece Rosalía Chalía Molina Rey. 28 de agosto del 2020, fallece el comediante y actor Fernando Manuel Alfonso Gómez Valdés y Castillo, conocido como Manuel el Loco Valdés. 29 de agosto de 1829, nace en Chihuahua Capital Agustín Melgar, niño héroe del Castillo de Chapultepec. 30 de agosto del 2008, fallece el señor Conrado Olguín Rodríguez, quien participó como extra en la película Hondo. 30 de agosto de 2023, fallece el músico Ascensión Chon Calderón Juárez, quien fuera fundador del grupo musical Los Eslabones de Camargo. 31 de agosto de 2007, fallece el camarguense escritor Miguel Ángel Giné Rey. 31 de agosto, Día de la Mujer Embarazada, se celebra en honor al día del fallecimiento de San Ramón Onato, patrono de las mujeres embarazadas. 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
2: Mi buen Jesús, te alabo y te adoro, te amo con todo mi corazón y agradezco tu entrega por nosotros en la cruz. Acudo ante ti sabiendo que estás siempre a nuestro lado, que todo lo ves, que todo lo sabes y nunca abandonas. Tú que eres el buen pastor y cuidas tu rebaño, te ruego que desciendas y concedas tu protección y amparo a todos los que en este momento están escuchando la OH, la jefa, y que padecen alguna enfermedad, y a los que no también, Señor. Apelo a tu infinito amor, a tu bondad y clemencia, y solicito la gracia de la salud para toda mi familia y radioescuchas de La Polilla Musical. Tú que dijiste, yo soy la resurrección y la vida, que recibiendo y llevando en ti mismo todas nuestras enfermedades, curabas las dolencias y males de cuantos se acercaban a ti, acudo lleno de esperanza, lleno de seguridad, para implorar de tu sagrado y divino corazón, Señor Jesús, compasivo, que al ciego de Jericó, que sentado junto al camino te decía en alta voz: Jesús, Hijo de David, ten piedad de mí, le respondiste: recupera tu vista, tu fe te ha salvado, y al momento pudo ver. Te pido con toda mi fe, Señor, devuélvele la salud a todos los enfermos del mundo, inclúyeme a mí. Dios Todopoderoso, eterna salud de los que creen, escúchanos en bien de tus siervos enfermos, por quienes imploramos el auxilio de tu misericordia, a fin de que recobrada la salud, te den en tu iglesia ferviente acción de gracias, y también te pido por los que no están enfermos. Por Cristo nuestro Señor. Amén.
3: Oh purísima Madre de Dios, soberana de todo, escucha nuestros suspiros tan llenos de dolor ante tu milagroso ícono. Vuelve tu mirada a tus hijos que sufren de enfermedades incurables, quienes se postran con fe ante tu santo ícono. Y como un ave que protege su nido y a sus crías bajo sus alas, también tú, Virgen Santa, cúbrenos con tu manto sanador. Ahí donde desfallezca la esperanza, que tu misericordia sea una esperanza cierta. Ahí donde las tribulaciones nos agobien, danos paciencia y consuelo. Ahí donde el dolor y la desesperanza hagan su nido en el alma, haz que amanezca la luz eterna de Dios. Conforta a los temerosos, fortalece a los débiles, llena de tu luz y bondad a todos los corazones que se han endurecido. Sana la enfermedad de tu pueblo, oh compasiva Señora, y bendice las mentes y los corazones de los médicos para que sean verdaderos instrumentos del Todopoderoso Doctor Jesucristo, nuestro Señor. Oramos ante tu ícono para que tu poder perviva en nosotros, Señora y Soberana. Extiende sobre nosotros tus manos llenas de sanaciones. Tú, que eres la alegría de los afligidos y consuelo de los que sufren, para que, recibiendo prontamente tu milagroso auxilio, glorifiquemos a la vivificadora e indivisible Trinidad, Padre, Hijo y Espíritu Santo, ahora y siempre, y por los siglos de los siglos. Amén. Preciosa sangre de Cristo, sálvanos y salva al mundo entero. Preciosa sangre de Cristo, sálvanos y salva al mundo entero. Preciosa sangre de Cristo, sálvanos y salva al mundo entero. Preciosa sangre de Cristo, sálvanos y salva al mundo entero. Preciosa sangre de Cristo, sálvanos y salva al mundo entero. Preciosa sangre de Cristo, sálvanos y salva al mundo entero. Preciosa sangre de Cristo, sálvanos y salva el mundo entero. Preciosa sangre de Cristo, sálvanos y salva el mundo entero. Preciosa sangre de Cristo, sálvanos y salva el mundo entero. Preciosa sangre de Cristo, sálvanos y salva el mundo entero. Oh Jesús, me entrego a ti, encárgate tú de todo. Oh Jesús, me entrego a ti, encárgate tú de todo. Oh Jesús, me entrego a ti, encárgate tú de todo. Oh Jesús, me entrego a ti, encárgate tú de todo. Oh Jesús, me entrego a ti, encárgate tú de todo. Oh Jesús, me entrego a ti, encárgate tú de todo. Oh Jesús, me entrego a ti, encárgate tú de todo. Oh Jesús, me entrego a ti, encárgate tú de todo. Oh Jesús, me entrego a ti, encárgate tú de todo. Oh Jesús, me entrego a ti, encárgate tú de todo.
2: Es maravilloso, Señor,
4: tener brazos abiertos cuando hay tantos mutilados, mis ojos perfectos cuando hay tantos sin luz, mi voz que canta cuando tantos se enmudecen, mis manos que trabajan cuando hay tantos que mendigan. Es maravilloso, Señor, volver a casa cuando hay tantos que no tienen dónde ir. Es maravilloso vivir, amar, reír, Señor, cuando hay tantos que sufren, odian, viven en pesadilla y mueren antes de nacer. Es maravilloso, Señor, tener un Dios en quien creer, cuando hay tantos que no tienen ni siquiera el consuelo de ninguna creencia. Es maravilloso, Señor, sobre todo tener tan poco que pedir y tanto que agradecer.

oración para pedir por la lluvia. Dios Todopoderoso, de quien depende todo nuestro ser, actividad y vida, concede a nuestros campos la lluvia necesaria a fin de que, asegurando nuestro sustento diario, podamos con tranquilidad buscar los bienes eternos. Por Jesucristo nuestro Señor.

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6: Y exactamente, o más bien suena exactamente a las 8 ya con 16 minutos esta canción que le dedican a Doña Aleja Morales de parte de Doña Primi Herrera para que se acuerde de sus buenos tiempos, Doña Aleja, palomas que andan volando.

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3: Vamos con música aquí en la polilla musical, ya a las 8:20, 8:21, sí, OH. Bueno. Ándale pues, señor. Hasta luego. Bueno. Vamos a continuar con música. Ahí un saludo a doña Primi Herrera de parte de doña Aleja Morales. Ya se regresaron el saludo. Doña Primi dice, doña Aleja, que sí se acuerda de todos aquellos buenos tiempos. ¿Cómo no? Dice, y dice que se acuerda de toda su familia. Así que le manda un saludote y que a ver cuándo la visita. A ver cuándo puede ir a visitarla, dice doña Aleja Morales. Allí doña Primi Herrera. Vamos con la siguiente melodía, con los soñadores. Esto que se llama Te Vas, Te Vas.

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No sé si me quisiste, no sé si te quería o tal vez nos quisimos demasiado los dos. Este cariño triste, apasionado y loco, me lo sembré en el alma para quererte a ti. 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

Dios, ¿y acaso con esta despedida mi más hermoso sueño muere dentro de mí? 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
1: Palabras al corazón. Lo dijo Francisco, el Papa Francisco. No te duermas sin antes agradecer a Dios por todo lo que hizo hoy por ti. Señor, en esta noche que tú me regalas, derramo mi corazón ante ti. Hoy, entre risas y angustias, sentí cómo caminabas a mi lado, en el soplo de tu aliento, colmando mis preocupaciones en esos milagros silenciosos que solo tú ves. Gracias, Señor, no solo por el sol o el aire, sino por los latidos que aún laten en mi corazón, por las segundas oportunidades que me diste al abrir los ojos esta mañana. Gracias, Señor, por no soltar mi mano ni una sola vez. Sé que hoy hubo momentos en que el miedo quiso gritar más fuerte que tu voz, momentos en que dudé, pero ahí estabas. Pero aquí estoy recordando que en cada caída tú me levantaste, en cada no sé cómo seguir, tú abriste el camino. Por eso, aunque mi fe tiemble, creo en ti. Señor, en esta noche que tú me regalas, derramo mi corazón ante ti. Hoy, entre risas y angustias, sentí cómo caminabas a mi lado, en el soplo de tu aliento, calmando mis preocupaciones, en esos milagros silenciosos que solo tú ves. Pero aquí estoy recordando que en cada caída tú me levantaste, en cada no sé cómo seguir, tú abriste el camino. Por eso, aunque mi fe tiemble, creo en ti. Señor, creo en ti. Lo dijo el Papa Francisco.
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2: Ah, las palmeras con Alberto Cortés. Cuando tú te hayas ido. Ándele, de seguro se la pone mucho Genarito, ¿no? Ah, pues sí, ¿no? Pues Genaro es la canción de él. Con razón, qué caray. No, ahí la buscamos, señor. Ándele, hasta luego. Bueno, pues seguimos aquí en la polilla musical. Oiga, vamos a escuchar esta que se llama Con Ana Gabriel, Un Viejo Amor.

Amor, ni se olvida ni se deja un viejo amor. Ana Gabriela aquí en la Polilla Musical. Y esta que nos pidió doña Irene López. Esta de Alberto Cortés. Esta que se llama, algunos las conocen como las palmeras. Aquí está con Alberto Cortés.

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3: Seguimos con más música. Vamos a escuchar con Salo Reyes esta que se llama Una lágrima y un recuerdo. Con Salo Reyes.

Fue la de Una lágrima y un recuerdo, Gonzalo Reyes, aquí en La Polilla Musical. Vamos a escuchar una canción, oiga, que se va. Bueno, pues ya viene el día de Santa Rosalía de Camargo. Santa Rosalía Virgen. Santa Rosalía de Palermo. Entonces, pues nos dimos a la tarea de escribir una canción dedicada a la Virgen de Santa Rosalía, en exclusiva a nuestra patrona de aquí del pueblo, Santa Rosalía de Camargo, acoplada a las mañanitas, a las tradicionales mañanitas. La letra está acoplada a las tradicionales mañanitas. Nada más que vamos a buscar quién la cante aquí en Camargo, la música tradicional de las mañanitas, pero pues nada más localmente hablando, porque no la podría subir al Facebook ni escucharla aquí en la radio por los derechos de autor, por la música. Entonces, se le agregó una música a las mañanitas, a Santa Rosalía, para poderla subir al Facebook y también escucharla aquí en la radio y no tener problemas con los derechos de autor, pues no son las tradicionales mañanitas que ustedes conocen, la música, pues, la música. Pero sí son las mañanitas a Santa Rosalía. Esta canción la escribí yo y vamos a ver si la estrenamos este 3 de septiembre aquí en la parroquia, a ver si nos dan chance, a ver si encontramos a alguien de aquí de Camargo que la cante. Llevar un sonido, llevar pues el audio y todo, y que la canten, y a ver qué les parece también, a ver qué les parece esta mañanitas a Santa Rosalía, cuando faltan 15 minutos a las 9.

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5: Pues sí. Muy bien, igualmente gracias. Hasta luego. Bueno, pues qué bueno que les gustó las mañanitas a Santa Rosalía. Con esto nos vamos, Oscar.
6: Como siempre, agradecerles a todos y cada uno de ustedes que se comunicaron, que hayan disfrutado de la polilla en este viernes. Gracias, de verdad. Esto fue la polilla en este viernes. Saludos a la gente por allá en Querétaro. Y Claudia Caro por allá en Madrid, gracias.
5: Chivache. Buenas noches. Ah, las mañanitas le gustaron. Ah, pues qué bueno que le gustó a las mañanitas a Santa Rosalía. Pues sí, así. Pues muy. Sí, señor, así es. Sí. No, muchas gracias a usted, señor. ¿Cuál es, oiga? Ajá. Ándele, pues ya la buscamos, señor. Y gracias, señor. Gracias por todo. Hasta luego. Bueno, pues no pudimos contestar el teléfono de un servidor, hombre. Gracias a la gente que le gustó las mañanitas a Santa Rosalía. Muchísimas gracias. Y nos vamos con la siguiente melodía. Nos vamos con esta canción de... A ver, vamos a contestar. Escuchen. Sí, Oache. Ah, sí le gustaron. Ah, pues muchas gracias, señor. Qué bueno que le gustó en las mañanitas. No, pues muchas gracias. Gracias. De vez en cuando se nos ocurren cosas buenas. Sí. Pues ya no tanto, pero bueno. Gracias. Bueno, pues muchas gracias. Muchísimas gracias. Oiga, muchísimas gracias. Vámonos pues con la siguiente melodía. No sin antes decirles, no se suelten de la mano de Dios. Que Dios nos siga bendiciendo. Buenas noches, que descansen. No le cambie, que es en el Reventón con Oscar Sánchez. Aquí dejamos la puerta abierta, los micrófonos encendidos para que escuchen a Oscar Sánchez con su Reventón. Y aunque usted no lo crea, yo regreso mañana en punto de las 7 de la tarde noche en la polilla Oldie de los sábados. Nos vamos, buenas noches, pásela bien, hasta mañana con esta canción. Nos dejamos con este tema en la voz de José Domingo y esto que se llama Viste Pantalón Vaquero.

Mañana, si la distancia me apartare de tu lado, o si mi paso tomar de incierta noche el camino, que te hablen de mí mis amigos y recuerdes siempre mi cariño. Hermanos, seres del universo entero, quiero pedirles perdón y agradecerles perdón por este día, pues se me fue de las manos sin mayor provecho, y agradecerles por la suerte que tuve de encontrarlos, por la hermosa vida que sentí en mi pecho. Gracias por la flor que me alegró, el aire que respiré, el pájaro que cantó a mi paso y el amigo que me dijo, vamos. Gracias. Por el puñetazo que quise pegar, por la rabia que me dio al llorar, por el amor que no transmití, perdón. Y gracias por haberme perdonado. Quisiera contigo y con todos ustedes sentarme con la puesta del sol y a la puerta de la noche, alejado de las prisas del día y de los ruidos de la calle, y empezar a reflexionar con pausa y sin prisa, ¿de dónde vengo y a dónde voy? ¿Qué es Dios para mí? ¿Qué es el amor para mí y cómo lo vivo? ¿En qué puesto de mi vida colocaría estas realidades? ¿Y qué me gustaría que significaran en mi vida? Dinero, amor, tener, hermano, compromiso, Dios, entrega, vocación, egoísmo, tercer mundo, injusticia, fraude, evasión, misionero, mío, tuyo, amigo, mamá, papá, hijo, sociedad, derechos humanos, justicia, respeto, amistad. Señor, te doy las gracias porque eres grande, por tu inmenso amor tan infinito. Te doy gracias, Señor, porque en ti cabe todo el gran universo y el mar que existe. Te doy gracias, Señor, porque tú has hecho y ordenado las cosas a su fin, porque salga muy dentro de mi pecho un canto nuevo que brote para ti. Te doy gracias, Señor, por muchas cosas, por los grandes prodigios que has dejado, por los inmensos mares que rebosan sin salir de su límite marcado, por los ríos caudalosos que se afanan en hacer de la tierra un gran vergel, y por la nieve que cubre tus montañas, y porque nunca nos falte que comer, por el diáfano azul vasto del cielo, por el sol, por la luna, en su girar por el bello esplendor de tus luceros que van geométricamente sin chocar, por los días tan felices que me has dado, por las penas amargas y el dolor, por mi esposa y mis hijos y el trabajo que dignifica cual oro en el crisol. Por todo esto te doy las gracias, Señor, por todo lo que has hecho en la creación, porque es divino, Señor, divino. Te invito a que estés en paz con Dios, cualquier idea que tengas de Él. Recuerda, no sueñes para seguir durmiendo, sueña para vivir despierto, porque quizás no todos los días tengas ocasión de ser bueno, pero sí todos los días tienes ocasión de no ser cobarde en todos los sentidos, y no seas como los sauces, llorando a la orilla de los ríos. Sé como el ciprés, orientado siempre, siempre hacia las alturas. No olvides que si pones a Dios en todo lo que haces, lo encontrarás en todo lo que acontece. Y no critiques, hazlo igual, pero en el buen sentido de la palabra. Perdón, Señor, por juzgar a mis hermanos, por mi falta de alegría y entusiasmo, por mi falta de fe y confianza en ti, por mi cobardía y mi temor en mi compromiso. Perdón por mi hipocresía y doblez, por esa apariencia que con tanto esmero cuido, pero que sé en el fondo no es más que engaño a mí mismo. Perdón por esos labios que no sonrieron, por esa palabra que callé, por la mano que no tendí, por esa mirada que desvié, por esa verdad que omití, por ese corazón que no amó, por ese yo que se prefirió. Señor, no te he dicho todo, llena con tu amor mi silencio y mi cobardía. Gracias por todos los que no te dan gracias. Ayuda a todos los que no te imploran tu ayuda. Perdón por todos los que no te piden perdón. Señor, concédeme serenidad para aceptar las cosas que no puedo cambiar, valor para cambiar las que sí puedo y sabiduría para distinguir la diferencia. Señor, tengo miedo de estar muriendo y darme cuenta que no he vivido.
porque pienso que siento, o siento que vivo, o vivo pensando que no he existido. Me has escuchado. Ahora, Señor, te escucho. No, no quisiera seguir interrumpiéndolos más. Buenas noches, hasta mañana y que descansen. Servidor y amigo Jorge Antonio Muñoz Elías.

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1: 21 de agosto de 1953, nace Jesús Antonio Toño Leiva Hernández, director de la revista Jal Deportivo Estatal desde el año 2003. 21 de agosto de 1990, fallece el poeta camarguense Ramón Armendáriz Salazar. En el Auditorio Cultural de Camargo, la sala número 4 lleva su nombre. 22 de agosto, Día del Bombero, se festejaba el 1 de julio. Se cambió a partir de 1956 a este día. 22 de agosto, Día del Folclor, decretado por la UNESCO en el año de 1960. 22 de agosto, Día Internacional de las Mujeres con la Risa Escandalosa. 23 de agosto de 1943, nace la maestra de educación primaria desde 1964, Rosalía Chalía Ortega Zapata. 23 de agosto de 1997, fallece el señor Manuel Nevares García, quien fuera pionero de venta de tamales aquí en Camargo, mejor conocido como el tamalero o el mochito Nevares. 23 de agosto de 1986, se crea aquí en Santa Rosalía de Camargo el grupo musical Brisa. 24 de agosto de 1986, fallece el señor José Luis Contreras Chávez. 25 de agosto, Día Internacional del Peluquero o Estilista, se celebra como un homenaje a los que contribuyen a la mejora de nuestra apariencia física. 25 de agosto de 1972, fallecieron los sacerdotes Jesús Noel Delgado Torres, de Corraleño, Arturo Burrola Flores, de Morieleño, y Jesús Reynoso Chávez, de Chihuahua Capital. 25 de agosto de 1989, fallece el agricultor Don Víctor Chavira Rey. 25 de agosto del 2020, fallece el ingeniero César Villota Domínguez. 26 de agosto del 2010, es inaugurado el Faro de las Estrellas aquí en Santa Rosalía de Camargo por el entonces presidente municipal, ingeniero Genaro Solís González. 27 de agosto del 2019, fallece el señor Mariano Fierro Ramírez. 28 de agosto, Día del Anciano. En todo el país se instituyó en 1998, título que fue cambiado posteriormente a Día del Adulto Mayor. 28 de agosto del 2016, fallece el cantautor mexicano Alberto Aguilera Valadez, conocido como Juan Gabriel, el Divo de Juárez. 28 de agosto del 2018, fallece Rosalía Chalía Molina Rey. 28 de agosto del 2020, fallece el comediante y actor Fernando Manuel Alfonso Gómez Valdés y Castillo, conocido como Manuel el Loco Valdés. 29 de agosto de 1829, nace en Chihuahua Capital Agustín Melgar, niño héroe del Castillo de Chapultepec. 30 de agosto del 2008, fallece el señor Conrado Olguín Rodríguez, quien participó como extra en la película Hondo. 30 de agosto de 2023, fallece el músico Ascensión Chon Calderón Juárez, quien fuera fundador del grupo musical Los Eslabones de Camargo. 31 de agosto de 2007, fallece el camarguense escritor Miguel Ángel Giné Rey. 31 de agosto, Día de la Mujer Embarazada, se celebra en honor al día del fallecimiento de San Ramón Onato, patrono de las mujeres embarazadas. 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
2: Oración para pedir por la lluvia. Dios Todopoderoso, de quien depende todo nuestro ser, actividad y vida, concede a nuestros campos la lluvia necesaria a fin de que, asegurando nuestro sustento diario, podamos

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Ya te dimos. 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
4: Ya son exactamente las 9:12 y a las 9:12 vamos con esta agrupación de nombre Firmeza. No, no firme, firmeza. Esto que es amor secreto, 9:12.

música del grupo Arriesgado, esto que se llama Ayer y Hoy. Ahí para ustedes que andan dando la vuelta, ustedes que nos están escuchando en compañía de sus amigos, refrescándose esta noche, gracias. Delirio Norteño, como un tatuaje, 9:22.

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2: 29 minutos, únicamente 29 minutos para que sean ya las 10. Saludos a mi compa Manny Piña, hombre. Saludos a mi compa Manny. Oiga, que se va a festejar mañana. Oiga, y anda buscando un velador. Así que si usted necesita, ocupa trabajo este fin de semana, para este fin de semana un velador, por allá al Herradero. Así que si usted quiere aventarse esa liebrecita fin de semana, bueno, pues comuníquese aquí con nosotros, 648-462-5666, para pasarle el número de mi compa Manny Piña. Le digo, un velador que quiera trabajar este fin de semana, bueno, buena paga, bien comidos, no hombre, no, pero bien, ¿eh? Así que bien pagado, bien comido. Para este fin de semana, un velador, ahí quien se anime, márqueme por supuesto antes de las 10 y aquí yo le paso el número de mi compa Manny. Con gusto. La descendencia de Río Grande, desde que te tengo. De repente.

ellos son los valedores, ebrio de amor. Bueno, recuerde que se está ocupando un velador ahí, mi compa Meni Piña. Así que si usted quiere trabajar este fin de semana bien pagado, bien comido, comuníquese con nosotros aquí a cabina 25666.

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Que Dios bendiga siempre, siempre nuestro amor. Ya son 15 minutos, únicamente 15 minutos para que sean ya las 10. Vamos con algo de Rymix. ¡Di fácil!

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3: 9 minutos para que sean ya las 10. Véngase por la senda, chiquilla. En la misma cama.

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1: 21 de agosto de 1953, nace Jesús Antonio Toño Leiva Hernández, director de la revista Jal Deportivo Estatal desde el año 2003. 21 de agosto de 1990, fallece el poeta camarguense Ramón Armendáriz Salazar. En el Auditorio Cultural de Camargo, la sala número 4 lleva su nombre. 22 de agosto, Día del Bombero, se festejaba el 1 de julio. Se cambió a partir de 1956 a este día. 22 de agosto, Día del Folclore, decretado por la UNESCO en el año de 1960. 22 de agosto, Día Internacional de las Mujeres con la Risa Escandalosa. 23 de agosto de 1943, nace la maestra de educación primaria desde 1964, Rosalía Chalía Ortega Zapata. 23 de agosto de 1997, fallece el señor Manuel Nevares García, quien fuera pionero de venta de tamales aquí en Camargo, mejor conocido como el Tamalero o el Mochito Nevares. 23 de agosto de 1986, se crea aquí en Santa Rosa de Camargo, el grupo musical Brisa. 24 de agosto de 1986, fallece el señor José Luis Contreras Chávez. 25 de agosto, Día Internacional del Peluquero o Estilista, se celebra como un homenaje a los que contribuyen a la mejora de nuestra apariencia física. 25 de agosto de 1972, fallecieron los sacerdotes Jesús Noel Delgado Torres, de Corraleño, Arturo Burrola Flores, de Murieleño, y Jesús Reynoso Chávez, de Chihuahua Capital. 25 de agosto de 1989, fallece el agricultor don Víctor Chavira Rey. 25 de agosto del 2020, fallece el ingeniero César Villota Domínguez. 26 de agosto del 2010, es inaugurado el Faro de las Estrellas aquí en Santa Rosalía de Camargo, por el entonces presidente municipal, ingeniero Genaro Solís González. 27 de agosto del 2019, fallece el señor Mariano Fierro Ramírez. 28 de agosto, Día del Anciano, en todo el país se instituyó en 1998, título que fue cambiado posteriormente a Día del Adulto Mayor. 28 de agosto del 2017, fallece el cantautor mexicano Alberto Aguilera Valadez, conocido como Juan Gabriel, el Divo de Juárez. 28 de agosto del 2018, fallece Rosalía Chalía Molina Rey. 28 de agosto del 2020, fallece el comediante y actor Fernando Manuel Alfonso Gómez Valdés y Castillo, conocido como Manuel el Loco Valdés. 29 de agosto de 1829, nace en Chihuahua Capital Agustín Melgar, niño héroe del castillo de Chapultepec. 30 de agosto del 2008, fallece el señor Conrado Olguín Rodríguez, quien participó como extra en la película Hondo. 30 de agosto de 2023, fallece el músico Ascensión Chon Calderón Juárez, quien fuera fundador del grupo musical Los Eslabones de Camargo. 31 de agosto de 2007, fallece el camarguense escritor Miguel Ángel Giné Rey. 31 de agosto, Día de la Mujer Embarazada, se celebra en honor al día del fallecimiento de San Ramón Onato, patrono de las mujeres embarazadas. 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
2: Palabras al corazón. Lo dijo Francisco, el Papa Francisco. No te duermas sin antes agradecer a Dios por todo lo que hizo hoy por ti. Señor, en esta noche que tú me regalas, derramo mi corazón ante ti. Hoy, entre risas y angustias, sentí cómo caminabas a mi lado, en el soplo de tu aliento colmando mis preocupaciones, en esos milagros silenciosos que solo tú ves. Gracias, Señor, no solo por el sol o el aire, sino por los latidos que aún laten en mi corazón, por las segundas oportunidades que me diste al abrir los ojos esta mañana. Gracias, Señor, por no soltar mi mano ni una sola vez. Sé que hoy hubo momentos en que el miedo quiso gritar más fuerte que tu voz, momentos en que dudé, pero ahí estabas. Pero aquí estoy recordando que en cada caída tú me levantaste, en cada no sé cómo seguir, tú abriste el camino. Por eso, aunque mi fe tiemble, creo en ti. Señor, en esta noche que tú me regalas, derramo mi corazón ante ti. Hoy, entre risas y angustias, sentí cómo caminabas a mi lado, en el soplo de tu aliento, calmando mis preocupaciones, en esos milagros silenciosos que solo tú ves. Pero aquí estoy recordando que en cada caída tú me levantaste, en cada no sé cómo seguir, tú abriste el camino. Por eso, aunque mi fe tiemble, creo en ti, Señor, creo en ti, lo dijo el Papa Francisco.
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1: Oración para pedir por la lluvia. Dios Todopoderoso, de quien depende todo nuestro ser, actividad y vida, concede a nuestros campos la lluvia necesaria a fin de que, asegurando nuestro sustento diario, podamos con tranquilidad buscar los bienes eternos. Por Jesucristo nuestro Señor. Amén.
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1: 21 de agosto de 1953, nace Jesús Antonio Toño Leiva Hernández, director de la revista Jal Deportivo Estatal desde el año 2003. 21 de agosto de 1990, fallece el poeta camarguense Ramón Armendáriz Salazar. En el Auditorio Cultural de Camargo, la sala número 4 lleva su nombre. 22 de agosto, Día del Bombero, se festejaba el 1 de julio. Se cambió a partir de 1956 a este día. 22 de agosto, Día del Folclor, decretado por la UNESCO en el año de 1960. 22 de agosto, Día Internacional de las Mujeres con la Risa Escandalosa. 23 de agosto de 1943, nace la maestra de educación primaria desde 1964, Rosalía Chalía Ortega Zapata. 23 de agosto de 1997, fallece el señor Manuel Limares García, quien fuera pionero de venta de tamales aquí en Camargo, mejor conocido como el Tamalero o el Mochito Limares. 23 de agosto de 1986, se crea aquí en Santa Rosalía de Camargo, el grupo musical Brisa. 24 de agosto de 1986, fallece el señor José Luis Contreras Chávez. 25 de agosto, Día Internacional del Peluquero o Estilista, se celebra como un homenaje a los que contribuyen a la mejora de nuestra apariencia física. 25 de agosto de 1972, fallecieron los sacerdotes Jesús Noel Delgado Torres, de Corraleño, Arturo Burrola Flores, de Murieleño, y Jesús Reynoso Chávez, de Chihuahua Capital. 25 de agosto de 1989, fallece el agricultor don Víctor Chavira Rey. 25 de agosto del 2020, fallece el ingeniero César Villota Domínguez. 26 de agosto del 2010, es inaugurado el Faro de las Estrellas aquí en Santa Rosalía de Camargo, por el entonces presidente municipal, ingeniero Genaro Solís González. 27 de agosto del 2019, fallece el señor Mariano Fierro Ramírez. 28 de agosto, Día del Anciano, en todo el país se instituyó en 1998, título que fue cambiado posteriormente a Día del Adulto Mayor. 28 de agosto del 2016, fallece el cantautor mexicano Alberto Aguilera Valadez, conocido como Juan Gabriel, el Divo de Juárez. 28 de agosto del 2018, fallece Rosalía Chalía Molina Rey. 28 de agosto del 2020, fallece el comediante y actor Fernando Manuel Alfonso Gómez Valdés y Castillo, conocido como Manuel el Loco Valdés. 29 de agosto de 1829, nace en Chihuahua Capital Agustín Melgar, niño héroe del castillo de Chapultepec. 30 de agosto del 2008, fallece el señor Conrado Holguín Rodríguez, quien participó como extra en la película Hondo. 30 de agosto de 2023, fallece el músico Ascensión Chon Calderón Juárez, quien fuera fundador del grupo musical Los Eslabones de Camargo. 31 de agosto de 2007, fallece el camarguense escritor Miguel Ángel Giné Rey. 31 de agosto, Día de la Mujer Embarazada, se celebra en honor al día del fallecimiento de San Ramón Onato, patrono de las mujeres embarazadas. 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
2: Oración para pedir por la lluvia. Dios Todopoderoso, de quien depende todo nuestro ser, actividad y vida, concede a nuestros campos la lluvia necesaria a fin de que, asegurando nuestro sustento diario, podamos con tranquilidad buscar los bienes eternos. Por Jesucristo nuestro Señor.

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si lloras por haber perdido el sol, las lágrimas te impedirán ver las estrellas. Termina el día, la noche cubre ya a mi Camargo, y añado un día más, una página más al libro de mi experiencia, al libro de mi vida, porque la vida se aprende viviendo. Agradezco a Dios las oportunidades y bendiciones de que fui merecedor en este día que ya termina. Bendito seas, gran Señor, y alabo tu gran poder, pues con el alma en el cuerpo me has dejado anochecer. Permíteme, gran Señor, dejarme amanecer en salud, gracia y servicio tuyo y sin llegarte a ofender.

0: Vaya, qué sorpresa. Ironías de la vida. Bueno, solo fue casualidad. Adiós.
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1: Comienza un día en mi querido Camargo. Señor Dios, dales hoy a mis paisanos un día feliz, un día provechoso, un día bueno en su vida, que todos ellos disfruten de buena salud y bienestar. A los enfermos, dales fuerza para salir adelante y voluntad de vivir. Colma de beneficios al que trabaja con tesón y honradez. A los desocupados, a los sin empleo, extiende tu mano en la mano de alguien que les ayude. A los niños, dales felicidad. A los jóvenes, hazles realidad sus sueños. A los mayores, dales sabiduría y fortaleza, y que los viejos disfruten del solaz y esparcimiento con los suyos. A quien tenga pan, dale conciencia de caridad para darle al que no tiene. A quien sea feliz, hazle eterna esa felicidad. A quien sufra soledad, abre su boca y su corazón para que busque ayuda. Al hombre, dale conciencia de su hombría y de respeto a la mujer. Y a la mujer, dale fortaleza para que cumpla con su misión de creadora y formadora de buenos hijos para nuestra sociedad. A cada profesionista de Camargo, dale sabiduría y recto cumplimiento en el apostolado que exige su profesión. Que todos mis paisanos tengan paz en sus corazones. Para ellos, Señor, dales poder para olvidar el pasado oscuro. Dales providencia para su futuro y dales mucho amor para abrazar con valentía el presente, hoy, este día. Y con ese amor te amarán. Con ese amor se amarán ellos, para cuidarse a sí mismos y convivir con aquellos que tú les asignaste en este mundo, para vivir en familia y con los de la sociedad de nuestro querido Camargo. Señor, bendice este día para ellos. Bendice a mis paisanos. Bendice a mi Camargo.
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0: Y así nos vamos bien despacito. Tareyes de la Sierra, primo.
1: Hey. Bueno, pues ya estamos aquí acompañándoles. ¿Qué tal? Muy buenos días. Buenos días, mi gente. Contentos, alegres como siempre, como todos los días. Y lo más hoy que es sabadito alegre. Ahí estamos escuchando las voces del rancho. Ya son las 5 de esta mañana con 5 minutos 5:05. Pues ya estamos y ya llegamos para alegrarles esta mañana, ¿eh? A nuestra gente que ya está en nuestra sintonía. Yo sé que nos está escuchando desde muy tempranito. Hoy se celebra la Santísima Virgen María, Reina de los cielos y la tierra. Y si usted se llama Timoteo Filiberto, hoy es día de su onomástico. A todas las Timoteas. Sabadito alegre, 22 de agosto de este año 2026. Ahí estamos echándole ganas, ¿eh? Para usted, señor, señora, ustedes jóvenes, si acaso ya despertaron y que están escuchando la radio, un saludo bien bonito, los mejores deseos para este fin de semana, ¿eh? Cuídese y cuide a los suyos.

Esa es la presencia bonita, la música, aquí la tenemos. Saludos especiales para ustedes que están hoy cumpliendo años, felicidades. A toda mi gente chambeadora y trabajadora le mandamos un saludo también ahí para María Mayela Peña Rosas, hasta Odessa, Texas, allá nos están escuchando en compañía de su esposo y sus hijos, o su hijo, algo así, no entendí muy bien. Hoy cumpleaños, un saludo muy bonito para ella, que Dios nos la bendiga de parte de toda la familia, de sus padres, hermanos, abuelos, tíos y de toda la familia Rosas Carrasco de aquí de Camargo, Un saludo especial para ella. Es María Mayela Peña Rosas, que hoy está de manteles largos cumpliendo años. Saludos especiales para todos ustedes. Bueno, pues aquí llegan los invasores de Nuevo León. Gracias porque volviste. Muchas gracias.

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1: Bueno, pues hoy estamos llevándoles lo mejor de nuestra música. Ellos son los Tigres del Norte.

Bueno, pues ahí estamos escuchando puros éxitos a través de la que manda Camargo. Yo quiero mandar un saludo también, de felicitación para la señora Timotea Jurado Estebané, que hoy cumple 75 años y es día sonomástico, de parte de toda su familia, que se reporta de Santa Bárbara, de aquí de Camargo y de la Unión Americana, La familia Jurado Jiménez también le está felicitando. Es la señora Timotea Jurado Estebané, que hoy cumple 75 años y es día de sonomástico. Mil felicidades. Seguimos avanzando. La música, los grandes éxitos, aquí los tenemos a través de la jefa. Esta canción me la están solicitando con Onoaba también. Vámonos. Este es el gran corrido de nuestro estado bonito y grande, el más grande de la República Mexicana.

Así escuchando al conjunto Primavera, a ver, vámonos con más música. Un saludo para Celi Chu Durán, también ya escuchándonos desde muy tempranito. Le enviamos un saludo a Javier Silva y a Gelacio, a toda nuestra gente que le echa ganas a la vida. Agradeciéndole a Dios por otro día más de estar con ustedes y ustedes conmigo. Ahí está el señor Paul Urías. Este es el campeón de campeones.

0: Bueno, pues escuchando a Paul Urías, ¿eh?
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0: Bueno, y nos vamos con otra canción más. Me están pidiendo una canción con el conjunto Amanecer, pero antes quiero mandar un saludo para Alondra Mesa Ramírez. Hoy cumple 19 años, un saludo especial ahí en la Colonia Lagunita. De parte de sus padres y hermanos, para la señora Rosicela Gaitán Escobedo, que hoy cumple años, de parte de su esposo, de parte de su hija, de parte también de su papá, su mamá y de parte de sus hermanos. Un saludo tan bonito para toda mi gente. Gracias a ustedes que se están reportando en esta mañana. Esa canción está bien romanticona, ¿eh? Se llama Nos Dijimos Adiós. A ver si no se me quedan dormidos otra vez.

de esta comunidad cristiana que representa la Iglesia de Dios, os pregunto, si alguien tiene un impedimento para que esta unión se realice, que lo diga ahora o que calle para siempre. En la

0: Bueno, pues ya son las 5:47, 5:47. Un saludo para ustedes allí, para doña Margarita Padilla. Hoy es sábado, doña Margarita. Hoy es sábado de cambiar los planes, dice el dicho. Meni Flores, un saludo ahí también para el Biblio. Hace mucho que no nos llama el Biblio. Un saludo especial, Biblio, y a toda su familia. Allá para Santiago Ríos y Eva, hasta Austin, Texas, también les enviamos un saludo. A toda mi gente chambeona. Ahí al primo Pablo Contreras. Aquí va a andar el día de las ferias. Aquí lo esperamos, primo, para pasárnosla todo a dar por ahí. A ir a ver a la cabalgata y al laberinto, nada más. Bueno, saludos para ustedes. Son las 5:48 ya, 5:48, la hora cada instante, porque después se nos quedan dormidos y no van a trabajar, y hoy es cuando les pagan. Y aquí estamos llevándoles lo mejor de nuestra música. En la Unión Americana les pagan los viernes. Los viernes.
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0: Échele gana, Liz, y a su hija y a toda su familia de Camargo también, allá en las. En la San Sebastián. Y a mi gran amigo Chuy Durán. Allí a Celia, un saludo también. Nunca se nos van a olvidar esas medias negras. Era talla extra grande.

Así escuchando a la agrupación de Innovación con esta canción, estas fueron las medias negras nada más. Un saludo para usted también que nos escucha. A la familia de la Torre también le envío un saludo especial allá por la, en la Brana, allá en la Constitución, y a toda mi gente por la calle Ley de Reforma también. A todos y a cada uno de ustedes que están escuchando la jefa. Y nos vamos con más, vámonos. ¿Y qué pasó, compadre, con la música? Fíjese, nada más. Son las cosas que pasan. Aquí llega Don Lorenzo de Monteclaro. Y si la ven, díganle, por favor, que aquí estoy esperándola.

0: de la Sierra.
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0: comienza un día en mi querido Camargo. Señor Dios, dales hoy a mis paisanos un día feliz, un día provechoso, un día bueno en su vida, que todos ellos disfruten de buena salud y bienestar. A los enfermos, dales fuerza para salir adelante y voluntad de vivir. Colma de beneficios al que trabaja con tesón y honradez. A los desocupados, a los sin empleo, extiende tu mano en la mano de alguien que les ayude. A los niños, dales felicidad. A los jóvenes, hazles realidad sus sueños. A los mayores, dales sabiduría y fortaleza, y que los viejos disfruten del solaz y esparcimiento con los suyos. A quien tenga pan, dale conciencia de caridad para darle al que no tiene. A quien sea feliz, hazle eterna esa felicidad. A quien sufra soledad, abre su boca y su corazón para que busque ayuda. Al hombre, dale conciencia de su hombría y de respeto a la mujer. Y a la mujer, dale fortaleza para que cumpla con su misión de creadora y formadora de buenos hijos para nuestra sociedad. A cada profesionista de Camargo, dale sabiduría y recto cumplimiento en el apostolado que exige su profesión. Que todos mis paisanos tengan paz en sus corazones. Para ellos, Señor, dales poder para olvidar el pasado oscuro. Dales providencia para su futuro y dales mucho amor para abrazar con valentía el presente, hoy, este día. Y con ese amor te amarán. Con ese amor se amarán ellos para cuidarse a sí mismos y convivir con aquellos que tú les asignaste en este mundo para vivir en familia y con los de la sociedad de nuestro querido Camargo. Señor, bendice este día para ellos. Bendice a mis paisanos. Bendice a mi Camargo.
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2: Bueno, y nos vamos ya en la segunda hora de esta mañana. Un saludo especial para usted que está hoy cumpliendo años. Mil felicidades. Yo quiero enviar un saludo para María Mayela Peña Rosas, hoy cumpleaños allá en Odessa, Texas. De parte de, pues en compañía de su esposo y de su familia, de sus hijos, y de parte de sus padres, hermanos, abuelos y tíos y de toda la familia Rosas Carrasco de Colonia Revolución. A la señora Timotea Jurado Estebanea, hoy cumple 75 años y es día sonomástico de parte de las familias Jurado Jiménez, de su familia de Santa Bárbara y de aquí de Camargo, pues la familia Jurado Jiménez. Un saludo bien bonito para ella. Alondra Mesa Ramírez, 19 añitos en Colonia Lagunita, de parte de sus padres y hermanos, y para la señora Rosa Isela Gaitán Escobedo, que hoy cumple años, de parte de su esposo, de parte de su hija, de su papá, su mamá, sus hermanos. Un saludo y una felicitación. Bueno, pues nos vamos con una canción. ¿Se acuerda de la canción esa que se llama Cuando Tenía Juventud? Sí la han escuchado, ¿verdad? Esa canción que nos habla y nos critica a nosotros, los pobres señores ya de 60 y más. Pues aquí va otra canción parecida. Escuchen, nomás que aquí ya van criticadas las dos personas, tanto al hombre y a la mujer. Se llama Duelo de Viejitos. Escuchen, está bien bonita la canción.

0: Bueno, pues esta es la música, son las canciones que ustedes amablemente quieren escuchar a través de la jefa. A ver, vámonos a mensajes. Saludos.
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0: Bueno, pues aquí llega el señor Vicente Fernández. Hermosa canción de Martín Urieta.

0: Así se escucha en la voz de don Vicente Fernández esta canción, acá entre nos, nada más. Nos vamos con más música. Yo quiero mandar un saludo también para el señor Omar Portillo Lara, que hoy cumple años, de parte de su esposa, de parte de sus tres hijas. Un saludo y una felicitación para ustedes también, que hoy están cumpliendo años, ¿eh? Mil felicidades a toda nuestra gente. Hoy en este día, las mañanitas, al 10 para las 7. Al 10 para las 7, ya nos despedimos con mañanitas. Hoy se celebra la Santísima Virgen María, Reina de los cielos y la tierra, y aparte Timoteo y Filiberto. Si usted lleva estos nombres, pues felicidades, hoy día es onomástico. Al igual para ustedes que hoy están cumpliendo años o celebrando un aniversario más. Un saludo para el comandante Villita, su esposa, un saludo especial a nuestra gente, ahí al tremendo Cachufas, allá a las laguneñas, siempre escuchando la radio, la que manda en Camargo. Ahí para ustedes, al buen amigo Toño de Estafeta, también le mandamos un saludo. Y a todos los grandes amigos que nos escuchan hoy en este día. Bueno, vámonos con música, vámonos con canciones.
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0: Bueno, y nos vamos con más de lo que tenemos. Un saludo especial para todos y cada uno de ustedes que están escuchando la radio. Vaya un saludo para la familia La Torre, como siempre escuchándonos ahí en Labrán González, ¿eh? Y a toda la familia, échenle ganas en este día tan especial. Don Pepe Tobar va a estar en las ferias, ¿eh? También, don Pepe. Vamos a tener que desvelarnos.

0: amigos, nos estorbó la ropa, una de las canciones más solicitadas, de los primeros éxitos de Chacal.
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2: Palabras al corazón. Lo dijo Francisco, el Papa Francisco. No te duermas sin antes agradecer a Dios por todo lo que hizo hoy por ti. Señor, en esta noche que tú me regalas, derramo mi corazón ante ti. Hoy, entre risas y angustias, sentí cómo caminabas a mi lado, en el soplo de tu aliento, colmando mis preocupaciones en esos milagros silenciosos que solo tú ves. Gracias, Señor, no solo por el sol o el aire, sino por los latidos que aún laten en mi corazón, por las segundas oportunidades que me diste al abrir los ojos esta mañana. Gracias, Señor, por no soltar mi mano ni una sola vez. Sé que hoy hubo momentos en que el miedo quiso gritar más fuerte que tu voz, momentos en que dudé, pero ahí estabas. Pero aquí estoy recordando que en cada caída tú me levantaste, en cada no sé cómo seguir, tú abriste el camino. Por eso, aunque mi fe tiemble, creo en ti. Señor, en esta noche que tú me regalas, derramo mi corazón ante ti. Hoy, entre risas y angustias, sentí cómo caminabas a mi lado, en el soplo de tu aliento, calmando mis preocupaciones, en esos milagros silenciosos que solo tú ves. Pero aquí estoy recordando que en cada caída tú me levantaste, en cada no sé cómo seguir, tú abriste el camino. Por eso, aunque mi fe tiemble, creo en ti. Señor, creo en ti, lo dijo el Papa Francisco.
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3: Bueno, y nos vamos con más música. Vaya, un saludo para los amigos allá del Herradero. Allá están escuchando La Jefa a esta hora. Ahí está esa canción que quieren escuchar con Norteño de Ojinaga, La Lámpara.

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6: Pues ahí estamos, seguimos avanzando y seguimos complaciéndoles, ¿eh? Allá los amigos en las cuevas que están en la ordeña en este momento, echándole ganas a la vida. Y me están pidiendo este corrido, con mucho gusto. Ellos son los cadetes de Linares.

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1: Bueno, esa canción para usted, señora, que la solicitó, de Martín Urieta y en la voz de don Vicente Fernández. Urge. Así se llama la canción.

0: No, pues sí es cierto. Urge, úrgeme a mí también. A ver, son las 6:35. Nos vamos con. Vamos a escuchar unos mensajes antes que otra cosa suceda. Quiero mandar el saludo y la felicitación para ustedes que hoy están cumpliendo años, ¿eh? No se le olvide, Timoteo y Filiberto es el santoral, la Santísima Virgen María, Reina de los cielos y la tierra. En este 22 de agosto y es sabadito aparte. Bueno, pues ya viene acercándose el final de un mes más, que es agosto, y lo viene ya el mes patrio, septiembre. Y saludos para ustedes, próximas ya las ferias Santa Rosalía en Camargo. Bueno, vamos a escuchar esto, regreso con ustedes, me están pidiendo más canciones, voy a tratar de complacerles, ¿eh? Vámonos con esto.
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4: En este momento, mientras escuchas estas palabras, tu cerebro está haciendo algo extraordinario. Está interpretando sonidos, convirtiéndolos en lenguaje, buscándole sentido y al mismo tiempo manteniéndote respirando, parpadeando y con el corazón latiendo. Todo eso en menos de un segundo. Y lo más sorprendente, el cerebro que hace eso hoy no es el mismo que tenías hace 10 años, porque tu cerebro nunca deja de cambiar. El cerebro no es una estructura fija, sino un sistema dinámico que se transforma a lo largo de toda la vida. Todo comienza en el vientre materno, donde se forma un cableado cerebral único para cada persona, tan irrepetible como una huella digital. Ese cableado es como el hardware de una computadora. Establece los circuitos básicos que nos permiten respirar, dormir y succionar apenas nacemos. Después del nacimiento llega la infancia y ahí el cerebro se convierte en una esponja. Cada estímulo, una caricia, una canción, un juego, funciona como un programa de software que se instala sobre ese hardware inicial. Las conexiones entre neuronas se multiplican a una velocidad impresionante. Por eso, la infancia es la etapa de mayor plasticidad cerebral, la capacidad del cerebro para transformarse en respuesta a lo que vive. Luego viene la adolescencia, y aquí pasa algo fascinante. El cerebro empieza a afinar sus conexiones, fortalece las que más usa y elimina las que no necesita. Pero atención, el lóbulo frontal, que es donde se toman decisiones y se controlan los impulsos, todavía no está terminado. En muchos casos, no madura completamente, sino hasta después de los 21 años. Por eso, en la adolescencia, es común actuar sin medir riesgos y buscar la gratificación inmediata. No es rebeldía, es biología. En la adultez, el cerebro alcanza su mayor estabilidad. Las redes neuronales están mejor organizadas, lo que permite pensar con mayor claridad, regular las emociones y tomar decisiones complejas. Pero estable no significa estático. En esta etapa, también pueden aparecer desafíos emocionales como el estrés, la ansiedad o la depresión, porque en el cerebro siempre conviven emociones positivas y negativas. Y mantener el equilibrio depende mucho de cada persona. Y cuando llega la vejez, aunque la memoria a corto plazo puede fallar y algunas conexiones disminuyen, el cerebro sigue siendo capaz de aprender, de adaptarse, de sorprendernos. La experiencia acumulada fortalece capacidades como el juicio y la reflexión. Envejecer no es apagarse, es cambiar de ritmo. ¿Y ¿Cómo cuidar este órgano extraordinario? Existen tres claves. Actividad física para oxigenar el cerebro. Estimulación intelectual para forzar la neuroplasticidad. Y convivencia social, porque el cerebro humano está diseñado para relacionarse con otros. El aislamiento y la soledad lo dañan. La conversación, la colaboración y el afecto lo protegen. Porque entender el cerebro, como dice esta gran científica mexicana, es entendernos a nosotros mismos. Con información de la doctora Herminia Pasantes, pionera mexicana en neurociencias e investigadora emérita del Instituto de Fisiología Celular de la UNAM. Les saluda Mónica Genis.
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0: Bueno, pues ahí estamos saludándole. Qué bueno que usted nos está escuchando hoy en este día, en esta mañana. Les saludamos. Felicidades para todos y cada uno de ustedes. A toda nuestra gente que está en este momento pues, disfrutando de nuestra programación. Les deseamos lo mejor de lo mejor. Mil felicidades a todos y a cada uno de ustedes. Me están pidiendo canciones. Déjenme nada más encontrarlas, las canciones, y con mucho gusto voy a complacerles. A ustedes también que están hoy cumpliendo años. Mil felicidades a todos y cada uno de ustedes. Bueno, vamos a escuchar otra canción. Sí, porque a veces me piden canciones y no las encontramos. Fíjense. Hay un problemita por aquí. Pero pues ni modo, así es. A ver, nos vamos con esta canción en la voz de don Gerardo Reyes.

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1: Bueno, y nos vamos con más música. Un saludo para Lucy. Un saludo para Lucy, la prima Lucy Díaz. Un saludo para todos los primos. Tanto allá en Kansas como Pedro, pues no sé si esté aquí en Camargo todavía, pero un saludo especial. A ver, vámonos con esta canción de las canciones que me están solicitando. Hermoso fue el ayer, nada más. Chuy Vega. Una gran voz y un gran sentimiento para cantar.

0: Bueno, pues esta es otra de esas
1: Miss Número y
0: canciones, pues ya
1: Cuenca
0: casi,
1: aparecieron el mismo día que mi
0: ya
1: esposo.
0: casi nos vamos, gente, ya casi nos vamos. Ay, Dios mío, ya casi nos vamos en esta mañana. Lo bueno de todo es que hoy es sábado, Dios mío, ya es sábado, hay que descansar porque ya se requieren los descansos ya a esta edad. A ver, vamos a irnos a mensajes, vámonos a mensajes rápidamente y regresamos.
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0: Bueno, pues ahí estamos escuchando y son los Tigres del Norte. ¿Qué tal si eres tú? O tú, o tú, o tú.

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Bueno, pues ahí estamos ya en lo que es la hora de Mañanitas. Un saludo y una felicitación para todos y cada uno de ustedes. Hoy se celebra la Santísima Virgen María, Reina de los Cielos y la Tierra, el Santoral Timoteo y Filiberto, sábado 22 de agosto de este año 2026. Pues un saludo y los mejores deseos para todos y cada uno de ustedes. Y nos vamos con lo que es las felicitaciones para ustedes que hoy están de manteles largos. Al señor Omar Portillo Lara, que hoy cumple años, de parte de su esposa, de parte de sus tres hijas, un saludo y una felicitación. Fátima Sofía Salcido Gardea, que hoy cumple años, de parte de sus tíos y de parte de los abuelos. Para Juan Manuel Oaxaca González, que ayer cumplió años, él está por ahí en la ciudad de Juárez, nos están escuchando. Y de parte de su hermana Hermila Oaxaca González, quien le está felicitando. María Mayela Peña Rosas, hoy cumpleaños, allá en Odessa, Texas, se encuentra en compañía de su esposo y sus hijos, de parte de sus padres, hermanos, abuelos y tíos de aquí de la familia Rosas Carrasco, por allá de Colonia Revolución. A la señora Timotea Jurado Estebané, que hoy cumple 75 años, el día sonomástico, de parte de las familias de Camargo, de Santa Bárbara, y también de parte de la familia Jurado Jiménez, quien está felicitando. Alondra Mesa Ramírez, hoy cumple 19 años en el Colegio Lagunita, de parte de sus padres y hermanos. Y a la señora Rosicela Gaitán Escobedo, que hoy cumple años, de parte de su esposo, de sus hijos, de su papá, su mamá y de parte de sus hermanos. Los mejores deseos para todos y cada uno de ustedes.

0: Bueno, pues nosotros ya tenemos que irnos. Es sabadito, mañana les toca descanso. Ahí me despido ya con las mañanitas en la voz de Pedro Infante, acompañado de la rondalla de Saltillo. Que pase usted el mejor de los días. Enseguida viene la información. Quédese con nosotros para que usted esté bien informado. La noticia tal y como debe ser.
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1: Hola, ¿qué tal? Muy buenos días. Buenos días, les saludamos hoy en esta bonita mañana, en este sábado 22 de agosto de este 2026. Marlet Coronado, como siempre, a 100. Buenos días, Marlet.
2: Muy buenos días. Ánimo, que ya es sábado.
1: Ánimo, hay que echarle ganas. Bueno, también nos acompaña Juan Antonio Moreno. Juan Antonio, muy buenos días.
3: Javier, ¿cómo estás? Buenos días. Buenos días a todos. Listos ya con la información.
1: Arrancando esta semana. Sí. Bueno, mire, pues estamos en una mañana ahorita fresca, ¿no? Ahorita está muy agradable, ahorita en la mañana. Ya después vamos a tener una temperatura arriba de los 34, 35 grados centígrados, casi en unos llegaremos a los 39 a partir de la próxima semana, así que hay que hacer las cosas con responsabilidad. Estamos viendo aquí una información de la quemazón en Gualdos, a un lado de Soriana, me imagino que es en la ciudad de Delicias, ahorita lo estaremos checando, un incendio que desde ayer lo estaban pues haciendo del conocimiento. Comadre, ¿es algo que traigan de novedad?
3: Pues no, ya comentabas tú ahorita, no hay pronóstico de lluvia para los próximos días, cosa que pues no nos agrada mucho, ¿verdad? Pero esperemos que de repente se venga algo de agua, porque sí, ya se empieza a sentir el, aunque no tanto, Javier, no sé, por lo que ha caído en lluvias, pero sí, si sigue así, pues sí se nos va a poner más seco más adelante.
1: Oye, el día de ayer sí llovió unas cuantas gotitas ayer en la tarde también, muy leve de tiro. Y es más, hubo hasta truenos allá por el rumbo de
3: mira, Loma, ayer estábamos en la San Sebastián, en la inauguración del el torneo de Tochito. Ahí estuvimos como a las 5 de la tarde y sí, estaba la nube, una nube muy grande. Así, hasta yo les dije, porque empezó a tronar, como tú dices. Sí, y había juegos. Entonces dije, dije, mucho cuidado con los rayos. Ya ves todo lo que hemos visto, Javier. Entonces dije, pues mucho cuidado. Pero bueno, afortunadamente esa nube ya se dispersó y ya, todo fue normal. Pero sí, tienes razón, hubo truenos.
1: Bueno, esto es hablar sobre lo que sucedió el día de ayer. Vale, todo tranquilo, de veras. Nada sucedió por allá en San Sebastián.
2: Se vino el aire, la tierra, nada más.
1: Nada más les llegó puro...
2: Un reconocimiento a una de las conserjes de una de las escuelas por las que paso en la mañana, que todas las mañanas ya está alistando la escuela para el regreso a clases. Esté muy trabajadora la conserje, siempre anda limpiando afuera, incluso hasta andaba con un güiro cortando el zacate y a todo le hace, creo.
1: Oye, ¿qué escuela es?
2: De la escuela Arturo Armendáriz.
1: Sí, pues por ahí, un saludo.
2: Todas las mañanas ya andaba desde muy tempranito bien chambeadora para que los niños vuelvan pues resguardados, protegidos a la escuela ya la última semanita de vacaciones y regresan.
1: Bueno, pues ahí está, sí es cierto, ya es la última, ¿no?
2: Sí,
1: ya, que entran. ¿Cuándo entra?
2: El 31.
1: El 31, ya estamos una semana nada más. Una semana de que ya regresen a clases, ya los maestros entran a partir de
2: el lunes,
1: ¿verdad? Maestros se congregan por ahí para preparar y recibir a los jóvenes, a los niños, a clases también. Oye, excelente eso. Hemos visto en algunos lugares que sí le están dando por la limpieza, mientras hay lamentablemente unos que parece que no les importa los comentarios, que no les incomoda que el vecino tenga limpio. Ahí sí deberíamos de invitar al vecino, ¿no?
2: Sí.
1: Ahí sí deberíamos. Sí. Si ya limpió el vecino, vamos a limpiar nosotros para que la basura no se le regrese, o para que no se comparta con otras personas que son limpias, los que somos algunos descuidados para la limpieza, hay que tomarlo en cuenta.
2: Ayer precisamente, ahí está mi casa, como están las dos bardas, se viene el airecito, el remolino, y luego parece que... ¿Quién sabe qué? Toda la basura así ahí en una esquinita donde se hace el remolino ahí, pues atrae toda la... Toda la basura, bolsas, hasta tenis, ropa, papeles, parece.
1: Sí, fíjate que nos falta una cultura a todos,
2: Sí, la verdad que sí.
1: Estamos viendo mucho, hemos estado viendo muchos reportes y reportajes, pues aunque la gente no lo cree esto, ¿no? De personas que han sido abducidos y que supuestamente viven en otro mundo, ¿no? En otros planetas, la hemos visto, ayer está viendo, y no nada más de una persona, varios, que todos coinciden con lo mismo. Ellos lograron superar, ¿sabes qué? Lo que lograron superar, aunque para ellos existe el mal y el bien todavía, pero lograron superar la confrontación entre vecinos, entre personas, evitando los pleitos. Y aquí nosotros parece que nos quedan muchos años para poder superarlo.
2: Que nos pasen el tips, a ver, sí, cómo le hicieron.
1: Aquí no lo vamos a lograr. Tú sabes que hay unos sectores de la ciudad que sí se convierten un poco más conflictivos que en otros, ¿verdad? Pero pues también es la parte de la cultura o parte de lo que hemos vivido, de lo que nos han enseñado, de lo que nos han educado también nuestros padres, ¿verdad? Pero bueno, para que veas que sí se puede corregir, pero aquí nos va a pasar mucho tiempo. Pero sí tenemos en nuestra tierra cosas que no tienen en otros lugares. Tan así es que aquí andan buscando cosas que a ellos ya desapareció, ¿verdad? Que ya desaparecieron y que ya es muy difícil encontrar. Bueno, Marlene, pues vámonos a hablar del clima, ¿no? Vamos a hablar del clima. Ahora no viene nuevamente, no va a venir el señor Luis Carlos Hilerio. No me comentaba ayer que siente todavía con esta situación. No viene ahora, de todas maneras, para la próxima semana. Ojalá y que tenga la oportunidad ya de acompañarnos. Ahí le mandamos un saludo al señor Hilerio.
3: Claro.
1: Ah, y un saludo a Nayarit, que ahorita me lo encontré, que ya va rumbo al trabajo y vaya a echarle ganas a trabajar. Ellos sí trabajan, me dice. Ellos sí trabajo y tempranito y en la labor. Bueno, un saludo para todos los que están trabajando en los diferentes lugares, en las diferentes empresas, los que están en el campo también, échele todas las ganas. Vamos a hablar sobre el clima en esta mañana, son las 7:10. Tenemos temperaturas ahora de 36 grados centígrados, se esperan durante el fin de semana en la capital del estado, por lo que la Coordinación Municipal de Protección Civil exhortó a la ciudadanía a extremar precauciones para evitar afectaciones relacionadas con el calor. Para este 22 de agosto se pronostican temperaturas máximas de 36 grados centígrados, la mínima de 20 grados, con cielo soleado, viento de entre 5 a 15 kilómetros por hora y rachas de hasta 35 kilómetros por hora. La probabilidad de lluvia será de 0%, mientras que para el domingo 23 de agosto se prevé una máxima de 35 grados centígrados y una mínima de 19 grados con condiciones de cielo soleado, vientos de 5 a 15 kilómetros por hora y rachas de hasta 35 kilómetros por hora sin probabilidad de precipitaciones. Ante estas condiciones, Protección Civil recomendó a la población mantenerse bien hidratada durante el día, evitar exposiciones prolongadas a los rayos del sol, principalmente entre las 11 y las 17 horas. También pidió utilizar ropa ligera y de colores claros, además de gorras o sombreros, protector solar. Asimismo, llamó a prestar especial atención a niñas y niños, a personas adultas mayores y a quienes padecen enfermedades crónicas. La dependencia recordó la importancia de no dejar a personas ni mascotas dentro de vehículos debido a que las temperaturas al interior pueden incrementarse rápidamente y representar un riesgo para la vida. Finalmente, el gobierno municipal, encabezado por el alcalde Marco Bonilla, llamó a la ciudadanía a mantenerse informada mediante los canales oficiales y ante cualquier situación de emergencia, comunicarse al 911. Vamos a checar aquí la información local, a ver qué es lo que se tiene en este momento. Aprovecho para mencionarle que aquí tuvimos 22 grados en Fraccionamiento Los Pinos a las 5 de la mañana, 20 por allá en el Valle del Río Conchos, en Altavista 22 grados, en el porcentaje de humedad en Colonia Chavira. Isidro Torres por allá en La Cruz nos reporta 22 grados, 51 el porcentaje de humedad. Un saludo a Isidro y a toda su gente y a todo el negocio que tienen por ahí de elotes, quienes están siempre trabajando, su familia, en este negocio muy familiar. Bueno, tenemos también que hoy tendremos una máxima de 37 grados, hoy, mañana domingo, 38 grados, 38 para el próximo lunes y el martes, el miércoles, el jueves y el viernes de la próxima semana, estaremos llegando ya a los 39 grados. Se sube la temperatura, no hay pronóstico de lluvia. Aquí desde hoy y hasta el próximo jueves dice que ni nubes va a haber, nada, cielo completamente despejado. Es hablar sobre el clima. Vamos al corte de mensajes y luego seguimos con toda la información. A ver si tenemos algo, no sé. Lo seguimos o nos vamos con la información ya. Vamos con la internacional, con nacional, con estatal y local. Adelante, Juan Antonio.
3: Muy bien, bueno, a nivel internacional le vamos a platicar ahorita en unos momentos más que, bueno, pues pospusieron la audiencia del hijo del Chapo. Esto va a ser hasta el 2027 a nivel nacional. Encontraron con vida, afortunadamente, a una familia desaparecida durante viaje a Mazatlán. Bueno, también aquí a nivel estatal construimos la alternativa que México merece, dice Jorge Romero en Krill. Y aquí a nivel local, bueno, pues como le decía hace un momento, le vamos a dar a conocer, ayer inició el torneo estatal de Tochito, también inició un torneo de voleibol con 60 equipos ahí en el Poliforum Municipal. Ahorita le vamos a dar los pormenores.
1: Claro que sí, bueno, esta es la información que tenemos. Ahora sí, vamos al corte de mensaje, regresamos.
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1: Gracias. Bueno, gracias a las personas por llamarnos. Nuestra línea telefónica C48-465-666. O también, para que nos mande algún mensajito de texto, algo que quiera compartir, a través del C48-465-4384. Mire, Estados Unidos deportó a otros 42 mexicanos a Guatemala, ¿verdad? Suman ya 2,400 connacionales expulsados nada más en este 2026. También el canciller de Cuba acusa a Marco Rubio de castigar empresas para afectar economía de la isla. Estados Unidos revoca casi 900 visas en ofensiva contra el turismo de nacimiento. Funcionó en Venezuela. Dice, funcionando en Cuba, va a funcionar, dice, en Irán. Dice Besen sobre las sanciones económicas, la problemática entre quienes dirigen cada país, problemática por muchos aspectos que se siguen dando. En la información estatal y local, Juan Antonio.
3: Muy bien, vamos a información internacional. Este viernes se dio a conocer que fue pospuesta la audiencia hasta el 2027 de Joaquín Guzmán Loera, hijo del Chapo, que se llevará a cabo, o se llevaría a cabo, pues, en estos días en Nueva York. fue aplazada la audiencia intermedia de Joaquín López, bueno, Joaquín Guzmán López, hijo del narcotraficante Joaquín El Chapo Guzmán. Será hasta marzo del 2027 que Joaquín regrese ante el juez para la audiencia en la que se prepara o se preparará su sentencia. Con ello se podrá definir la pena que enfrentará el hijo de El Chapo Guzmán. Cabe recordar que fue en noviembre del 2025 que Guzmán López se declaró culpable de los delitos de narcotráfico. Él llegó a Estados Unidos luego de secuestrar a su padrino en 2024, el Mayo Zambada, y entregarlo a las autoridades de aquel país. Así que la audiencia se pospone hasta el 2027.
1: Vamos a hablar sobre este caso de deportación. Dice, la ciudad de Guatemala, Estados Unidos envió el viernes a otros 42 mexicanos a Guatemala, sumando casi 2,400 deportados de ese país a la nación centroamericana en lo que va del año, un cambio en relación con lo que ocurría al inicio del segundo mandato del presidente Donald Trump, cuando estos traslados eran mínimos. Mientras tanto, el Instituto Nacional de Migración de Guatemala confirmó el viernes que Estados Unidos también está deportando desde 2026 a guatemaltecos a países como Costa Rica, Ecuador y Paraguay, como parte de su política migratoria de devolver a migrantes a través de otras rutas. En un avión procedente de Texas, los migrantes mexicanos fueron separados de 80 guatemaltecos que también fueron deportados en el mismo vuelo. Fueron atendidos en el Centro de Recepción de Personas Guatemaltecas, Migrantes, Retornados, ubicados en la capital del país, donde recibieron atención médica y sanitaria. Además, se les ofreció agua, café, pan dulce. Sentados en una sala, trabajadores de migración les explicaron a los migrantes deportados el procedimiento de registro a su ingreso al país y luego les entregaron sus pertenencias. Los mexicanos estaban identificados con brazaletes verde y blanco, mientras que los guatemaltecos venían con trajes deportivos usados en los centros de detención estadounidense. Las autoridades del consulado mexicano en Guatemala pidieron a los migrantes no hablar con la prensa que buscaba sus impresiones sobre la deportación. Tras recibir sus pertenencias, los migrantes mexicanos fueron subidos a un autobús blanco del Instituto de Migración de Guatemala y enviados en un viaje por carretera de unas 6 horas hasta la frontera de Tecún-Umán en Guatemala y Ciudad Hidalgo en México. En México, la Secretaría de Gobernación, o la secretaria más bien, Rosa Isela Rodríguez, informó el viernes que en un encuentro que sostuvo la víspera con el embajador de Estados Unidos en México, Ronald Johnson, le expresó el desacuerdo del gobierno de Claudia Sheinbaum con la decisión de Washington de trasladar a mexicanos a Guatemala, Honduras y Costa Rica. Rodríguez dijo que la conferencia presidencial matutina que le manifestó a Johnson que no compartimos con nuestros connacionales sean trasladados a un tercer país antes de llegar a México, puesto que nosotros los estamos recibiendo de manera directa y con un acuerdo que tenemos con ellos. Se habló sobre eso de manera firme, respetuosa, pero firme, para decirles que no estamos de acuerdo con esa decisión. También el subdirector general del Instituto de Migración de Guatemala dijo que la recepción de mexicanos en Guatemala era en consideración la reciprocidad por la misma atención que le brindan las autoridades mexicanas a los guatemaltecos que son retornados vía terrestre. Indicó que en el caso de guatemaltecos deportados a otros países, se ha recibido apoyo de la Organización Internacional para las Migraciones y de los países donde han sido enviados para su retorno a Guatemala. Agregó que se ha pedido a Cancillería guatemalteca hacer las gestiones con autoridades estadounidenses para resolver la situación. El funcionario dijo que el Centro de Recepción de Migrantes tiene capacidad para recibir 5 vuelos diarios con 135 personas por vuelo y darle una atención adecuada. También mencionó que Guatemala es uno de los países que recibe migrantes deportados diariamente porque se prefiere que estén en su país y no en un centro de detención hondureño, salvadoreño o nicaragüense. Son las otras nacionalidades que Guatemala ha recibido. En el 2025, el gobierno del presidente guatemalteco Bernardo Arévalo firmó un acuerdo en Guatemala con el secretario de Estados Unidos, Marco Rubio, para recibir migrantes de otras naciones de Centroamérica deportados desde Estados Unidos. Arévalo señaló el miércoles que también se recibirán a mexicanos bajo la figura de tránsito de regreso a su país de origen. Esa es la información. Son las 7:24. Vamos a mensajes nuevamente.
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3: Bueno, vamos directamente con el tipo de cambio y aquí tenemos a Marlene. Adelante, Marlene.
4: Así es, para hoy, sábado 22 de agosto, el dólar está en 16.95 a la compra y a la venta en 17.29. El euro está a la compra en 23.07 y a la venta en 25.65. La libra esterlina a la compra en 22.99 y a la venta en 23.02. La onza de plata en 1.120 a la compra y a la venta en 1.630. Y el centenario está a la compra en 84.995 y en 108.260. Y como siempre les digo, varía mucho en los diferentes bancos y casas de cambio. Entonces, por eso hay que, pues sí, checar un poquito. Sí. Antes de que les manden los dólares.
3: Claro que sí. O antes de cambiar los centenarios también.
4: Ándele también. Sí, y terminamos con los números de la lotería que nos están pidiendo. El primer lugar cayó el 1,199. El segundo lugar el 26,000. No es cierto, el 20,643. Okay. 99 y 43, las dos últimas cifras de los dos primeros lugares.
3: Ahí están los resultados de la Lotería Nacional también. Pues sí, oye, que el centenario también es muy variante el precio. O sea, sí, sí varía.
4: Sí, sí varía mucho.
3: De un día a otro, ¿verdad?
4: Todos los días. El otro día nos comentaba una persona que aquí habíamos dicho un precio. Sí. Y él se lo habían cambiado en otro. Ajá. Y por eso les comento de que sí hay que checar en los diferentes bancos. Y a ver que también en los diferentes tiendas, en Electra, en Coppel. Y en muchas cambian también, entonces sí hay que fijarnos. Incluso, bueno, yo tengo la experiencia de que en Estados Unidos, ahí mismo donde van y ponen el dinero, sí. No sé si tengan una tabla o ahí les dicen, en tal parte, o el día de hoy está más caro. Sí, para que
3: elijan la mejor
4: opción. Sí, para que lo manden por esa modalidad a esa tienda, a ese banco.
3: Bueno, pues ahí está esta información para que la gente ya más o menos vaya sabiendo qué hacer, ¿verdad?
4: Sí, porque pues siempre le digo un peso, 50 centavos, 80 centavos, pues ya en $100, en $200, ya pues es un dinerito,
3: ¿verdad? Ya es bueno, sí. Pues ahí está. Vamos adelante, pues. Son las 7:30, Juan Antonio.
5: Muy bien, vamos avanzando con la información rápidamente. La búsqueda de una madre y sus cinco hijos, cuatro de ellos menores de edad, terminó este viernes, luego de que los seis fueron localizados con vida y regresaron a su domicilio en Mazatlán, Sinaloa. La familia había viajado desde Mazatlán hasta Guamúchil para pasar unos días de vacaciones. Al emprender el regreso hacia el punto de la autopista Benito Juárez, conocida como La Costera, sus familiares perdieron contacto con ellos, lo que generó preocupación y derivó en un operativo de búsqueda. Antes de que se interrumpiera la comunicación, uno de los hijos alcanzó a hablar con su padre. Durante esa conversación le habría advertido que un hombre que viajaba en motocicleta aparentemente los estaba observando. Posteriormente, el joven habría informado que un vehículo gris comenzó a seguirlos después de que la familia salió de su estación de servicio ubicada cerca de la caseta de Aluey. Después de esos avisos, se perdió por completo la comunicación con la familia. Ante la incertidumbre sobre su paradero, sus familiares acudieron ante las autoridades y comenzaron a difundirse las fichas de búsqueda con fotografías y datos de los seis integrantes. La preocupación aumentó debido a que cuatro de los cinco hijos son menores de edad. La familia está integrada por Reinalda, de 35 años, José Luis, de 18, Irving Guzmán, de 16, Alison Samantha, de 15 y

0: y William Damián, de 13 años, y bueno, así como Madison Diana, de 6. Las imágenes de los integrantes comenzaron a circular ampliamente desde el jueves, mientras autoridades y familiares realizaban las acciones necesarias para determinar dónde se encontraban. Finalmente, este viernes se confirmó que Reinalda y sus 5 hijos fueron encontrados con vida y se encontraban bien, por lo que pudieron regresar a su vivienda en Mazatlán. Aunque la localización puso fin a las horas de angustia, aún no han esclarecido las circunstancias que rodearon el periodo en que permanecieron incomunicados. También queda pendiente determinar si la motocicleta y el vehículo gris mencionados por uno de los hijos estuvieron relacionados con esta desaparición. Pero por lo pronto, pues estas personas, estos integrantes de la familia, pues ya están en casa con bien.
1: Bueno, también reanuda hoy la presidenta actividades tras estar enferma por un día. La presidenta Claudia Sheinbaum regresará a sus actividades luego de suspenderlas intempestivamente por un cuadro muy fuerte de gripa. Su oficina de prensa confirmó su asistencia la mañana de este sábado a la inauguración del Archivo General Agrario de la Nación, un edificio en la avenida Juárez, Cuauhtémoc, que lleva más de un año y medio de retraso, según la fecha anunciada originalmente por el expresidente Andrés Manuel López Obrador. En este lapso, su costo pasó de 1,000 millones de pesos presupuestados originalmente a más de 2,633 millones de pesos. Este viernes, 3 horas antes de la conferencia de prensa, la presidenta anunció que había amanecido con gripa muy fuerte, tos y fiebre, y que médicos le recomendaron descansar, por lo que en su lugar aparecería Rosa Isela Rodríguez, titular de la Secretaría de Gobernación, ante reporteros. Le informó que, dice, amanecí con gripa fuerte y tos y fiebre, no es nada grave, pero los médicos me recomiendan algo de reposo. Bueno, pues ahora ya regresó a las actividades hoy sábado, seguramente será también sábado o domingo, trabajan casi la mayoría de los días para salir ya del entorno de las mañaneras en Palacio Nacional de México. Oye, Juan Antonio, ahorita que hablabas de Mazatlán y de la gente que va a la playa, me tocó ver un momento. Mira, la gente que va a Mazatlán la primera vez va al malecón, va al lugar donde hay mucha gente, ¿no? Al ambiente. Pero resulta de que vas después o de momento, dice alguien de la familia, yo quiero estar en la playa, pero no quiero que me vea tanta gente. Uh-huh. Bueno, pues hubo un caso de una familia que se distancia a un lado, no sé, algo apartado de donde está la mayoría de la gente. Y en cuanto llegan, afortunadamente se mete el señor, la señora y la niña, una niña como de unos 7, 8 años, ¿no? Uh-huh. Ahí andan nadando en la orilla de la playa, como si anduvieran allá donde está la mayoría de la gente. Llega un señor y les dice, ¿saben que en este lugar hay un desnivel bastante profundo que a la vez hace un remolino? La gente que ha caído aquí ya no la volvemos a ver. Le dicen a la familia, por favor, apártense, únanse, donde haya más gente más vale, porque en un caso la misma gente los ayuda o los uh-huh. vamos a ayudar para seguir adelante. Fíjate, esto sucede cuando mucha gente aquí hasta en el Edén, ya ves, ahí sí. En el Edén puede haber lugares muy agradables para que tú te metas a nadar, pero hay otros que son peligrosos. Y cuando no conocemos el lugar, pues hay que tener cuidado más si vamos a lugares como una playa, sí, ¿verdad? Sí, sí. Aquí nunca no tenemos esa oportunidad, los que vivimos de estar en una playa, pero van por primera vez a una playa y creen que pueden hacer lo mismo que ir aquí a un balneario o a los exacto. filtros, ¿no? Es muy diferente, tengamos cuidado cuando va a salir y no arriesgue a la familia, no arriesgue a los niños también, claro, ¿verdad? Claro. Eso pasó y lo pudimos ver en un reportaje donde le hacen del conocimiento a esta familia. Vamos al corte de mensaje, regresamos.
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1: Bueno, fue ejecutada una mujer localizada en Dren de Mioqui, ya fue identificada, ¿verdad? Esta información que tenemos. El hallazgo ocurrió durante el día de ayer, por lo que en seguimiento al protocolo para la investigación de muertes violentas, dudosas o sospechosas de mujeres, agentes del Ministerio Público iniciaron las indagatorias para esclarecer las circunstancias de este hecho. Al lugar acudieron elementos de la Policía, Protección Civil, Cruz Roja Mexicana, así como personal de la Agencia Estatal de Investigación y de la Dirección de Servicios Periciales y Ciencias Forenses de Delicias, quienes realizaron las labores para extraer el cuerpo de agua y trasladarlo a los laboratorios correspondientes. De acuerdo con los resultados de la necropsia de ley y de las entrevistas realizadas a familiares ante el Ministerio Público, la víctima fue identificada como Verónica A.B. La Fiscalía informó que la mujer falleció a causa de heridas provocadas por impactos de proyectil de arma de fuego en la cabeza. La representación social mantiene las investigaciones para esclarecer cómo ocurrieron los hechos y establecer la identidad de la persona o personas responsables de privarla de la vida. Ahí está un caso de esta mujer que encontraron sin vida. Adelante.
0: Muy bien, el presidente nacional del Partido Acción Nacional, Jorge Romero, visitó este viernes Krill, municipio de Bocoina, donde participó en el campamento Es Líder Conquista 20, o mejor dicho, Es Líder Conquista 2.0. Encuentro enfocado en la formación y fortalecimiento de equipos del partido. Bueno, a través de sus redes sociales, Romero compartió imágenes de su visita y señaló que el encuentro representa un espacio para formar liderazgos, intercambiar ideas y fortalecer a los equipos panistas de cara al proceso electoral del 2027. En Acción Nacional nos preparamos para escuchar, trabajar cerca de la ciudadanía y construir juntos la alternativa que México merece, expresó el dirigente nacional. Romero concluyó su mensaje con un llamado a los integrantes del partido a continuar con los trabajos rumbo al 2027 y acompañó la publicación con la consigna Patria, Familia y Libertad. En las imágenes compartidas aparece con la gobernadora María Eugenia Campos y la presidenta estatal del PAN, Daniela Álvarez, y líderes panistas del estado de Chihuahua.
1: Bueno, ya vamos nuevamente. Vamos con la información esta. Dice, robó auto y lesionó a mecánico en Delicias. Lo vincularon a proceso. Un hombre identificado como Israel M.H. fue vinculado a proceso por el delito de robo agravado luego de que la Fiscalía de Distrito Zona Centro acreditara su probable participación en el robo de un vehículo y la agresión contra un mecánico en la ciudad de Delicias. De acuerdo con las investigaciones ministeriales, los hechos ocurrieron el 14 de abril del 2024, cuando el imputado presuntamente se apoderó de un Honda Civic modelo 2016, que se encontraba en reparación mecánica en un domicilio del fraccionamiento Las Misiones. La indagatoria establece que para apoderarse del automóvil, el acusado habría agredido con el mango de un cuchillo a un hombre que se encontraba realizando labores como mecánico en el lugar, causándole diversas lesiones. Posteriormente huyó a bordo del vehículo. Tras las investigaciones, elementos de la Agencia Estatal de Investigación cumplimentaron una orden de aprehensión contra Israel M.H. el pasado 14 de agosto del 2026. Durante la audiencia celebrada el jueves, la juez de control de Distrito Judicial, Abraham González, resolvió la situación jurídica del imputado dentro de una causa penal y determinó vincularlo a proceso. La autoridad judicial estableció un plazo de 3 meses para el cierre de la investigación complementaria. Además, impuso como medidas cautelares la obligación de acudir a firmar cada 15 días el depósito de una garantía económica de 23 mil pesos y la prohibición de salir del distrito judicial. Como parte de las investigaciones realizadas por el Ministerio Público, también fue localizado y recuperado el vehículo que había sido reportado como robado.
0: Bueno, vamos avanzando con la información rápidamente. Déjenme, les digo que, bueno, pues continúan los testimonios y señalamientos de presunto maltrato contra la Normal Rural de Saucillo. Un estudiante de la Escuela Normal Rural de Saucillo denunció públicamente una serie de presuntas prácticas de maltrato físico y psicológico que aseguró habrían ocurrido durante los primeros días del proceso de inducción de la institución. De acuerdo con su testimonio, desde la primera noche las estudiantes eran despertadas constantemente para recibir indicaciones y participar en distintas actividades. Relató que durante la madrugada eran sacadas a realizar ejercicios en condiciones de oscuridad y que algunos compañeros llegaron a caer en zanjas debido a que desconocían pues el terreno. La joven señaló que las actividades físicas no son el motivo principal de su inconformidad, pues reconoció que forman parte de la preparación. Sin embargo, afirmó que la intensidad y la manera en que se lleva a cabo han provocado que algunas estudiantes resulten lesionadas. Entre las labores mencionó arrancar zacate con las manos, barrer y realizar trabajos relacionados con el cuidado de animales. Según explicó, algunas compañeras presentan dificultades para caminar o incluso para flexionar las rodillas después de las actividades, por lo que tenían que ser auxiliados para poder trasladarse. Uno de los señalamientos más fuertes está relacionado con los llamados COPIS, actividades relacionadas durante la madrugada, en las que, según las estudiantes integrantes encapuchadas de la institución, les dictan información que deben escribir íntegramente. Entre otras cosas, bueno, pues estas son las situaciones que están sucediendo ahí en la Normal de Saucillo, donde, bueno, pues siguen las quejas, Javier, ante esta situación.
1: Qué caray. Bueno, vamos a mensajes.
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0: Muy bien. Bueno, vamos avanzando rápidamente con la información. Bueno, pues mira este tema de Rochamoya que continúa, Javier. Y que, bueno, pues ya sabemos que pues este personaje regresó a su trabajo. Sigue siendo ahora va a ser de nueva cuenta gobernador allá en Sinaloa. Y bueno, pues el gobierno federal, la mayoría oficialista en el Congreso, Morena y su aliado el Partido Verde y los gobernadores de la 4T, pues abandonaron a su suerte a Rubén Rocha y desaprobaron que haya retomado la gubernatura de Sinaloa. El bloque oficial cerró filas con la presidenta Claudia Sheinbaum y exigieron a Rochamoya dejar el cargo de gobernador. Los mandatarios emanados de Morena y el Partido Verde lo conminaron al actuar con madurez y responsabilidad y le advirtieron que los proyectos personales contravienen el movimiento del que forman parte. La desmesurada y las decisiones de facción atentan contra los principios de honestidad y lealtad que juramos defender, le dijeron en un pronunciamiento. La Secretaría de Gobernación aclaró en un pronunciamiento que Rochamoya regresó al gabinete de Sinaloa por una decisión personal y precisó que las acusaciones del Departamento de Justicia de Estados Unidos siguen abiertas y en espera de pruebas. La decisión del doctor Rochamoya responde a una determinación de carácter personal. La Fiscalía mantiene abiertas las carpetas de investigación relacionadas con las 10 personas señaladas por el Departamento de Justicia de Estados Unidos, entre ellas el gobernador de Sinaloa, indicó la dependencia. Morena también se desmarcó del mandatario. Así que, bueno, pues ahí están los mismos morenistas, la misma gente de este partido, Javier. Algunos, no todos. Bueno, pues no están de acuerdo con que este personaje haya regresado a su puesto en Sinaloa.
1: Bueno, mira, localizan sin vida a hombre en su domicilio y había sido herido días antes allá en Ciudad Juárez. Un hombre fue localizado sin vida al interior de su domicilio ubicado sobre la avenida Profesor R. Rivera Lara en el cruce con Manuel Anguiano en la colonia Parque Industrial y de acuerdo con el reporte, el hombre quien se encontraba en silla de ruedas había sido lesionado con un arma blanca en el cuello el pasado 14 de agosto, pero rechazó recibir atención médica. El hallazgo fue reportado alrededor de la 1:40, cuando un vecino informó que el hombre no presentaba signos vitales y que aproximadamente una hora antes se habían percatado de su condición. Al arribar al domicilio, los elementos confirmaron el reporte y encontraron al hombre en el suelo, en la entrada de la sala y en posición de decúbito dorsal. Debido a que en el sitio no había una persona con conocimientos médicos que pudiera certificar el fallecimiento, se solicitó la intervención de las instancias correspondientes. De acuerdo con el reporte, el hombre había sido atacado con un arma blanca en el cuello el 14 de agosto y en aquella ocasión no quiso acudir a recibir atención médica. Ahora se investiga si aquella lesión está relacionada con su fallecimiento. Personal especializado acudió al lugar para realizar las diligencias correspondientes y determinar la causa de muerte, así como establecer si la lesión fue producto de una autolesión o de una agresión. 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
23: En su divino rostro ensangrentado, el Cristo del perdón es más amado. La corona de espinas en sus sienes se convirtió en perdón de los pecados. Él pudo haber nacido entre la seda, pero solo el amor fue su riqueza. Para salvar al mundo, dio su vida, dejando la verdad de su palabra. El trigo salvador creció en sus manos como nace la flor de los milagros. El que murió en la cruz, sin queja alguna, y soportó el dolor de aquellos clavos. A cambio de dolor, creció ternura. El amargo sabor se hizo dulzura. Aquella tempestad se volvió calma y con agua de fe llenó la presa. El Cristo espiritual, el Cristo humano, oración suplicante del enfermo, el alivio total del sufrimiento, un pedazo de pan para el hambriento. El Cristo del amor está en mis ojos. La corona de espinas en sus sienes. El mártir del Calvario. El Padre nuestro, quien calmará mi sed en el desierto. Cristo, predicador de la montaña, quita los espejismos de mi alma. Que el agua cristalina de aquel río me lave el corazón cada mañana.

Un joven entró a una joyería y pidió que le mostraran el mejor anillo de compromiso que tuvieran. El joyero le presentó uno de oro, con una hermosa piedra solitaria, que brillaba como un diminuto sol resplandeciente. Contempló el anillo y con una sonrisa lo aprobó. Luego preguntó el precio y se dispuso a pagarlo. ¿Se va a casar usted pronto? Preguntó el joyero. No, ni siquiera tengo novia, respondió el muchacho. La muda sorpresa del joyero animó al joven a dar una explicación. ¿Sabe? Este anillo es para mi mamá. Cuando yo iba a nacer, estuvo sola. Alguien le aconsejó que abortara para evitarse problemas, pero ella se negó, me quiso y me dio el don de la vida. Y vaya que tuvo muchos problemas. Fue padre y madre para mí. Y fue amiga y hermana y maestra. Y me hizo ser lo que soy. Ahora que puedo, le compro este anillo de compromiso. Ella nunca tuvo uno. Yo se lo doy como promesa de que si ella hizo todo por mí, ahora yo haré todo por ella. Quizá después entregue otro anillo de compromiso, pero ese será el segundo. El joyero no respondió nada. Solamente ordenó a su cajera que le hiciera al muchacho el descuento reservado para los clientes realmente importantes.

0: Bueno, y estas dos reflexiones, la primera, una corona de espinas, la segunda, anillo de compromiso.
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2: 21 de agosto de 1953, nace Jesús Antonio Toño Leiva Hernández, director de la revista Jal Deportivo Estatal desde el año 2003. 21 de agosto de 1990, fallece el poeta camarguense Ramón Armendáriz Salazar. En el Auditorio Cultural de Camargo, la sala número 4 lleva su nombre. 22 de agosto, Día del Bombero, se festejaba el 1 de julio. Se cambió a partir de 1956 a este día. 22 de agosto, Día del Folclor, decretado por la UNESCO en el año de 1960. 22 de agosto, Día Internacional de las Mujeres con la Risa Escandalosa. 23 de agosto de 1943, nace la maestra de educación primaria desde 1964, Rosalía Chalía Ortega Zapata. 23 de agosto de 1997, fallece el señor Manuel Nevares García, quien fuera pionero de venta de tamales aquí en Camargo, mejor conocido como el Tamalero o el Mochito Nevares. 23 de agosto de 1986, se crea aquí en Santa Rosalía de Camargo, el grupo musical Brisa. 24 de agosto de 1986, fallece el señor José Luis Contreras Chávez. 25 de agosto, Día Internacional del Peluquero o Estilista, se celebra como un homenaje a los que contribuyen a la mejora de nuestra apariencia física. 25 de agosto de 1972, fallecieron los sacerdotes Jesús Noel Delgado Torres, de Corraleño, Arturo Burrola Flores, de Morieleño, y Jesús Reynoso Chávez, de Chihuahua Capital. 25 de agosto de 1989, fallece el agricultor Don Víctor Chavira Rey. 25 de agosto del 2020, fallece el ingeniero César Villota Domínguez. 26 de agosto del 2010, es inaugurado el Faro de las Estrellas aquí en Santa Rosalía de Camargo, por el entonces presidente municipal, ingeniero Genaro Solís González. 27 de agosto del 2019, fallece el señor Mariano Fierro Ramírez. 28 de agosto, Día del Anciano, en todo el país se instituyó en 1998, título que fue cambiado posteriormente a Día del Adulto Mayor. 28 de agosto del 2016, fallece el cantautor mexicano Alberto Aguilera Valadez, conocido como Juan Gabriel, el Divo de Juárez. 28 de agosto del 2018, fallece Rosalía Chalía Molina Rey. 28 de agosto del 2020, fallece el comediante y actor Fernando Manuel Alfonso Gómez Valdés y Castillo, conocido como Manuel el Loco Valdés. 29 de agosto de 1829, nace en Chihuahua Capital Agustín Melgar, niño héroe del Castillo de Chapultepec. 30 de agosto del 2008, fallece el señor Conrado Holguín Rodríguez, quien participó como extra en la película Hondo. 30 de agosto de 2023, fallece el músico Ascensión Chon Calderón Juárez, quien fuera fundador del grupo musical Los Eslabones de Camargo. 31 de agosto de 2007, fallece el camarguense escritor Miguel Ángel Giné Rey. 31 de agosto, Día de la Mujer Embarazada, se celebra en honor al día del fallecimiento de San Ramón Onato, patrono de las mujeres embarazadas. 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
3: Oración para pedir por la lluvia. Dios Todopoderoso, de quien depende todo nuestro ser, actividad y vida, concede a nuestros campos la lluvia necesaria a fin de que, asegurando nuestro sustento diario, podamos con tranquilidad buscar los bienes eternos. Por Jesucristo nuestro Señor. Amén.
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0: Bueno, seguimos en esta ocasión. Tenemos más información que vamos a compartir con ustedes en esta mañana. Nuevamente, los resultados de la Lotería Nacional: 1,190 en el primero, 20,643 el segundo. Vamos a escuchar este mensaje que nos envían desde parroquias de Santa Rosalía, la voz del padre Luis Armando Carrasco. Vamos adelante y vamos a escuchar.
4: Momento de oración. Señor Dios Todopoderoso, que coronaste a la Virgen María como madre y reina del universo, En este nuevo día te abrimos nuestro corazón, dando la gracia de imitar la humildad de nuestra Madre del Cielo. Límpianos de toda vanidad y deseo de vanagloria. Ayúdanos a caminar hoy sirviendo a nuestros hermanos sin buscar aplausos, sabiendo que el verdadero trono al que aspiramos es estar contigo para siempre. Que tu gloria resplandezca hoy en nuestro trabajo, en nuestra familia y en cada paso que demos. Amén. Bendiciones.
0: Bueno, pues ahí está este comunicado. Vamos adelante, son las 8 ya con 4 minutos, Juan Antonio.
5: Así es, bueno, vamos avanzando con información local. El presidente municipal Jorge Aldana nos da una información de visita a Chihuahua. ¿A qué? Bueno, pues ahí algunas inquietudes que nos da a conocer y, bueno, por supuesto, pues nos da también la información. Vamos a escuchar de qué se trata.
6: Sí, fíjate que el día de hoy estuvimos en lo que es la SEDATU. Estuvimos firmando los convenios del Mundial Social, donde es la entrega de lo que es la cancha de fútbol de la colonia Villas del Sol. Y pues viendo a ver qué más podemos gestionar para Camargo. Vamos a tener reuniones la siguiente semana. Nos reunimos esta semana con Celia, la gobernadora indígena. Entonces, nuestro secretario del ayuntamiento está viendo ya el tema de lo que es el terreno, el poder descargar un recurso importante para ellos y para poder estar haciendo ya lo más pronto posible algo factible, algo palpable para nuestros amigos de la ELA.
5: Señor, hablando del gobierno federal precisamente, ¿qué pasa con la SEDATU? Al parecer no ha habido respuesta. Somos el segundo lugar en casos de gusano gobernador. Senacica, perdón. ¿Qué pasa con esta información?
6: Sí, ahorita estamos platicando aquí con don Alec Tanner. Vamos a buscar la manera de que Senacica voltee a ver a Camargo. Como lo comentas también, somos el segundo municipio con más casos. Entonces, nos estaremos centrando el día de hoy en ver ese tema y esperamos tener resultados la siguiente semana.
5: Por lo pronto entregando kits en estos momentos para los productores, ¿no?
6: Así es, gracias al gobierno del estado y en especialmente a nuestra gobernadora Maru Campos, que siempre está muy pendiente de nuestro municipio y que gracias a la gestión que hizo la Dirección de Desarrollo Rural del gobierno municipal, se están entregando alrededor de 100 kits, kit preventivo para el gusano barrenador. Aquí agradezco mucho a don Alec Tanner de la Unión Ganadera aquí regional Camargo, que siempre tiene la disposición de trabajar con nosotros y nosotros la disposición de seguir trabajando con ellos. Y sobre todo en años tan complicados que ha tenido la ganadería y que queremos que seamos ahora sí un ente colaborativo y no estar entorpeciendo las actividades que ellos tienen.
5: Bueno, pues ahí está la información con el presidente municipal. Y sí, lamentablemente Camargo tiene el segundo lugar con más casos de gusano barrenador en el estado. Sin duda eso no es nada bueno. Y bueno, ahorita también le vamos a presentar una información con Alec Tanner, quien es presidente de la Asociación Ganadera en esta ciudad de Camargo, donde pues también platica de esta situación. Pero por otro lado, el alcalde de Madera, Arnoldo Jaques Pérez, reconoció que han detectado retenes en los accesos al municipio y en puntos cercanos de Temozachic, por lo que los reportes han sido canalizados a la Secretaría de Seguridad Pública Estatal, Guardia Nacional y Secretaría de la Defensa Nacional en una región que el propio gobierno del estado mantiene identificada como zona de conflicto. Cuestionado específicamente por el reporte de un retén presuntamente ilegal en el área de 40 casas, el presidente municipal confirmó que han tenido conocimiento de este tipo de puntos en las carreteras de la región, aunque no precisó quiénes los instalan, cuántos han sido detectados, ni si alguno permanece activo en operación, bueno, de alguna manera actualmente en operación. Sí, hemos tenido algunos retenes ahí, de hecho aquí cerquitas en el municipio de Temozachic, aquí entrando al municipio de Madera, donde hubo algunos escenarios, pero pues todos esos los atendimos luego a las corporaciones policíacas, también a la Guardia Nacional y por supuesto a la Sedena, también se declaró y se les dijo que estaban esos retenes ahí. La versión del alcalde ocurre en medio de una serie de advertencias sobre retenes de dudosa legitimidad en las carreteras del estado. Apenas el pasado 10 de agosto, legisladores de distintas fuerzas políticas pudieron reforzar la vigilancia ante reporte de puntos de revisión cuya presencia genera incertidumbre entre automovilistas. Y bueno, pues el diputado federal Alejandro Domínguez incluso utilizó el término policías con tenis para retirarse o referirse, mejor dicho, a retenes atribuidos a grupos criminales. Bueno, pues esto pasa ya por Madera. Y bueno, pues esta situación crece en el estado y por supuesto pues las autoridades de alguna manera pues están trabajando en ello. Déjeme también le platico en otra información, captaron, fíjese, el momento exacto de que un automóvil, sí, un automóvil en el periférico de la Juventud, pues se volcó. Un video captó el momento exacto en que ocurrió el aparatoso accidente registrado el día de ayer sobre el periférico de la Juventud, donde una conductora perdió el control de su vehículo, brincó el camellón y terminó impactándose contra otro automóvil, dejando a tres personas lesionadas. En las imágenes se observa cómo un Honda Civic de color blanco circula en los carriles de norte a sur y al llegar a una curva ubicada antes del puente de la Educación, la conductora pierde el control del volante. El automóvil atraviesa el camellón central y pasa hacia los carriles de circulación contraria, donde impacta de manera violenta contra un Nissan Versa de color azul. Debido a la fuerza del choque, el Versa terminó volcado sobre los carriles principales del periférico de la Juventud, mientras que los vehículos quedaron pues con importantes daños materiales. Tras el accidente se desplegó un operativo de emergencia con la movilización de paramédicos de Cruz Roja y elementos de rescate, quienes atendieron a tres personas. Una mujer fue trasladada a un hospital debido a que presentaba lesiones de consideración, mientras que las otras dos personas resultaron con golpes menores. El percance provocó el cierre de la zona y un importante congestionamiento vial, principalmente en los carriles de sur a norte, mientras se realizaban las labores de atención y retiro de los vehículos. Afortunadamente, y ante lo aparatoso de este accidente, bueno, pues solamente fueron la mayoría daños materiales. Afortunadamente, los tripulantes de estos dos vehículos, pues no pasó a mayores, fueron nada más golpes y fueron llevados a un hospital. Bueno, vamos al corte rápidamente, sí, y para regresar con más información.
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0: Bueno, ya son las 8:14. Garrapatas matan a 53 chihuahuenses. Mucho ojo ahí en esa información. La Secretaría de Salud de Chihuahua emitió una alerta epidemiológica ante el preocupante incremento de rickettsiosis en la entidad, registrando un acumulado de 110 casos confirmados y 53 fallecimientos en lo que va del año. La dependencia estatal advirtió sobre la elevada tasa de letalidad que registra esta enfermedad transmitida por la mordedura de garrapata, la cual supera el 48% de los diagnósticos. Las autoridades sanitarias precisaron que los municipios de Chihuahua y Ciudad Juárez concentran la mayor cantidad de contagios y decesos debido a las condiciones de proliferación del vector en zonas urbanas. Ante este panorama, se ha intensificado las brigadas de fumigación, desparasitación de mascotas y los operativos de destilachadero en las colonias identificadas con mayor incidencia de riesgo. El sector salud reiteró el llamado a la población para mantener la higiene de los hogares, revisar periódicamente a perros y gatos, acudir de inmediato a una unidad médica ante síntomas como fiebre alta, dolor de cabeza o manchas en la piel. El diagnóstico oportuno dentro de los primeros días de infección resulta determinante para evitar complicaciones fatales en esta bacteria. Tengamos cuidado. Donde hay una mascota hay peligro, donde hay varias hay más peligro. Y si no hay mascota, recuerde que los perritos andan ahí frente a su casa y ahí pueden también visitarla, las garrapatas. Si usted ni cuenta se va a dar. Es más, hay gente que no conoce las garrapatas, Juan Antonio.
5: Todavía no.
0: Me dice, ¿cómo son las garrapatas?
5: Todavía no dimensionan el problema que hay. Mucha gente no sabe. ¿Y sabes quién? Es quien tampoco sabe y quien no dimensionan, son los niños.
0: Pues sí.
5: Los que tienen sus mascotas.
0: Ahora,
5: que no...
0: fíjate, si hay mascotas y hay niños, está más el peligro.
5: Sí, los niños no saben, no entienden el problema que... Niños y jóvenes, también, jóvenes también, que no entienden realmente el peligro que es el ser mordido por una garrapata. No, como que no lo asimilan todavía. Y bueno, pues es muy peligroso exhortar a todos los que tienen sus mascotas pues a estar revisándolos constantemente. Sí,
0: que es que también, Juan Antonio, es muy común que los que muchos suben o que los perritos duermen con sí, las personas, vamos. Juegan con sus perritos en las camas. Hay unos perritos que les gusta meterse por debajo de la cama también. Ahí puede haber el problema también. Por eso tenemos que tener cuidado. Además, si hay familia... Sí. Y si es en un hogar, pues más cuidados.
5: Claro, claro.
0: Más cuidados. Bueno, ahí está. Ya ha subido el índice de personas que ha sido afectada por esta cuestión de las garrapatas.
5: Así es.
0: Y la pregunta que se hace la gente, ¿ya no ha habido llamadas de plazas que haya habido este problema, verdad?
5: Bueno, aquí en la Plaza Juárez ya hubo fumigación, sí. Ya estuvo ahí el programa fumigando, también en la plaza acá.
0: ¿La Hidalgo?
5: Enfrente del mercado, se me olvida siempre. Siempre se me olvida ese nombre.
0: Francisco Madero.
5: También hubo ya fumigación, entonces, no sé, al parecer no ha habido de nueva cuenta reportes gracias a esto. Y pues ahí está la situación, hay que tener mucho cuidado, pues.
0: Ok, y hablando de plazas, ¿recuerdas que el otro día estuvo aquí la señora Mari Chacón?
5: Sí.
0: Y que nos platicaba de que pasó un incidente por ahí con las personas que andan en patines en la plaza.
5: ¿Cuál? Ah, sí, sí, sí, sí.
0: Entonces, ahí también le hacemos un llamado a quien corresponda. No sé, ¿alguien se dedica a rentar patines en la plaza?
5: Sí, sí, sí, hay personas que los rentan.
0: Pues sí, que tengan cuidado. No sé de qué manera se puede evitar, pero sí dicen que a veces andan así medio exageradas con la velocidad, ¿verdad?
5: Sí.
0: Y que le dieron ahí un llegue
5: a dos personas,
0: algo así. Bueno, tengamos cuidado con los que andan en patines, o pues que no, mira, no estamos contra el que se dedique a este negocio, porque claro, algo tenemos que vivir, ¿no? Cada quien vive de su trabajo, pero hay que haber recomendaciones de que no lo hagan en lugares donde hay personas, sobre todo adultas, que les puedan ocasionar un problema mayor.
5: Y más en la Plaza Juárez, que y los más, domingos se pone pues lleno, sí, ¿no? Es parte de...
0: ¿Sabes que se vaya, sabes dónde está bien para que los jóvenes vayan a patinar? Ahí atrás de Presidencia Municipal.
5: Sí, también.
0: Ahí ese parquecito está más que excelente, así de veras. A ver, tenemos una persona en la línea. Buenos días.
13: Buenos días, Javier.
0: Buenos días.
13: Luis Carlos
0: Jaques. Ah, señor Jaques, adelante, oiga, lo escuchamos.
13: Ahorita que están hablando de las garrapatas y a Talía, ¿verdad? Creo que le picó una garrapata de un inofensivo venadito. Imagínense, lo bueno que fue tratada. Ahorita, si no hubiera sido tratada inmediato y en una clínica de, creo que allá de Los Ángeles, California,
0: sí,
13: pues a lo mejor hubiera fallecido.
0: Pues sí, desafortunadamente.
13: ¿Verdad?
0: ¿Cuántos hogares no habrá que, digo, no conocen las garrapatas, no conocen los síntomas, las molestias en un niño o en una persona adulta? Porque aquí no van a nada más con niños, ¿no? Es para la familia completa, señor Jaques.
13: Exacto. Oiga, y ahorita hay una plaga de cucarachas, me estaba diciendo un amigo que vende forraje,
0: sí,
13: vende veneno para cucarachas,
0: ajá,
13: ratones, etcétera.
0: Sí.
13: Que hay una plaga enorme de cucarachas.
0: También, pues hay que ser más limpios, hay que erradicarlas. No hay que,
13: mire,
0: señor Jaques, cuando en un hogar echan veneno, todas las que están en ese hogar tienden de irse con los vecinos, ¿verdad? Salen espantadas a refugiarse. Entonces siempre se ha dicho que cuando en una colonia van a fumigar unas o 10 personas, que ojalá y buscaran la manera de que fumigaran la totalidad para que las plagas puedan sacarlas de ese entorno, de esa colonia, de ese sector o de esa calle, ¿verdad? Pero
13: exactamente,
0: bueno.
13: Exactamente, y no tener tilachadero, cajas de zapatos, sí, hay gente que guarda cajas de zapatos o de cualquier objeto, sí, cualquier objeto se acumulan, se hacen cucarachas.
0: Se hacen ahí el nido o ahí nido, se congregan, ¿verdad? Sí.
13: Sí, entre menos adornos tengamos en la casa, mucho mejor.
0: Pues sí.
13: ¿Verdad? Es lo que recomiendan los expertos.
0: Sí, y conservar limpios, antes de irse a dormir, que no se quede también los recipientes después de la cena sucios, porque también eso es parte de las plagas y el crecimiento en los hogares.
13: Exactamente, ¿verdad? Y en los patios, Javier, que no tengamos también hay cosas que ya no usamos, que no las tengamos en el patio, porque se hacen hasta viudas negras.
0: Ah, no, sí, de todo hay.
13: ¿Verdad?
0: Los impies es muy común por allá en Lomas del Florido, que ya nos ha tocado verlos por allá.
13: Pues muchas gracias, Javier, les agradezco el espacio.
0: Gracias, señor Jaque, hasta luego. Bueno, son las 8:21. Vamos a mensajes y luego seguimos informándole.
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0: Bueno, pues ahí estamos, estamos platicando ahorita fuera del aire de la Plaza Juárez, que sí es cierto, Juan Antonio, es que, y lo decía la compañera también, vámonos a la plaza, bueno, los que van, los que van continuamente a la Plaza Juárez, dice, hay muchos vendedores que están por ahí ocupando los espacios en la plaza. Antes era normal, la gente iba a la plaza. Yo recuerdo hace ya muchos años, unos daban vuelta a la derecha, otros a la izquierda, nos topábamos unos con otros, pero casi no había vendedores, únicamente los puestecitos que están por ahí en el centro o en las esquinas de la Plaza Juárez. Ahora, dice, pues hay los pajaritos, las palomas también que vienen a afectar, que no dejan sentarse a gusto ahí a las personas, los patines, los carritos también que rentan ahí en la plaza también. ¿Qué dices? La persona
5: hay veces que ponen brincabrincas ahí que ocupan la mitad de
0: un corredor,
5: de la plaza. Ya cada vez hay menos espacio para poder pasar un rato agradable y tranquilo en la Plaza Juárez.
0: Okay, que sí, que posiblemente sea atractivo para quienes van a la plaza, pues que encuentran cosas diferentes, pero hay que buscar la manera. Recuerden que la mayoría de la gente que le gusta ir a la plaza, a sentarse por ahí a una banca, a irse a disfrutar de unas palomitas, pues son personas grandes o son familias que llevan a sus niños menores también, ¿eh? Sí. Que también es contra, pues buscar la manera de no afectar, en este caso, pues a estas personas. Tenemos en la línea a Saúl. Buenos días, Saúl.
22: Buenos días.
0: A ver, sí, buenos días, Saúl, adelante.
22: Aquí saludándolos en este bonito día. Pues nada más para hacerles una pregunta muy interesante, por ya lo que estamos a la esquina. Si nos van a cobrar en las ferias a los viejos, o va a ser como el año pasado, para ir todos los días.
0: O sea, ¿les cobraron o no les

0: cobrado, ¿no? Parejo. La mitad a los del Incel. La mitad, bueno, no sé ahora, hay que preguntar también a ver cómo nos va con lo de la feria. Lo que sí es que el primer día es gratis, ¿verdad, Juan Antonio?
1: Sí, nada más el primer día.
0: El primer día gratis, ¿eh? Para que la gente pues pueda disfrutar de la feria. Oye, cada vez me acuerdo cuando ya estamos llegando a finales de agosto y que siempre se dijo de que agosto, a partir de los últimos de agosto, la presa, la boquilla iba a estar al 80% del agua. Y, posiblemente, pues no al 80, pero estaría en un porcentaje un poco más alto si no le sacaran tanta agua a la presa, ¿eh?
1: Exacto.
0: Y los fines de semana, vea qué diferente, ¿eh? Entre semana parece que el agua va un poco menos, pero los fines de semana, no sé si decir sábado y domingo, pero me tocó verlo en domingo, iba al 100 el canal, de agua, ¿sí? De ver así, pero tengamos pues poquita guardarla, sobre todo aquí para nuestra región. Tenemos la presa, tenemos una gran presa y nosotros somos los que menos la disfrutamos, el agua.
1: Sí, la verdad.
0: ¿Verdad? Se nos va de las manos.
1: Y pues a ver qué pasa con el agua.
0: A ver qué llega, sí. A ver, acá llega otro mensaje. Dice, los vendedores o sí de la plaza ya ocuparon toda la plaza. Sí, es que hay demasiados vendedores. Ahora, que buscaran la manera de que, pues, ¿dónde más se pueden colocar los vendedores, Juan Antonio? Como pues dicen,
1: esa es la pregunta.
0: Que cierren una calle, una de las que están a costado de la plaza, que no sea la Guerrero, por supuesto, porque si hicieran la Guerrero va a ser un caos. Pero ahí por donde está la botica Santa Rosalía, todo eso, lo deberían de dejar.
1: Cerrada.
0: Cerrada, ¿para qué? Para que ahí pusieran que colocaran los brinca-brinca, hombre, ahí.
1: Pues sí,
0: que pusieran,
1: pero va a empezar eso. La gente que para que cierran, pues, y que ya, por no, qué, y que, bueno, mira, total, no nos dan gusto con nada.
0: Así
1: no nos dan gusto con nada. Si hacen una cosa, que porque la hacen, si que porque no la hacen, que porque no la hacen, ¿no? No, es que no se puede así. La verdad, por eso no hay soluciones nunca a las cosas.
0: Ojalá que ahora que hagan el parque infantil, la nueva remodelación, pongan una pista de patinaje también para que vayan ahí los jóvenes.
1: Pues está el parque extremo, ahí está el parque extremo, el que tienen ahí ya que ese ahí está hecho. Y ese se va a quedar igual. Le van a dar ahí unas pintadas, algo así. Pero ese va a estar, ahí está el parque extremo.
0: Pero sí había la pista de patinaje antes, la quitaron en el parque infantil.
1: ¿De patinaje?
0: Sí había para patines. Sí,
1: esa es la pista de extremo, ¿no? La que dices tú. Bueno, que tiene rampas y todo esto, ¿no? Que tiene rampitas, okay. Y como para las patinetas, okay, y eso, okay. Sí. Ahí esa está.
0: Esa sí se queda.
1: Esa ahí se queda, sí.
0: Ah, ok. Ahí deberían de ir a practicar, ahí en lugares que son los más indicados, porque hay lugares que no se puede también, ¿sí? ¿Verdad? Y van a la plaza porque es la más pareja. Y quisiera mencionar de esta manera.
1: Y la tradición, ¿no? De años, pues, de estar yendo ahí, pero sí, pues cada vez es menos el espacio ahí para menos. La gente.
0: Y también a que haya, no sé, algo que haga que haya más lugares para que la gente pueda sentarse. Más bancas, Juan Antonio. Que doblen la cantidad, hombre.
1: Pues es que de por sí no hay espacio.
0: No hay espacio. Que doblen la cantidad de las banquitas. Que lo hagan como el otro parque que está atrás de Presidencia.
1: Ese está solo, fíjate, ¿verdad? Ese está solo. Ese parque, la Plaza Hidalgo está sola.
0: También está sola. Pero allá atrás de Presidencia, ahí hagan, allá sí, renten los patines atrás de Presidencia, ahí está todo, da para que los jóvenes vayan.
1: Ahí está
0: y
1: padre.
0: También para que las personas, hay bastante y suficiente espacio para que se siente la gente, ¿eh? Pero todos nos queremos congregar acá donde está el bullicio, donde hay más ambiente. Bueno. Es hablar sobre los lugares públicos. Vamos a mensajes.
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8: Mire, sobre el mensaje que acabamos de escuchar, vamos a darle un poco más información al respecto. El Gobierno Municipal de La Cruz continúa fortaleciendo la infraestructura de los municipios con obras y acciones que avanzan en diferentes comunidades, atendiendo necesidades prioritarias y mejorando las condiciones de sus habitantes. Durante este mes de agosto, por ejemplo, se mantiene un importante ritmo de trabajo, principalmente en materia de pavimentación, rehabilitación de calles, agua potable y drenaje, con proyectos que representan inversiones importantes para el desarrollo del municipio. El presidente municipal, Sergio Luis Olvera Gallegos, destacó que la intención ha sido llevar resultados a cada rincón de La Cruz, procurando que los recursos se traduzcan en beneficios directos para la población. Seguimos trabajando de la mano de nuestra gente, comunidad por comunidad. Sabemos que todavía hay mucho por hacer, pero cada obra representa un paso más para seguir mejorando nuestro municipio. Actualmente se registran obras y acciones en Colonia Panamericana, Estación La Cruz, San Rafael, Alicantes y la cabecera municipal. Además de los trabajos realizados en otras comunidades durante la administración, finalmente el mandatario reiteró que continuará trabajando y gestionando recursos para impulsar más proyectos. En La Cruz seguimos avanzando más con hechos, trabajo y resultados para nuestra gente. Esto lo dio a conocer el ciudadano presidente de La Cruz. Y hay más de La Cruz, pero antes tengo en la línea por aquí un comentario sobre la Plaza Juárez. Adelante, buenos días.
9: Sí, buenos días.
8: Buenos días.
9: Miren, nada más para una opinión. Ahorita lo que están comentando, que hay mucho vendedor ahí en la Plaza Juárez.
8: Sí.
9: Pues, ¿por qué no esos, los jueguitos y todas esas personas, por qué no las pasan a la plaza que está enfrente de la iglesia, Santa Rosalía? Para que dejen libre la Plaza Juárez, y la gente que quiera ir a los jueguitos a comprar, pues que vayan a la plaza
8: Hidalgo.
9: Ajá, exactamente, o sea, para que no se hagan bolas.
8: Es mi opinión,
9: ¿verdad?
8: Pues si no, yo le agradezco, si hay opciones, está Plaza Hidalgo y está el parque atrás de Presidencia, también ahí pueden utilizarlo.
9: Aparte en la iglesia hay mucho estacionamiento.
8: También, ¿verdad? Para que no se amontone mucho la gente, ¿verdad?
9: Exactamente.
8: Ok, señor.
9: Okay, muchas gracias.
8: Gracias a usted, muy amable. Gracias por este comentario. Juan Antonio.
10: Así es, dos opciones, ¿no? Como dice el señor, los que quieran estar tranquilos en la plaza, sí, comiéndose sus palomitas o su agua, o caminar simplemente la noche tranquilamente, sí, pues está la Plaza La Juárez. Y sí, la otra opción sería, pues ya los juegos y todo este tipo de deporte medio extremo, como son los patines, sí, y todo lo que rentan ahí en la plaza, pues allá en la Plaza Juárez estaría bien. Le das, y le das vida a las dos plazas.
8: Así es.
10: Te digo, porque la plaza, la plaza
8: Hidalgo está, Hidalgo está muy sola. Triste, ¿verdad?
10: Sí, muy triste, está sola.
8: Ya no la visita la gente. Bueno, sí, la visita, ¿no? Oye, los Javier, jóvenes de la universidad.
10: Que muy padre, porque los vecinos pues duermen tranquilamente. Sí, ¿no? Es una tranquilidad que tú vas a las 8, 9 de la noche y es una paz que tienes ahí en la plaza, en la plaza Hidalgo.
8: En la plaza Hidalgo.
10: Pero bueno, pues ahí está esa opción también, ¿no?
8: Pero sí buscar la manera de que la gente, pues no sé, bueno, es que no podemos decirle, no vayas a la Plaza Juárez, ¿no? Uh-huh, porque muchos quieren todos quieren ir también, pero hágalo con responsabilidad y sobre todo esos aspectos que pueden causar problemas a los demás,
10: ¿verdad? Claro, estamos viendo opciones, ¿no? Sí, porque la gente opina y la gente, hay mucha gente que está contenta y mucha gente que no está contenta con lo que sucede en la Plaza Juárez, pero bueno, pues esas son opciones y son comentarios que se hacen. Precisamente de la gente también.
8: Bueno, mira, le voy a hablar, ya antes que se me pase, sobre la lista, de los trabajos que se están haciendo por allá en la Cruz. También hay algo más. La cancha de fútbol de Colonia Panamericana ya se encuentra completamente lista luego de ser rehabilitada como parte del Programa Mundial Social 2026, estrategia impulsada por el gobierno federal y a través de la Secretaría de Desarrollo Agrario, Territorial y Urbano, que es la SEDATU. Con esta acción, las niñas y niños, jóvenes y familias de la comunidad cuentan ahora con espacio digno y renovado para practicar deporte, convivir y continuar fortaleciendo la vida comunitaria. El presidente municipal, profesor Sergio Luis Olvera, destacó la importancia de la coordinación entre las diferentes órdenes de gobierno para lograr que este tipo de programas llegue hasta las comunidades de La Cruz. Estamos muy contentos de ver terminada esta cancha que será para el disfrute de nuestra gente. Agradecemos al gobierno federal y de manera muy especial a Beatriz Mesa, titular de la Oficina de Representación de la SEDATU en Chihuahua, por todo el respaldo, disposición y seguimiento que brindó para que este proyecto pudiera concretarse en la Colonia Panamericana, expresó el alcalde. Sergio Olvera extendió además su reconocimiento a todo el equipo de trabajo de SEDATU en Chihuahua, quienes estuvieron pendientes del desarrollo del proyecto y mantuvieron una estrecha coordinación con el gobierno municipal. Cuando existe voluntad y coordinación, los resultados llegan. Hoy Colonia Panamericana cuenta con un espacio renovado que queda para nuestras niñas, niños y jóvenes. Seguiremos tocando puertas y trabajando de la mano con quienes quieren sumar por el bienestar de La Cruz, finalizó el presidente municipal. Para que vea una obra más que ya está concluida por allá en la Colonia Panamericana, en el municipio de La Cruz.
10: Muy bien. ¿Vamos a más información local o qué? ¿Nos vamos al corte o vamos al...? Sí.
8: Vamos a mensajes.
10: Mensajes,
8: regresamos ya con toda esta información.
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10: Muy bien, bueno, vamos avanzando con la información local. Ahorita les platicaba de que ayer dio inicio, a las 5 de la tarde inició el campeonato estatal de Tochito, ahí en la colonia San Sebastián, y a las 7 de la tarde inició el campeonato de voleibol, ¿sí? En el Poliforo Municipal. Vamos a escuchar primero al presidente municipal, Jorge Aldana, las palabras que dio precisamente en la inauguración del Tochito, que por cierto, Javier, ya inauguraron los baños también ayer, ¿eh? Okay. Ya pusieron baños ahí, unos baños muy padres, ojalá.
8: Ya los cuiden.
10: Ojalá y los cuiden, sí, exactamente. Y le digo al presidente municipal primero, y luego enseguida nos escuchamos al profesor Humberto Silva, que también dio unas palabras en la inauguración del voleibol. Vamos a escucharlos.
23: Muy buenas tardes a todas y a todos. Siempre es un gusto recibirles aquí en nuestro municipio. Agradecidos con toda la familia tochera porque fue parte fundamental en el presupuesto participativo. Yo creo que ustedes fueron ahora sí punta de lanza para que muchos proyectos deportivos en Camargo se atrevieran a participar en este mecanismo que realizamos en nuestra administración y sobre todo que todos los deportistas tengan un espacio digno y que nos sigamos acostumbrando a lo bueno. Así que muchas gracias, Raúl, y sobre todo también muchas gracias por reconocer el trabajo que ha hecho, ahora sí, mi tío Diego Aldana, porque créanlo, cada día se levanta para ver qué necesita Camargo en sus espacios deportivos, tanto así que nos unió, y les digo, unió a muchos de los trabajadores de gobierno municipal para que esos baños que el día de hoy estaremos entregando puedan ser una realidad y pueden entrar. Y baños dignos, de calidad, pero sobre todo para la familia tochera. Así que muchas felicidades, muchas gracias, tío, por todo el apoyo y sobre todo por todo el compromiso que tiene con nosotros.
24: Muy buenas tardes a todos y cada uno de ustedes. Me da mucho gusto que el día de hoy estemos aquí reunidos como cada año. Si les ha tocado estar en otros años, pues bueno, siempre hemos estado aquí con ustedes, apoyándolos, respaldándonos. A Leonel agradecerle infinitamente el hecho de que siempre esté al pendiente de todos y cada uno de ustedes. Mi reconocimiento para cada uno de los equipos que nos ayuda a llevar a cabo esta liga de voleibol. El otro día platicaba con mi amiga Isabel. ¿Dónde está Isabel? Un aplauso para Isabel. Mi amiga Isabel y yo platicamos el otro día sobre la importancia que tiene el deporte en la vida familiar y en la vida de todos y cada una de nuestras familias. Y Isabel y yo platicábamos de la relevancia que tiene en cada uno de los hogares el hecho de practicar un deporte. Por eso mi reconocimiento a cada uno de los equipos, a cada una de las familias que integran esta liga municipal. Gracias, Isabel, muchas gracias por emprender ese trabajo continuo y aquí estará este gobierno municipal y aquí seguirán los gobiernos municipales apoyando al deporte, que es una de las ramas más importantes dentro de la convivencia familiar. Un aplauso para Isabel. Muchas gracias, Isabel. Mi reconocimiento. Platicamos allá en Villas del Sol sobre lo importante que era el deporte. Y pues bueno, decirles de parte de nuestro presidente Jorge Aldana que bueno, el deporte ha sido uno de nuestros pilares principales en esta administración y los resultados ahí están. Hemos tenido muchos torneos a nivel estatal, a nivel nacional, incluso a nivel internacional. y nos da mucho orgullo que el deporte en Camargo haya alcanzado esos altos estándares. De ahí la importancia de que en cada una de nuestras familias exista un deportista. Muchísimas gracias a todos y cada uno de ustedes. Y bueno, muchas gracias, Leonel, también por la invitación, y aquí vamos a estar. Buenas tardes a todos.
8: Bueno, mire, vamos a esta información que nos llega en este momento. Dice, intentaron, esto fue en México, intentaron detener a un menor por vender droga y los papás atacaron a golpes a policías. Este es un video compartido en redes sociales. Se observa el momento en que la adolescente es una jovencita, es intervenida por los agentes. Una menor de edad fue detenida en México luego de que presuntamente fuera descubierta vendiendo dosis de droga en la colonia Morelos y de acuerdo con información difundida por el periodista Carlos Jiménez. En un video compartido se observa el momento en que la adolescente es intervenida por los agentes. Al verse rodeada por los policías, la joven insiste en que es menor de edad y pide que la dejen en libertad. Según el reporte difundido, la adolescente habría arrojado las dosis que llevaba consigo y comenzó a pedir ayuda a sus familiares. Tras el llamado, varias personas salieron del inmueble y presuntamente enfrentaron a los agentes a golpes. El incidente ocurrió en la alcaldía Venustiano Carranza, en una zona donde autoridades han realizado operativos relacionados con la venta y distribución de drogas. Hasta el momento, pues no se han dado a conocer públicamente mayores detalles sobre la identidad de la menor, la cantidad de droga asegurada ni la situación jurídica de las familias o de los familiares que presuntamente agredieron a los elementos de policía. Bueno, esto sucedió en la Ciudad de México. Juan Antonio, llegamos ya al final.
10: Así es, muchas gracias, Javier. Gracias a todos, síganla pasando de lo mejor y si Dios quiere, a la una de la tarde nos escuchamos con más.
8: Claro que sí. No, también nosotros nos hacemos a un lado, pero antes le invitamos para que se quede y escuche también su signo zodiacal que viene Marlena darlos a conocer, a Uriel y a nuestro público. Sobre todo, gracias por acompañarnos. Aquí nos vemos, si Dios no dispone otra cosa, hoy a las 3:01 p.m. a través de Hoy en la Noticia.
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Comenzamos con Aries. En estos momentos le será conveniente que mantenga el equilibrio ante las situaciones que enfrente, ya que las emociones estarán desordenadas. En el amor, durante este día, sepa que la inestabilidad afectiva no lo beneficiará en el vínculo que tiene con su entorno cercano. Evite desconectarse de sus sentimientos. Tauro, posiblemente será una jornada excesiva de preocupaciones y responsabilidades. Sepa que tendrá que confrontar a un tema que no le gusta, pero logrará tener buenos resultados. En el amor, la relación de pareja podría correr peligro de separación. Prepárese, ya que volverán viejos resentimientos que ninguno de los dos ha conseguido superar. Dejen el pasado atrás, Tauro. Géminis. Será una jornada donde no sabrá cómo manejar una situación en la que tendrá que elegir entre dos caminos diferentes. Seguramente estará muy confundido. En el amor, esté preparado, ya que en estos días atravesará un momento de transformación afectiva que lo afectará de manera interna como externa. Tenga mucho cuidado. Cáncer. Procure no negarse al triunfo, ya que podría retrasarse o no fluir las cosas como esperaba y se había propuesto desde un principio. Déjese fluir. En el amor, intente formar algunas relaciones equilibradas y así podrá vencer cualquier dificultad en el amor. Un encuentro íntimo te hará revelar sensaciones nuevas. Leo. Sería bueno que no se retire y siga adelante con todos los proyectos que tiene en su cabeza. No permita que sus curiosidades inoportunas lo detengan en su avance. En el amor, aprenda que en toda relación amorosa, la sinceridad y la comprensión serán la base para mantener un excelente vínculo con su alma gemela. Póngalo en práctica. Debería ser consciente y no postergar para mañana todo lo que puede hacer hoy. No se altere, ya que cumplirá con todas las metas que se ha propuesto. En el amor, momento óptimo para que domine sus ansias de autoridad. De lo contrario, podrían surgir discusiones familiares. Antes de decir lo que piensa, vea en qué tono lo hace. No dude y confíe en sus amigos. Sepa que ellos sabrán ayudarlo en un futuro y lo apoyarán en todo lo que necesite en su vida. En el amor, evita de actuar a espaldas de su alma gemela, ya que podría enojarse con usted. Lo único que logrará será ganarse su desconfianza y que se aleje de usted. Escorpión, proyéctese a resolver sobre la marcha todas las situaciones nuevas. Sepa que los logros futuros dependerán de su actual creatividad e inteligencia. En el amor, aproveche, ya que tendrá una magnífica oportunidad para tomar una decisión importante en su relación amorosa. Deje de darle vueltas y defina la situación. Sagitario, prepárese, ya que será el momento oportuno para que abandone las ideas pesimistas. Recuerde
que en otras oportunidades pudo superar situaciones peores. En el amor, debe reflexionar en su tiempo de soledad y de esta forma podrá descubrir lo que verdaderamente quiere. Hágale caso a su corazón. Capricornio. Probablemente se sentirá relajado, ya que se ha librado de viejas ataduras y dependencias que siempre lo limitaban cuando debería de tomar una decisión. En el amor, préstele mucha atención a su alma gemela. En la vida nunca se olvide que uno cosecha lo bueno que siembra. Cambie de actitud. Acuario. Momento para que asimile que los cambios siempre nos conducen a un nuevo aprendizaje. Será una etapa para generar una transformación en su vida. En el amor, en estos días, sepa que su deseo y erotismo serán presentes en el vínculo amoroso. También es un tiempo oportuno para poner en marcha muchos de los planes ambiciosos que tiene. Aproveche, ya que tendrá la energía de los astros a su favor. Piscis, deje de dar vueltas y encuentre las soluciones precisas a los inconvenientes financieros. Relájese, ya que el resto de los problemas se irán arreglando. En el amor, procure contenerse y haga un tiempo para hablar profundamente con su alma gemela y ponerse de acuerdo. Si se decide hacer una restauración en su casa, sepa que será el momento justo para solicitarle a ese familiar una ayuda monetaria. Obtendrá todo lo que pida.

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1: Les deseo que tengan un excelente fin de semana, que sepan aprovechar su sábado y sobre todo su domingo. Y pues también que nos sigan escuchando, ¿verdad? Recuerden que hoy es sábado de mariachi y a continuación viene con ustedes Oscar Sánchez.
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3: 21 de agosto de 1953, nace Jesús Antonio Toño Leiva Hernández, director de la revista Hal Deportivo Estatal desde el año 2003. 21 de agosto de 1990, fallece el poeta camarguense Ramón Armendáriz Salazar. En el Auditorio Cultural de Camargo, la sala número 4 lleva su nombre. 22 de agosto, Día del Bombero, se festejaba el 1 de julio. Se cambió a partir de 1956 a este día. 22 de agosto, Día del Folclor, decretado por la UNESCO en el año de 1960. 22 de agosto, Día Internacional de las Mujeres con la Risa Escandalosa. 23 de agosto de 1943, nace la maestra de educación primaria desde 1964, Rosalía Chalía Ortega Zapata. 23 de agosto de 1997, fallece el señor Manuel Nevares García, quien fuera pionero de venta de tamales aquí en Camargo, mejor conocido como el tamalero o el mochito Nevares. 23 de agosto de 1986, se crea aquí en Santa Rosa de Camargo, el grupo musical Brisa. 24 de agosto de 1986, fallece el señor José Luis Contreras Chávez. 25 de agosto, Día Internacional del Peluquero o Estilista, se celebra como un homenaje a los que contribuyen a la mejora de nuestra apariencia física. 25 de agosto de 1972, fallecieron los sacerdotes Jesús Noel Delgado Torres, de Corraleño, Arturo Burrola Flores, de Morieleño, y Jesús Reynoso Chávez, de Chihuahua Capital. 25 de agosto de 1989, fallece el agricultor Don Víctor Chavira Rey. 25 de agosto del 2020, fallece el ingeniero César Villota Domínguez. 26 de agosto del 2010, es inaugurado el Faro de las Estrellas aquí en Santa Rosalía de Camargo, por el entonces presidente municipal, ingeniero Genaro Solís González. 27 de agosto del 2019, fallece el señor Mariano Fierro Ramírez. 28 de agosto, Día del Anciano, en todo el país se instituyó en 1998, título que fue cambiado posteriormente a Día del Adulto Mayor. 28 de agosto del 2016, fallece el cantautor mexicano Alberto Aguilera Valadez, conocido como Juan Gabriel, el Divo de Juárez. 28 de agosto del 2018, fallece Rosalía Chalía Molina Rey. 28 de agosto del 2020, fallece el comediante y actor Fernando Manuel Alfonso Gómez Valdés y Castillo, conocido como Manuel el Loco Valdés. 29 de agosto de 1829, nace en Chihuahua Capital Agustín Melgar, niño héroe del Castillo de Chapultepec. 30 de agosto del 2008, fallece el señor Conrado Guillermo Rodríguez, quien participó como extra en la película Hondo. 30 de agosto de 2023, fallece el músico Ascensión Chon Calderón Juárez, quien fuera fundador del grupo musical Los Eslabones de Camargo. 31 de agosto de 2007, fallece el camarguense escritor Miguel Ángel Giné Rey. 31 de agosto, Día de la Mujer Embarazada, se celebra en honor al día del fallecimiento de San Ramón Onato, patrono de las mujeres embarazadas. 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
4: Palabras al corazón. Lo dijo Francisco, el Papa Francisco. No te duermas sin antes agradecer a Dios por todo lo que hizo hoy por ti. Señor, en esta noche que tú me regalas, derramo mi corazón ante ti. Hoy, entre risas y angustias, sentí cómo caminabas a mi lado, en el soplo de tu aliento colmando mis preocupaciones, en esos milagros silenciosos que solo tú ves. Gracias, Señor, no solo por el sol o el aire, sino por los latidos que aún laten en mi corazón, por las segundas oportunidades que me diste al abrir los ojos esta mañana. Gracias, Señor, por no soltar mi mano ni una sola vez. Sé que hoy hubo momentos en que el miedo quiso gritar más fuerte que tu voz, momentos en que dudé, pero ahí estabas. pero aquí estoy recordando que en cada caída tú me levantaste. En cada no sé cómo seguir, tú abriste el camino. Por eso, aunque mi fe tiemble, creo en ti. Señor, en esta noche que tú me regalas, derramo mi corazón ante ti. Hoy, entre risas y angustias, sentí cómo caminabas a mi lado, en el soplo de tu aliento calmando mis preocupaciones, en esos milagros silenciosos que solo tú ves. Pero aquí estoy recordando que en cada caída tú me levantaste, en cada no sé cómo seguir, tú abriste el camino. Por eso, aunque mi fe tiemble, creo en ti, Señor, creo en ti, lo dijo el Papa Francisco.
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5: ¿Qué tal, gente? Buen día, qué placer estarles saludando ya en esta mañana sabatina. Ya es sabadito, sábado 22 de agosto de este 2026. Aquí estamos dando inicio a lo que es puro mariachi a través de la frecuencia correcta, la que manda La Jefa 96.1. Un gusto saludarles a ustedes que lleven el nombre de Timoteo y Filiberto. A la gente que esté cumpliendo años o festejando cualquier otro motivo, deseo que se la pasen excelente, que se la pasen de lo mejor, con muy buena música, por supuesto, buenas rolas de mariachi en este sabadito. Ya sabe que me pongo a sus órdenes para si usted quiere marcar aquí directamente a cabina, es el 648-462-5666, o si usted quiere comunicarse por medio de su mensaje, 648-465-4384. Así que si usted quiere comunicar, escuchar algún tema, le digo, de mariachi desde este momento y hasta las 11 de esta mañanita sabatina, bueno, estoy a sus órdenes, con gusto, donde quiera que nos esté escuchando, ustedes que están disfrutando ya de su sabadito de este fin de semana, a gusto en la comodidad de su hogar, ustedes que están almorzando, ahí para ustedes que nos tienen en su negocio, en la venta de burritos, gorditas, tortas, bueno, lo que usted esté vendiendo, su negocio al que se dedique, bueno, pues le deseamos todo el mejor de los éxitos, que venda mucho, que venda mucho. Recuerde que hoy sabaditos especiales tenemos música de mariachi, tenemos pastel, tenemos pizza, con gusto, así que mire, por eso son especiales los sábados aquí en La Que Manda. Números de la Lotería Nacional, con gusto, el primer lugar fue para el 1199, el primer lugar, mientras que el segundo fue para el 20,643. Los dos primeros lugares del sorteo de anoche de la Lotería Nacional, suerte y felicidades en caso de que usted haya comprado y le haya pegado, muchas por muchas felicidades. 9 de la mañana con 7 minutos, temperatura 29 grados. Aquí está el sol de México. ¿Cómo dice? Es el guapango Balajú. 9 con 8 minutos.

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6: Estamos ya de vuelta cuando ya son exactamente las 9:13, ya las 9:13. Bueno, pues recuerde que si usted está cumpliendo años, tenemos un pastel exclusivamente para ustedes. Así que cumpleañeros, cumpleañeras, si quieren participar, ya pueden empezar a anotarse. De igual manera, pues ya sabe, hoy sabadito también vamos a regalar una rica y deliciosa pizza gracias a los buenos amigos de Bingo, Bingo Pizza, donde todos los días tienen la promoción de 2x1. 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Así que ya sabe, cumpleañeros, el pastel es exclusivamente para ustedes y la pizza al público en general. Así que ya espero sus mensajes, sus llamadas para anotarlos. 9:14, ya las 9:14. La temperatura 31 grados. Y las nubes, Pepe Aguilar y Alfredo Olivas.

0: Chavilla con eso que es la chancla cuando ya son 9:19. ¡Vuelvo!
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Su Majestad Marco Antonio Solís en mi viejo San Juan, cuando ya son exactamente las 9:25, ya las 9:25, vamos a checar los mensajes que ustedes nos envían en esta mañana, gracias, gracias. Buenos días, salúdeme, aquí vamos a saludar al barrio de La Báscula, a la señora Chela y Fito Meléndez, ahí de parte de Juanita, saludos ahí para toda la gente ahí de La Báscula. Buenos días, Oscar, Caminos de Guanajuato con Pedro Infante, gracias, perfecto, ustedes que se están comunicando, están solicitando sus temas. Ahorita les vamos complaciendo poco a poquito, ¿eh? Estamos arrancando, estamos agarrando vuelo. Ahí, aguántenme, aguántenme, claro que sí, claro que sí. 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
1: Oración para pedir por la lluvia. Dios Todopoderoso, de quien depende todo nuestro ser, actividad y vida, concede a nuestros campos la lluvia necesaria a fin de que, asegurando nuestro sustento diario, podamos con tranquilidad buscar los bienes eternos. Por Jesucristo nuestro Señor. Amén.
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7: 27 minutos ya, 27 minutos para que sean ya las 10, saludando a toda la gente que nos está escuchando aquí en el sector centro, a los buenos amigos también por allá de la explanada, a ustedes que están vendiendo este sabadito, bueno, pues les enviamos el saludo y todo el éxito. 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Ahora ya son 26 minutos para que sean ya las 10. Cualquiera menos tú. Así es. Tú no me vas a hundir. Espero. Creo.

0: ¿Qué manda? 20 minutos, exactamente 20 minutos para que sean ya las 10.
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Ahí para el tío Genaro, a cargo del Charro Aviti, esto que escuchamos, Los Camperos, aquí a través de la que manda 13 minutos y serán ya las 10. Rápidamente 13 minutos a las 10. Vámonos con esto de Alana Sol, esta versión, tu dama de hierro. A toda la gente por ahí, a la colonia Revolución, gracias a la gente por ahí de 4000 Paz, ahí del campanario. Buen sabadito.

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3: Estamos ya de vuelta cuando ya son 7 minutos, escasos 7 minutos para que sean ya las 10 y la temperatura es de 33 grados, 648-462-5666 para sus llamadas. Envíeme su mensaje al 648-465-4384. Si quiere escuchar alguna rolita de mariachi, bueno, pues estamos a sus órdenes. Oiga, pues hoy es sábado, ¿eh? 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Ahí para que se... pues se reúna con sus amigos, ahí se ponga de acuerdo, ¿sabes qué onda? Vamos a ver el fútbol, ¿qué más hay? ¿Qué más? Bla, pues ya que está la final, ¿verdad? Ayer comenzó la final de la Liga Estatal, donde Cuauhtémoc ganó. Cuauhtémoc pegó primero 12-8, creo. Así pues, si usted quiere, mire una carnita asada ahí con sus camaraditas. Le digo béisbol, fútbol, el deporte que quiera o simple y sencillamente pasarla bien. Ahí usted reúnase y aproveche. ¡Saludos a mi compa Walter! ¡Qué bueno que no fui ayer, Walter! Si no, no la tenías. Pero como va a ser regalada, pues no importa, te espero.

historia de este perro negro. Ya son 3 minutos para que sean ya las 10. La primera parte, la primera mitad de Puro Mariachi finaliza con algo de Javier Solís. Se lamentó Borincano.

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1: 21 de agosto de 1953, nace Jesús Antonio Toño Leyva Hernández, director de la revista Hal Deportivo Estatal desde el año 2003. 21 de agosto de 1990, fallece el poeta camarguense Ramón Armendáriz Salazar. En el Auditorio Cultural de Camargo, la sala número 4 lleva su nombre. 22 de agosto, Día del Bombero, se festejaba el 1 de julio. Se cambió a partir de 1956 a este día. 22 de agosto, Día del Folclor, decretado por la UNESCO en el año de 1960. 22 de agosto, Día Internacional de las Mujeres con la Risa Escandalosa. 23 de agosto de 1943, nace la maestra de educación primaria desde 1964, Rosalía Chalía Ortega Zapata. 23 de agosto de 1997, fallece el señor Manuel Nevares García, quien fuera pionero de venta de tamales aquí en Camargo, mejor conocido como el Tamalero o el Mochito Nevares. 23 de agosto de 1986, se crea aquí en Santa Rosalía de Camargo, el grupo musical Brisa. 24 de agosto de 1986, fallece el señor José Luis Contreras Chávez. 25 de agosto, Día Internacional del Peluquero o Estilista, se celebra como un homenaje a los que contribuyen a la mejora de nuestra apariencia física. 25 de agosto de 1972, fallecieron los sacerdotes Jesús Noel Delgado Torres, de Corraleño, Arturo Burrola Flores, de Murieleño, y Jesús Reynoso Chávez, de Chihuahua Capital. 25 de agosto de 1989, fallece el agricultor Don Víctor Chavira Rey. 25 de agosto del 2020, fallece el ingeniero César Villota Domínguez. 26 de agosto del 2010, es inaugurado el Faro de las Estrellas aquí en Santa Rosalía de Camargo, por el entonces presidente municipal, ingeniero Genaro Solís González. 27 de agosto del 2019, fallece el señor Mariano Fierro Ramírez. 28 de agosto, Día del Anciano, en todo el país se instituyó en 1998, título que fue cambiado posteriormente a Día del Adulto Mayor. 28 de agosto del 2016, fallece el cantautor mexicano Alberto Aguilera Valadez, conocido como Juan Gabriel, el Divo de Juárez. 28 de agosto del 2018, fallece Rosalía Chalía Molina Rey. 28 de agosto del 2020, fallece el comediante y actor Fernando Manuel Alfonso Gómez Valdés y Castillo, conocido como Manuel el Loco Valdés. 29 de agosto de 1829, nace en Chihuahua Capital Agustín Melgar, niño héroe del castillo de Chapultepec. 30 de agosto del 2008, fallece el señor Conrado Olguín Rodríguez, quien participó como extra en la película Hondo. 30 de agosto de 2023, fallece el músico Ascensión Chon Calderón Juárez, quien fuera fundador del grupo musical Los Eslabones de Camargo. 31 de agosto de 2007, fallece el camarguense escritor Miguel Ángel Giné Rey. 31 de agosto, Día de la Mujer Embarazada, se celebra en honor al día del fallecimiento de San Ramón Onato, patrono de las mujeres embarazadas. 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
2: Oración para pedir por la lluvia. Dios Todopoderoso, de quien depende todo nuestro ser, actividad y vida, concede a nuestros campos la lluvia necesaria a fin de que, asegurando nuestro sustento diario, podamos con tranquilidad buscar los bienes eternos. Por Jesucristo nuestro Señor. Amén.
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0: versión de Enrique Rodríguez y los Elegantes de Jerez cuando ya son las 10 de la mañana con 9 minutos.
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Estelita Núñez con eso que es mi ranchito. Ya son las 10 de la mañana, 14 minutos. La temperatura 31 grados. Sígase comunicando, sígase reportando. 648-462-5666 para sus llamadas. Sus mensajes 648-465-4384. Saludos al Benny Benny. Saludos al tremendísimo Benny Benny. Muy feliz porque ya es sábado. Sabadrín, qué a gusto. Saludos a mi compa Rafita también. A mi compa Rafa. Rafita, pues ya es sabadito. Ahora sí, haga como que trabaja, porque ayer que lo miramos, estaba tirando barranco, qué bárbaro, mi Rafita. Saludos ahí para la gente ahí de los burritos del Callejón Lareño, le enviamos el saludo, el agradecimiento también. Saludos, No, se han portado muy, muy, muy bien. Ahí les encargo al tremendísimo Rafita, no me lo entretengan mucho. Trabaja poco, cobra mucho, come bastante. Qué caray, y cobra muy bien, Que si cobra mi compa Rafita. 10 con 15 minutos, 10 y cuarto. Solo un sueño, Cristian Nodal.

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0: historia de Lucio Vázquez aquí a través de La Que Manda con el Piporro. Ya son 10:21, ya las 10:21.
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0: Ya dijo, hombre, ya dijo. Ya son exactamente las 10:24, ya las 10:24. Ustedes que se están anotando para el pastel, ustedes que ya lo hicieron, bueno, pues ya en unos instantes estaremos haciendo el sorteo para que estén pendientes. A la gente que quiera participar, tiene todavía algunos minutitos. De igual manera, para la rifa de la pizza hoy sabadito, pues ya saben que los cumpleaños de lunes a sabadito pueden disfrutar, pueden ganarse de un pastel gracias a la gente de La Casa Amarilla. Y todos los sábados, así como todos los días de 2x1, también pueden disfrutar de una pizza gratis los sábados. Así que hoy es sabadito. A las personas que ya se han estado anotando, gracias. Así que si usted quiere participar, agarre el teléfono, márqueme, envíeme su mensaje con el nombre de la persona o las personas que quiere que anote para la pizza y ya estarán participando, ¿eh? 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Es lo que vamos a escuchar a continuación con Diego Verdaguer y el chihuahuense Omar Chaparro. 10:26.
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0: Son 27 minutos y ya 27 minutos para que sean las 11. Vamos a regalar el pastel en este sábado 22 de agosto de este 2026 para algún cumpleañero o cumpleañera. Hoy esté festejando, celebrando este día especial. 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Gracias a todos y cada uno de ustedes que se anotaron a través de sus mensajes, de sus llamadas. En estos momentos, si usted está en esta lista y quiere ser el ganador o ganadora, márqueme. Así es, la primera persona que se ponga en contacto al 648-462-5666 podrá disfrutar de este pastel totalmente gratis hoy en su cumpleaños. Buenos días.
1: Buenos días.
0: Sí, ¿quién habla?
1: Soy la persona que anotó Jimena Yanet.
0: Ah, Imelda Janet López Gutiérrez.
1: Sí.
0: Perfecto, ¿qué es suya, Imelda?
1: Es mi prima.
0: ¿De dónde nos habla usted y de dónde es su prima, oiga?
1: De aquí del sector centro y ella está allá de la Ribera.
0: De la Ribera, perfecto. 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
0: 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Por último, ¿cuántos años cumple su prima Imelda?
1: 37
0: años, muy bien, perfecto. Entonces es la ganadora del pastel de este sábado y el cual podrán recoger después de las 12 del mediodía con la identificación de la cumpleañera, ¿le parece?
1: Muy bien, muchas gracias.
0: No, a ustedes por participar, por comunicarse. Así que la ganadora es Imelda Janet López Gutiérrez. Hoy está cumpliendo 37 años, muchas felicidades. 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
1: 23 minutos para que sean ya las 11:23, a las 11, si se acabara el mundo, José Esparza.

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6: Dice, buen día, para anotar a la pizza, Humberto Sánchez González y a Mónica Elizabeth Martínez Ayala, muchas gracias, no a ustedes. Saludos también a los buenos amigos ahí de Esponchadora El Gallo en la colonia San Sebastián. A ustedes que se siguen comunicando, se están anotando para la rifa de la pizza. Bueno, pues les agradezco infinitamente. Vámonos con esto a cargo del Mariachi Vargas. 17 minutos para que sean ya las 11, la temperatura en este momento 33 grados.

0: Raúl de la Palma, aquí a través de la que manda. Ya son 11 minutos para que sean ya las 11:11 y serán ya las 11 en esta mañana. Voy por el último corte de mensajes y regreso ya con la parte final. Y obviamente para regalar la pizza en este sabadito, pero pues ya sabe que los sábados son especiales por doquier. 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

0: temprano, entramos a la recta final, 9 minutos, únicamente 9 minutos para que sean ya las 11 en este sábado. Vamos a regalar esta pizza antes de finalizar Puro Mariachi en este sábado. Para ustedes que se anotaron, gracias. Quinta persona mencionada, comuníquese 648-462-5666 para que pueda disfrutar de esta pizza totalmente gratis. Así que vamos a comenzar con el primer nombre, la primera persona descalificada, el primer nombre, la primera persona eliminada. Vamos a ver de quién se trata, la primera persona. Aquí tenemos el primer nombre y es Axel Castañeda. Axel Castañeda es el primer descalificado. El primer nombre, ahí está Axel Castañeda. Suerte para la próxima. Lo dejamos acá por este lado, acá lo tachamos muy bien, ahí está. Continuamos, segundo nombre. ¿Cuál es la segunda persona? El segundo nombre, quien también pues tristemente estará eliminado, quien no podrá disfrutar de esta pizza gratis. Se trata nada más y nada menos que de Sofía Fierro Grijalva. Sofía Fierro Grijalva es la segunda eliminada, la segunda persona descalificada. Tercer nombre, vamos por el tercer nombre, la tercera persona, que el tercer nombre, aquí lo tenemos. Se trata de David Solís López. David Solís López es el tercer descalificado. Llevamos tres. Siguiente nombre, siguiente persona, también va a estar eliminada, que es la última persona de regla, ¿verdad? Porque sería la cuarta persona eliminada. En estos momentos se trata nada más y nada menos que de quién. Se trata de Humberto Sánchez González. Humberto Sánchez González también está descalificado en estos momentos. Ahí quedaron los cuatro nombres de regla eliminados. 1, 2, 3, 4, sí, no estamos mal, perfecto. Ahí está, ahora listos, listas, porque aquí vamos a mencionar a la persona que puede ganarse esta pizza. Primero que nada, en cuanto escuche su nombre, pues se comunica. Listos, listas, vamos a ver quién puede ganarse, quién puede disfrutar de esta pizza hoy en este sabadito. Y vamos a ver a quién le sonríe la suerte para que rápidamente se comunique. Se trata nada más y nada menos que de quién. Vamos a ver de quién se trata, de quién se trata. Es Ana Laura Rodríguez Escamilla. Ana Laura Rodríguez Escamilla, 648-462-5666, porque la pizza de este sábado puede ser para ella. Aquí está anotada. Ahora pues ya esperamos que se comunique. Así que rápidamente a reportarse Ana Laura Rodríguez Escamilla. Primera oportunidad, primera llamada, primera. Segunda oportunidad, segunda chance, segunda llamada para que nos llame Ana Laura Rodríguez Escamilla. Es la segunda. Se está comunicando. Y porque tiene esta tercera y última chance, ¿eh? Tiene esta tercera y última oportunidad Ana Laura Rodríguez Escamilla. La tercera. Se le está esfumando, se le está escapando, o está dejando escapar esta oportunidad de disfrutar la pizza. Recuerde que si no se comunica, sacaremos otro nombre. Ya una vez mencionado el siguiente, ya no podrá reclamar. Así que tercera y última. No se comunica Ana Laura Rodríguez Escamilla. Bueno, vamos a mencionar otro nombre. En lo que mencionamos, esperemos que se comunique. Si no, ya no habrá champú, ya no habrá chance, ¿eh? Ni modo, Ana Laura Rodríguez Escamilla. Otro nombre, rápidamente. Vamos a ver de quién se trata. Así que rápidamente, aquí tenemos otro nombre. Y quien tiene esa oportunidad en estos momentos es nada más y nada menos que de quién. Aquí tenemos a Fernanda Castañeda. Fernanda Castañeda tiene ahora la oportunidad que Ana Laura Rodríguez Escamilla dejó escapar. 648-462-5666 para que se comunique Fernanda Castañeda rápidamente. De igual manera, primera oportunidad, primera chance, primera llamada para que se comunique Fernanda Castañeda. Primera. Segunda oportunidad para Fernanda Castañeda. Segunda chance, ahí está sonando. Vamos a tomar la llamada en estos momentos. Buenos días.
1: Buenos días.
0: Sí, ¿quién habla?
1: La tía de Fernanda.
0: La tía de Fernanda, muy bien.
1: Yo la apunté.
0: Usted apuntó a su sobrina Fernanda, muy bien. ¿Dónde vive, dónde se encuentra Fernanda, oiga?
1: Aquí en Labrán González.
0: En Labrán González, ¿usted también es de ahí? Sí, bueno.
1: Sí, bueno.
0: ¿Usted también es de ahí, de Labrán González?
1: también aquí en Abraham González vivo.
0: Perfecto, muy bien. Bueno, pues hoy, a nombre de su sobrina Fernanda, pueden disfrutar de esta pizza que la que manda la jefa y los buenos amigos de Bingo Pizza les obsequian. 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
0: 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Muy bien, perfecto. Bueno, pues a nombre de Fernanda Castañeda podrán disfrutar de esta pizza totalmente gratis. Gracias a ustedes por anotarse, por participar. No me vaya a colgar en lo que finalizo nuestro programa, ¿eh?
1: Muchas gracias.
0: No, ustedes, no me cuelgue, porque si no, entonces va a valer. Así que nosotros así llegamos a la parte final. Así que ahí está Fernanda Castañeda, la ganadora de la pizza. Agradecerles a ustedes que amablemente, que por medio de sus mensajes, sus llamadas, y se hicieron partícipes de este sábado especial, Sábados de Mariachi, aquí a través de La Quemanda. Y por supuesto la invitación para que no se despegue, no le cambie, porque ya viene Estudio 96 para seguir disfrutando del sábado especial aquí a través de La Quemanda. Gracias. Y finalizamos con algo de Don Chente Fernández. Se me olvidó otra vez. Excelente mañana de sábado. Temperatura en este momento 33 grados.

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1: 21 de agosto de 1953, nace Jesús Antonio Toño Leiva Hernández, director de la revista Jal Deportivo Estatal desde el año 2003. 21 de agosto de 1990, fallece el poeta camarguense Ramón Armendáriz Salazar. En el Auditorio Cultural de Camargo, la sala número 4 lleva su nombre. 22 de agosto, Día del Bombero, se festejaba el 1 de julio. Se cambió a partir de 1956 a este día. 22 de agosto, Día del Folclor, decretado por la UNESCO en el año de 1960. 22 de agosto, Día Internacional de las Mujeres con la Risa Escandalosa. 23 de agosto de 1943, nace la maestra de educación primaria desde 1964, Rosalía Chalía Ortega Zapata. 23 de agosto de 1997, fallece el señor Manuel Nevares García, quien fuera pionero de venta de tamales aquí en Camargo, mejor conocido como el Tamalero o el Mochito Nevares. 23 de agosto de 1986, se crea aquí en Santa Rosalía de Camargo, el grupo musical Brisa. 24 de agosto de 1986, fallece el señor José Luis Contreras Chávez. 25 de agosto, Día Internacional del Peluquero o Estilista, se celebra como un homenaje a los que contribuyen a la mejora de nuestra apariencia física. 25 de agosto de 1972, fallecieron los sacerdotes Jesús Noel Delgado Torres, de Corraleño, Arturo Burrola Flores, de Morieleño, y Jesús Reynoso Chávez, de Chihuahua Capital. 25 de agosto de 1989, fallece el agricultor Don Víctor Chavira Rey. 25 de agosto del 2020, fallece el ingeniero César Villota Domínguez. 26 de agosto del 2010, es inaugurado el Faro de las Estrellas aquí en Santa Rosalía de Camargo, por el entonces presidente municipal, ingeniero Genaro Solís González. 27 de agosto del 2019, fallece el señor Mariano Fierro Ramírez. 28 de agosto, Día del Anciano, en todo el país se instituyó en 1998, título que fue cambiado posteriormente a Día del Adulto Mayor. 28 de agosto del 2016, fallece el cantautor mexicano Alberto Aguilera Valadez, conocido como Juan Gabriel, el Divo de Juárez. 28 de agosto del 2018, fallece Rosalía Chalía Molina Rey. 28 de agosto del 2020, fallece el comediante y actor Fernando Manuel Alfonso Gómez Valdés y Castillo, conocido como Manuel el Loco Valdés. 29 de agosto de 1829, nace en Chihuahua Capital Agustín Melgar, niño héroe del Castillo de Chapultepec. 30 de agosto del 2008, fallece el señor Conrado Holguín Rodríguez, quien participó como extra en la película Hondo. 30 de agosto de 2023, fallece el músico Ascensión Chon Calderón Juárez, quien fuera fundador del grupo musical Los Eslabones de Camargo. 31 de agosto de 2007, fallece el camarguense escritor Miguel Ángel Giné Rey. 31 de agosto, Día de la Mujer Embarazada, se celebra en honor al día del fallecimiento de San Ramón Onato, patrono de las mujeres embarazadas. 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
2: Oración para pedir por la lluvia. Dios Todopoderoso, de quien depende todo nuestro ser, actividad y vida, concede a nuestros campos la lluvia necesaria a fin de que, asegurando nuestro sustento diario, podamos con tranquilidad buscar los bienes eternos. Por Jesucristo nuestro Señor.

Hola, ¿qué tal, mis amigos? ¿Cómo están? Qué placer acompañarles, saludarles en esta mañana sabatina, sabadito 22 de agosto. Seguimos con la música a través del estudio 96. Bienvenidos.

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5: Ya a las 11 de la mañana con 16 minutos avanzamos con más buena música.

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9: Bien, amigos, avanzamos con más de la buena música a las 11 de la mañana con 25 minutos. Aquí vamos con esta versión de Patrick Hernández, Nacido para Estar Vivo.

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6: 25 minutos nos separan ya únicamente de las 12 del día, 25 de las 12, nos vamos con el gran Richie Valen. Tema de colección, nos pertenecemos.

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2: Bien, mis amigos, avanzamos con la buena música. 16 minutos nos separan ya de las 12. El más romántico con Wham. Por muy inoportuno.

0: 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La alimentación de nuestras mascotas es fundamental y no cualquier sobre les puede proporcionar los nutrientes que necesitan. Frente a tantas opciones en el anaquel, ¿estás tomando la mejor decisión para tu Michi o solo te dejas llevar por el empaque? Quédate para conocer el estudio de calidad de alimento húmedo para gato.
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2: Cuando abres esa lata o sobre que tanto le gusta a tu gato, ¿tienes claro qué le está sirviendo exactamente en su plato? Aunque lo veas durmiendo en el sofá, tu gato es un cazador innato. Su cuerpo ágil y flexible, sus garras retráctiles y sus sentidos tan desarrollados lo convierten en un depredador por naturaleza.
0: Para mantenerse sano requiere una dieta equilibrada que le aporte elementos esenciales como agua, proteínas, grasas, carbohidratos, vitaminas y minerales.
2: En el mercado podemos encontrar dos clasificaciones de alimento húmedo para gato, los que proporcionan una nutrición completa y balanceada y los que funcionan como complemento. Los alimentos balanceados y completos están formulados con proteína animal, granos de cereales, proteína vegetal texturizada, vitaminas y minerales.
0: En cambio, los complementos se elaboran principalmente con productos cárnicos, añadiendo un alto contenido de grasa para mejorar su textura y su sabor. Y para que sepas exactamente qué le está sirviendo a tu Michi, el Laboratorio Nacional de Protección al Consumidor analizó distintas presentaciones de alimento húmedo.
3: Analizamos 54 muestras de alimento húmedo para gato. Entre ellas, se incluyeron opciones para gatos, gatitos, gatos mayores de 7 años y gatos con necesidades especiales.
2: Para saber qué contiene cada producto, se verificó que todas las muestras presentaran su información comercial y cumplieran con la cantidad de contenido neto declarada en su empaque.
0: En la parte nutricional, se determinó el nivel de grasa, proteína y carbohidratos. Además, se midió cuánta agua hay en los productos.
2: También se analizó el aporte de fibra y se calculó el aporte calórico por cada 100 gramos de producto.
0: ¿Cómo le fue a las marcas analizadas?
3: Entre los resultados más interesantes, encontramos que todos los productos cumplían con el contenido neto y que además contaban con el registro de Senasica. El alimento para gato, además de contener las grasas, proteínas y carbohidratos, incluyen aminoácidos como la taurina y la arginina, que son necesarios para los gatos ya que ellos no producen las cantidades suficientes.
2: Recuerda que si un producto promete algo en su etiqueta, debe comprobarlo. Por ejemplo, Purina One Visible Nutrition con carne usa la leyenda supernutrientes, pero no pudo demostrar que realmente los contenga.
0: Y cuidado con las imágenes engañosas. El producto Grand Pet Carne Fresca muestra la foto de un filete de salmón en su empaque. Pero al revisar sus ingredientes, el salmón no está presente. Este tipo de gráficos puede confundir fácilmente.
2: Además, detectamos que tres productos de la marca Grand Pet declaran tener más proteína de la que realmente te están vendiendo.
0: Y en cuanto a la humedad, Ghost Beef Fresco, Adult Tuna with Salmon y Grand Pet Natural Gourmet, receta de pescado a las finas hierbas, contienen más de la que reportan en sus empaques.
2: Finalmente encontramos dos productos de la marca Grand Pet Quisha, que incumplen la norma oficial mexicana, ya que no presentan el símbolo de la unidad de medida para indicar su contenido neto.
0: No olvides que cada Michi es único.
3: Existen productos que están diseñados para cubrir las necesidades nutrimentales de todos los gatos, pero siempre es recomendable asistir al veterinario y que él determine si necesita una alimentación especial. En el Laboratorio Nacional de Protección al Consumidor trabajamos todos los días para orientar y brindar información a las y los consumidores para que tomen mejores decisiones de compra.
2: Una vez que hiciste la mejor compra y que ya estás en casa, el manejo del alimento es clave para aprovechar todos sus nutrientes. Para empezar, recuerda seguir las porciones sugeridas en la etiqueta. No olvides que una vez abierto el empaque, debes sellar la lata con una tapa de plástico o transferir el contenido a un recipiente hermético antes de refrigerarlo.
0: Si decides cambiar de marca, hazlo de forma gradual. Ve mezclando el producto nuevo poco a poco para evitarle cualquier problema digestivo.
2: Al final del día, leer las etiquetas, comparar opciones y conservar bien su alimento es la mejor forma de demostrarle amor a tu Michi.
0: 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Medio siglo cuidando a las personas consumidoras. Revista del Consumidor Radio.
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Los invitamos a un momento de reflexión. El ángel del Señor anunció a María y concibió por obra del Espíritu Santo. Dios te salve María, he aquí la esclava del Señor. Hágase en mí según tu palabra. Dios te salve María, el Verbo se hizo hombre y habitó entre nosotros. Dios te salve María, ruega por nosotros Santa Madre de Dios, para que seamos dignos de alcanzar las promesas de Jesucristo. Derrama, Señor, tu gracia sobre nuestros corazones, para quienes hemos conocido por el anuncio del ángel la encarnación de tu Hijo Jesucristo, lleguemos por su pasión y cruz a la gloria de la resurrección, por Jesucristo nuestro Señor. Oh Dios, que te has dignado alegrar al mundo con la resurrección de tu Hijo Jesucristo, te rogamos nos concedas que por la intercesión de tu Madre la Virgen María alcancemos la felicidad de la vida eterna por el mismo Cristo nuestro Señor. Amén.

0: Vivimos y no nacemos, que vemos la paja del ojo ajeno y no la viga del nuestro, que apartamos el mosquito y tragamos el camello, que amamos al amigo y aborrecemos al enemigo, que no perdonamos las ofensas, que pretendemos servir a Dios y al egoísmo, que no nos atrevemos a ir por la senda estrecha, que nos contentamos con clamar, Señor, Señor, que no amamos con obras y de verdad, que queremos servirte, pero sin tomar la cruz, sin negarnos a nosotros mismos. Te di tampoco, Señor Jesús, pero tú hiciste de eso algo tan grande. Soy tan poca cosa ante ti y me tornaste tan rico. No conseguí darte todo lo que hubiese deseado, ni logré amarte como yo quería y soñaba. Te di tampoco, de verdad tampoco, y con tan poco entusiasmo y alegría. Sin embargo, tú sabes que en ese poco yo quise poner todo mi corazón. Tú ves el fondo de mí mismo, con mi deseo de darte mucho más. Cómo transformas mi pobreza en riqueza y mi vacío en plenitud. Toma mi don tal como es, toma también lo que él no es, a fin de que en mí haya entrega total, con mi propia miseria, y ser todo de nuevo recreado por el poder soberano de tu amor. Amén.
1: El 21 de agosto de 1953, nace Jesús Antonio Toño Leyva Hernández, director de la revista Jal Deportivo Estatal desde el año 2003. 21 de agosto de 1990, fallece el poeta camarguense Ramón Armendáriz Salazar. En el Auditorio Cultural de Camargo, la sala número 4 lleva su nombre. 22 de agosto, Día del Bombero, se festejaba el 1 de julio. Se cambió a partir de 1956 a este día. 22 de agosto, Día del Folclor, decretado por la UNESCO en el año de 1960. 22 de agosto, Día Internacional de las Mujeres con la Risa Escandalosa. 23 de agosto de 1943, nace la maestra de educación primaria desde 1964, Rosalía Chalía Ortega Zapata. 23 de agosto de 1997, fallece el señor Manuel Nevares García, quien fuera pionero de venta de tamales aquí en Camargo, mejor conocido como el Tamalero o el Mochito Nevares. 23 de agosto de 1986, se crea aquí en Santa Rosalía de Camargo el grupo musical Brisa. 24 de agosto de 1986, fallece el señor José Luis Contreras Chávez. 25 de agosto, Día Internacional del Peluquero o Estilista, se celebra como un homenaje a los que contribuyen a la mejora de nuestra apariencia física. 25 de agosto de 1972, fallecieron los sacerdotes Jesús Noel Delgado Torres, de Corraleño, Arturo Burrola Flores, de Murieleño, y Jesús Reynoso Chávez, de Chihuahua Capital. 25 de agosto de 1989, fallece el agricultor Don Víctor Chavira Rey. 25 de agosto del 2020, fallece el ingeniero César Villota Domínguez. 26 de agosto del 2010, es inaugurado el Faro de las Estrellas aquí en Santa Rosalía de Camargo por el entonces presidente municipal ingeniero Genaro Solís González. 27 de agosto del 2019, fallece el señor Mariano Fierro Ramírez. 28 de agosto, Día del Anciano. En todo el país se instituyó en 1998, título que fue cambiado posteriormente a Día del Adulto Mayor. 28 de agosto del 2016, fallece el cantautor mexicano Alberto Aguilera Valadez, conocido como Juan Gabriel, el Divo de Juárez. 28 de agosto del 2018, fallece Rosalía Chalía Molina Rey. 28 de agosto del 2020, fallece el comediante y actor Fernando Manuel Alfonso Gómez Valdés y Castillo, conocido como Manuel el Loco Valdés. 29 de agosto de 1829, nace en Chihuahua Capital Agustín Melgar, niño héroe del castillo de Chapultepec. 30 de agosto del 2008, fallece el señor Conrado Holguín Rodríguez, quien participó como extra en la película Hondo. 30 de agosto de 2023, fallece el músico Ascensión Chon Calderón Juárez, quien fuera fundador del grupo musical Los Eslabones de Camargo. 31 de agosto de 2007, fallece el camarguense escritor Miguel Ángel Giné Rey. 31 de agosto, Día de la Mujer Embarazada, se celebra en honor al día del fallecimiento de San Ramón Onato, patrono de las mujeres embarazadas. 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
2: Oración para pedir por la lluvia. Dios Todopoderoso, de quien depende todo nuestro ser, actividad y vida, Concede a nuestros campos la lluvia necesaria a fin de que, asegurando nuestro sustento diario, podamos con tranquilidad buscar los bienes eternos. Por Jesucristo nuestro Señor. Amén.
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8: Ya los 12 con 17 minutos. Saludos a la gente que nos acompaña por aquí en el sector centro. Gracias, ¿eh?

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8: Saludos a la raza por ahí de Quesería Cassini, siempre sintonizándonos. Gracias, amigos. Ya a las 12:24, la vampiresa de negro.

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Bien, amigos, llegamos a la parte final. Con su permiso, gracias. Ya viene toda la información deportiva. Buenas tardes, buen provecho, que tenga un excelente fin de semana. O Carol.

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5: Hola, hola amigos, ¿qué tal? ¿Cómo les va? ¿Cómo están? Aquí estamos ya iniciando la barra informativa, aquí en la que mandan el 96.1 FM en este sábado 22 de agosto. Ayer anduve acá para el lado de las pilas, anduvimos entregando unos apoyos y me dice el güerito, pues ¿a qué hora sale el noticiero? ¿Para qué lo quitaron? Le dije, no, escúchenos a las 12:30. Le digo, pues es que no debe cambiarle usted, güerito, todo el día. ¿Verdad? Sí, no, pues que pues. ¿Verdad que ahí? Porque tenemos información casi todo el día prácticamente. Entonces, pues ahora ya estamos en este nuevo formato, ¿verdad? Y además tenemos noticiero los domingos a las 11 con el ingeniero Rubén Ramón Ramírez Muñoz. ¿Cómo estás, ingeniero?
6: Yo, Lechino, buenas tardes, un gusto saludarles. Es cuestión más de acoplarse y a adaptarse a los nuevos horarios ahí para que no dejen de perder y no dejen de estar bien informados con el mundo de los deportes. En este sabadito ya estamos avanzando en el mes de agosto, Chino, uh-huh. Ya sabadito 22 precisamente, y ayer tuvimos, hablando de la Liga MX, pues mucha actividad para hacer viernes botanero. Fueron 4 juegos y buenos partidos, bastantes goles en esta jornada, la número 5, ya donde vamos avanzando nuestra Liga MX. El primer partido, haciendo la recapitulación, el día de ayer fue precisamente en el estadio de la de allá de la Universidad Autónoma de Nuevo León, donde Tigres, pues después de un arranque un poco incierto y pues salida de su entrenador Guido Pizarro, pues ahora, para sorpresas de muchos, llega el Rey Midas, Víctor Manuel Bucetich, a tomar la dirección técnica y también dirección deportiva. Va a estar como técnico de manera interino, y pues en lo que escogen a un técnico, pues él va a estar tanto como técnico y pues escogiendo jugadores como director deportivo. Buen resultado el día de ayer para el equipo de Tigres en su casa. Por su pasado rayado, pues como que no es muy bien visto Víctor Manuel Bucetich, pero bueno, ya les aporta la primera victoria, 2-0 ante el Atlante del Piojo Herrera, que pudo haber sido adelante, Chino, pero falló un penalti el equipo de Atlante, y de ahí pues vino la debacle para el equipo de Atlante, que pues lo habíamos mencionado, va a ser un equipo difícil de roer en esta jornada, no es en toda la temporada apertura 2026. Mientras tanto, otro importante juego allá

0: en León, en el Nou Camp, precisamente el partido entre León y Monterrey. Monterrey venía como sublíder y León pues haciendo muy buena temporada en la League Cup y precisamente vence 2-0 al equipo de los Rayados de Monterrey, que pues tienen este tropezón, está jugando bien el León. Otro juego en la fronteriza Ciudad Juárez, en donde el América batalló, sufrió, iba de hecho perdiendo ante los Bravos de Juárez y empezó perdiendo 1-0. Viene el empate de Henry Martin, empata y en el segundo tiempo gol por la vía penal de Henry Martin y se llevan los 3 puntos de las Águilas del América ante un estadio Benito Juárez lleno y de mucho ambiente, medio show de medio tiempo de show con drones y gana el América 2-1.
1: Oye, y con equipo de suplentes, básicamente, ¿no? Los titulares andan allá en Estados Unidos.
0: Pues mira, todavía hizo una mezcla armada de los precisamente titulares y suplentes. Sí estaban en la banca, los ingresó ya en segundo tiempo y ya el día de hoy cruzaron, veíamos las noticias, cruzaron por a pie los integrantes
1: ¿A
0: de
1: pie?
0: América. A pie, sí, por el puente Santa Fe.
1: ¿Y eso por qué?
0: Yo creo que por facilidad es más práctico pasar y como el hotel de concentración está cerca del centro de la ciudad, el puente Santa Fe, ahí lo hicieron más
1: Aquí
0: rápido.
1: aquí en el paso, ingeniero.
0: En el paso, sí, exactamente.
1: Ahí
0: Para
1: hay
0: sorpresa
1: ajá.
0: de todos y se nos hacía raro, dijeron, pues oye, ¿qué andan haciendo? ¿Se fueron de shopping? ¿Se fueron al arroz? ¿O qué pasó con los del América? No, lo que pasa, pues van a aprovechar, cruzan al paso y de ahí agarran ya en territorio norteamericano su vuelo rumbo a Carson, California, donde van a tener el partido de cuartos de final de la League Cup este miércoles. Fue parte de la logística que les implementó el América y pues para sorpresa de los que iban cruzando el puente, órale, pues de una vez le preguntaban a Brian, oye, ¿qué andas haciendo? Dijo, pues no es muy común que Brian se levante a las 8 de la mañana, pero aquí ando y pues Kevin y pues todos los más solicitados ahí tomándose fotos y algunos autografiando en el puente Santa Fe para sorpresas y dice alguien, ¿y las visas? Todo bien, no hubo problemas ahí para que hubiera algún contratiempo de migración, ahorita que anda de moda todo lo de las visas, pero así estuvo el asunto chino, el América ya está ahorita en territorio, cruzó la frontera en territorio norteamericano, no sabemos si se queden otro día ahí en el paso o hoy mismo por la tarde aborden el vuelo rumbo a California. Otro resultado importante el día de ayer, viernes, el equipo de Toluca batalló, pero le ganó también 2-1 al equipo de los Gallos Blancos del Querétaro, goles de Liño y de Federico Viñas, que se estrena ya como goleador en la Liga MX después de su paso por el fútbol de por allá de España. Hoy sabadito tendremos precisamente este juego importante en punto de las 7 de la tarde, uno de los rivales de los perseguidores de la América, que pues está a escasos puntos de el América en segunda posición, es el equipo de Xolos de Tijuana, que tiene un rival interesante que son las Chivas Rayadas del Guadalajara. Este juego va por Prime Video o por Telemundo en Estados Unidos. 7 de la tarde tendremos Santos contra Puebla, buen partido allá en Angelópolis, va por Azteca 7. Hoy sábado a las 9 de la noche, el equipo de Cruz Azul contra el Atlas. Cruz Azul viene de perder y el Atlas viene de ganar. Este va por Canal 5 a las 9 de la noche. 2 partidos mañana domingo a las 5 de la tarde. San Luis contra Pachuca. Este va por ESPN y cerrando la actividad, Pumas contra Necaxa por Canal 5 a las 7 de la tarde. Así que son pues parte de lo que nos espera en esta jornada número 5, muy movidita en el fútbol internacional, ya por comenzar la Liga de Inglaterra, la Liga de Francia, y por supuesto también tenemos importantes algunos jugadores, como es el caso de la Hormiga González, que se va al fútbol finalmente de Grecia, al Olympiacos. Por otro lado, se escucha y se especula que Eric Lira sigue todavía en algunas pláticas y pudiera emigrar al fútbol de Europa. El que parece que ya no lo quieren por allá en Europa es al Chino Huerta. No entra en planes en su equipo de Bélgica. Posiblemente se venga nuevamente al fútbol mexicano. Y pues son parte de lo que se escucha en los en negociaciones. Rafa Márquez pues anuncia ya su incorporación de un entrenador de porteros de carácter europeo, va formando su equipo de trabajo. está siendo muy selectivo, Chino. Rafa Márquez para la cuestión de los integrantes de su cuerpo técnico, así que pues ahí estará ya muy muy muy de cerca el debut. Va a ser en una fecha FIFA, en donde curiosamente esa fecha FIFA del debut de Rafa Márquez no separa la actividad en la Liga MX, entonces seguramente tendrá limitantes de jugadores que estarán convocados. Vamos a ver cómo se van acomodando las cosas. En la Liga de Expansión siguen las protestas, siguen las situaciones de molestia por el no descenso. Vamos a ver en qué termina este problema legal, que pues también nos está afectando a nosotros como Liga MX, en donde pues ha blindado Michael Arriola la llegada de los ascenso, le puso ya muchas trabas, se hizo decreto y toda la cosa, pero bueno, pues así están las cosas en este amplio mundo del fútbol mexicano. La próxima semana, Chino, habrá actividad miércoles y jueves en los cuartos de final de la League Cup, donde andan cuatro equipos mexicanos. ¿Quiénes son? El León, está también por ahí Rayados de Monterrey, Toluca y las Águilas del América. El América iniciará actividad el próximo miércoles contra el equipo que pues siempre ha sido el tendón de Aquiles, el Cruz, uno de los equipos pues que se le incomodan a la América. Vamos a ver ahora, de la mano de este nuevo técnico y de los jóvenes y pues consolidados que han llegado ya a reforzar la mente, si se puede tener mejor actuación. Es parte de lo que tenemos, Chino, en este reporte. Ajá. Importante en Marca OH. Pues que como bien lo decías tú, pues ya se tiene como 15 días, ¿no? Ya en este nuevo formato, en este nuevo horario, Chino, de 12:30 del mediodía.
1: Sí, efectivamente, el próximo lunes cumplimos 15 días ya a esta hora. Mucha gente pues echando de menos los deportes, pero ya poco a poco se van acomodando, poco a poco se van enterando, ¿verdad? Y lo ideal pues es que no le cambien a la radio, ¿no? Que sigan prendidos de la radio.
0: Es importante, corra la voz, ajuste sus tiempos y pues siga con nosotros. Es cuestión nomás ahí de estar, darse el tiempo, darse la oportunidad y acomodarse a este nuevo horario, y que sigan enterándose de lo mejor del deporte, del ancho mundo del deporte, béisbol, básquet, de fútbol americano, emparrillado, todos los eventos de deporte local. Están aquí en Marca OH, ahí con el Chino Ríos, el titular de este espacio. Y pues también, por si pasa algo también en el fin de semana, invitándoles también, ahí aprovechando el comercial, Chino, a todos los domingos en Radar 96.1, el noticiero dominical, donde abordamos temas en general y también una sección de deportes, para que usted sepa qué ocurre el domingo y qué viene en la agenda de la próxima semana.
1: Así claro que sí,
0: pues. Este segmento especial, y pues con todo gusto a nuestros amigos patrocinadores, como siempre, gracias por su confianza, y si hay alguien que quiere acercarse, pues con todo gusto díganos y lo visitamos para que esté presente en esos espacios informativos, Chino.
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1: 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Excelente fin de semana, ingeniero. Ahí te escuchamos el día de mañana.
0: Igualmente para ustedes, saludos a esta cabina y buen fin de semana, Chino.
1: Igualmente.
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1: Vámonos avanzando con más, mi gente, vámonos con más de nuestra programación y gracias por su patrocinio a ni más ni menos que a Quesería La Sierra, que mire usted, les está ofreciendo la novedad, 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Pues ayer gana Manzaneros de Cuauhtémoc el primer juego de la gran final, pues así como pastoreando un gallo llegó el pitcher haciendo la chamba, no le conectaron imparable hasta la cuarta entrada, si mal no ando. En la tercera Chihuahua conectó su primer imparable, otro más en la cuarta, tres en la quinta y tres en la novena, ¿verdad? Así las cosas, ¿verdad? Así que pues a gusto. 12 carreras a 8 gana Manzaneros de Cuauhtémoc, muchas carreras para hacer un juego de gran final y para ser equipos que se jactan de ser herméticos, ¿no? La verdad, La verdad, fueron muchas carreras. Los manzaneros de Cuauhtémoc castigaron el picheo de los Dorados de Chihuahua y con un triunfo de 12-8 anoche, se colocaron al frente 1-0 en la serie final de la Liga Estatal de Béisbol que dio inicio en Cuauhtémoc. Aprovecharon los manzaneros el descontrol del abridor de Chihuahua, Gabriel Ponce, quien otorgó 5 bases por bolas y golpeó a un rival. En total, el picheo capitalino regaló 9 pasaportes y golpeó a 2 rivales en este encuentro. Además, el cuadro de los Dorados cometió 5 errores, terrible. Un rally de 4 carreras en el primer episodio marcó el tono del encuentro. Brian Gómez y Jorge Morales negociaron pasaporte para iniciar el inning y tras un out, Raudel Meraz empujó la primera carrera con sencillo y Alan Arizmendi lo imitó para remorcar la segunda anotación. Todavía Denis Calzada recibió base por bolas para llenar la casa y José Villa impulsó carrera de caballito ahí al ser golpeado. Víctor Hugo Chávez cerró la cuenta del inning con elevado sacrificio. Rafael Franco en el segundo inning empujó la primera carrera de Chihuahua, que anotó nuevamente en la tercera gracias a un error en la alta de la cuarta entrada. Pero Cuauhtémoc anotó 6 carreras en la baja de la cuarta entrada, pues llenaron la casa y se anotó una con wild pitch. Luego golpe a Hans Chacón. Volvió a congestionar las almohadillas y Raudel Meraz produjo una carrera más con sencillo. Denis Calzada puso la pizarra 8-2 con doble. Y tras base por bolas a José Villa, Víctor Hugo Chávez remolcó 2 más con imparable. 3 carreras de Dorados en la quinta alta, 2 de ellas impulsadas por Víctor Ruiz, colocaron el marcador 10-5. Cuauhtémoc anotó una más en el quinto inning con elevado sacrificio de Raudel Meraz y él mismo produjo la duodécima carrera de los locales con sencillo en el séptimo capítulo. Chihuahua ya con 2 outs anotó 3 carreras en la parte alta del noveno episodio. Luis Méndez recibió 5 carreras en 5 innings, mientras que Jonathan Rico hizo relevo cañón de 3 entradas sin recibir carrera. Hoy será el segundo de la serie a las 19:30 horas, a las 7:30 p.m. será el segundo de la serie final de béisbol, del béisbol estatal aquí en Chihuahua. Vamos a corte comercial y regresamos.
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2: Vámonos avanzando con más aquí en La Que Manda en el 96.1 FM. Seguimos avanzando con más de la información. Vámonos. 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Fíjese que hoy publicaron, bueno, ayer publicaron un selectivo de peloteritos de la categoría 13 y 14 años que lo lleva Martín Villa. Fíjese, qué padre que está de regreso Martín Villa. Ojalá, ¿sabe qué? Ojalá y le dieran el puesto de jurisdiccional a Martín Villa. Va a decir, no digas eso. Sí, hombre, ¿verdad? Sí, en caridad de Dios. Alguien que sepa de béisbol, hombre. De veras, estaría padre que se lo dieran, ¿verdad? Sin embargo, pues por su trabajo a lo mejor no puede. Pero lo vemos ahí con el cuerpo técnico y pues qué padre sería, de veras. Es que queremos que entre el que sea, pero que sepa de béisbol. Sí. En serio, y precisamente nos llegan el roster de talentos Camargo para que estará participando en el campeonato regional de categorías infantiles y juveniles de la tercera zona. ¡Órale! Entonces, ¿es un torneo establecido o es un torneo estatal o es una liga? Necesito más información. Pero bueno, por lo pronto, la lista, mire. Este equipo de talentos Camargo está siendo formado primeramente por Martín Elías Villa Martínez, Heriberto Ramírez Rodríguez, Dante Román Saláis Ronquillo, Amir Vázquez López, José Alejandro Acosta Márquez, David Domínguez Quintana, Mario Alberto Vázquez Pavía, Jonathan Chavarría Aceves, Derek Carrillo Vázquez. Órale, ya está medio calientito. Y así va Derek, quiere decir que pues es la 13-14. Wow. Gabriel Enrique Castañeda Corral, Edgar Alberto Núñez Durán, Edgar Josué Galindo Holguín, Jesús Alejandro Núñez Durán, José Ángel Gabaldón Leiva, Santiago Morales Santana. Santi Morales también va. Órale, ahí anda con nosotros. Santi está bien chavito, ¿eh? Pero no, sí, trae mucho nivel. Jesús Arturo Gómez Martínez y Luis Carlos Murciaga Quiñones. El cuerpo técnico es encabezado por Martín Gerardo Villa Alonso como manager, como coach primero, Heriberto Ramírez Ramos, como coach segundo, Daniel Elías Chávez, mi tremendo Dutch, y el anotador Edgar Núñez Bustillos. Este es el equipo. Dice, con orgullo presentamos el roster de talentos Camargo, un equipo integrado por jóvenes beisbolistas que representan con pasión, disciplina y compromiso a nuestro municipio en el Campeonato Regional de Categorías Infantiles y Juveniles de la Tercera Zona. Cada jugador y cada integrante del cuerpo técnico llevará en el corazón los colores de Camargo, demostrando que el talento, el trabajo en equipo y la dedicación son la clave para alcanzar grandes cosas. Mucho éxito a nuestros peloteros a defender la camiseta y a dejar todo en el terreno de juego. Dice, esa selección es de 17-18, mi chino. ¿Están participando en Delicias en un torneo de liga? Sí, entonces es 17-18, se me hacían muy grandes. Cuando vi que Derek Durán, dije, Derek Carrillo, y luego también Santi Morales, pues también está ya más mayorcito, ¿verdad? Pero mira que nos está aclarando mi buen Meni Mora, que anda pues está muy enterado, precisamente él está muy cerca. Está muy cercano por allá en las ligas infantiles. Y incluso él estuvo en alguna ocasión ya al frente de las categorías infantiles. Mi compa Meni Mora. Esa selección es de 17-18 y están participando en un torneo en Delicias, Chihuahua. ¡Órale, qué padre! Pues estamos ahora muy unificados con Delicias, ¿verdad? Sí, es que... Pues la liga de San Francisco de Conchos Ahora sí que llenando de jugadores de delicias. Orrantiño ya se reforzó, ya trae a todos los... Bueno, la mayor parte del cuadro titular de Orrantiño son titulares de Algodoneros de Delicias. ¿Eh? Ya completó prácticamente el cuadro titular con jugadores de Algodoneros de Delicias. Y luego, lo bueno es que nosotros les quitamos a los mejores, ¿no? Al Potrillo Jaramillo y a Eric Zagarnaga, ¿verdad? Y mañana nos vamos a enfrentar con ellos allá, en el Orrantiño, ¿verdad? Pues obviamente en las redes sociales hay quien está de acuerdo, hay quien no. Pero yo les digo, miren, es que una categoría libre es de espectáculo. Para mí siempre tiene que ser eso, ¿no? El espectáculo, priorizar el espectáculo. Cuando una liga es categoría libre, pues ¿qué pasa? Que te dan la oportunidad de meterle pucha, ¿no? De que, oye, pues aquellos se están armando, están metiendo peloteros, que los permite la liga, por supuesto, y pues no te puedes quedar atrás, ¿no? De ninguna manera te puedes quedar atrás, ¿verdad? Y la verdad, pues hay gente que dice, no, hombre, ya desbarataron el equipo, porque ven el equipo pues conformado con jugadores que conocen y todo eso, que son muy apreciables. Pero yo lo veo de otra forma, simplemente se imagina a los chavos que van a andar ahí con nuestro equipo y luego estar jugando con el Potrillo Jaramillo, con Eric Zagarnaga, con Alonso Mendoza, que también nos lo están ofreciendo, ¿verdad? Pero él pues tiene compromiso allá en Liga Mexicana, en el Spring Training, entonces estamos contemplando la posibilidad. Estamos estudiándolo, ¿verdad? Pero pues los refuerzos no van a ser Edgar Zagarnaga y el Potrillo Jaramillo nada más. Estamos, gracias a Dios, se nos están dando las cosas para poder traer otros dos peloteros de muy buen nivel, ¿verdad? Y pues obviamente hay equipos muy fuertes, hay equipos que no son tan fuertes, y ahí el manager tiene para darle juego a todo mundo, ¿eh? Así que le digo, hay que priorizar el espectáculo y que la gente se divierta. ¿Cuándo se imaginaba uno tener esos peloteros jugando en una comunidad rural de aquí de la región? ¿Se imagina? Chulada. No, pues vamos a ver qué pasa. Por lo pronto, este juego de mañana pues va a estar muy, muy interesante. Va a estar muy interesante. De ahí vamos a partir para ver qué necesitamos. Le digo, va a ser muy complicado ganarle a Orrantiño, pero le vamos a jugar al tú por tú, mi rey. Le vamos a jugar al tú por tú y eso es lo que queremos, ¿verdad? Y luego de ahí partir a ver qué más necesitamos para ver si le podemos agregar más al equipo, ¿no? Y o a ver hasta dónde podemos llegar, ¿no? Tampoco podemos decir que nos vamos a igualar, pero ¿por qué no? También se puede, claro que sí. De veras que sí. 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Gracias, amigos. Que tengan ustedes un feliz fin de semana.
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2: Oración para pedir por la lluvia. Dios Todopoderoso, de quien depende todo nuestro ser, actividad y vida, concede a nuestros campos la lluvia necesaria a fin de que, asegurando nuestro sustento diario, podamos con tranquilidad buscar los bienes eternos. Por Jesucristo nuestro Señor. Amén.
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3: Hola, ¿qué tal? Muy buenas tardes. Les saludamos hoy en este sábado 22 de agosto de este 2026. 233 días llevamos. 132 nos restan. Juan Antonio, buenas tardes.
4: ¿Qué tal, Javier? ¿Cómo estás? Buenas tardes. Buenas tardes a todos. Listos ya con la información del día de hoy. En información internacional, truena Canadá con Estados Unidos, comienzan guerra comercial. También Estados Unidos advierte, cártel de Sinaloa no opera sin funcionarios corruptos. Ante el tema a nivel nacional, Javier, imagino que ahorita vamos a ver esta información con el tema de Rochamoya. Revienta Sheinbaum a Rocha, ambición del poder por el poder, dice la presidenta Claudia Sheinbaum. Es lo que se está en estos momentos comentando y, por supuesto, pues le daremos a conocer porque cae joven de 18 años, lo señalan por asesinato de taxista desaparecido, esto en el estado.
3: Bueno, esta es la información que tenemos. Julio César, 21 años, al límite entre el fuego y la vocación. Hay más información que tenemos en este preciso momento y lo estaremos compartiendo con usted. Servir, ayudar y dejar huella, la historia de Jessica. Esto están hablando de un reportaje seguramente por allá en bomberos. Se la rifan, ¿verdad? También los bomberos por su valentía. Bueno, todo respecto a bomberos, esto por allá en la ciudad de Chihuahua. Tenemos información aquí local también que estaremos compartiendo con nuestro público en esta ocasión. Dice, incendio en vivienda moviliza a policías y bomberos en La Paz, Borunda. Asegura también la Agencia Estatal de Investigación un vehículo para investigación de fraude. Esto se registró por allá en Cuauhtémoc. Tráiler invade carril y provoca choque en el periférico de la Juventud. Identifican también a víctima localizada sin vida en Mioqui. Esto y más estaremos dando a conocer a través de este espacio informativo. Y arrancamos con los resultados de la Lotería Nacional. El premio principal, 1,199. El segundo, 20,643. Son los resultados de la Lotería Nacional. Vamos adelante, Juan Antonio.
4: Así es. Bueno, vamos a iniciar con la información rápidamente a nivel internacional. Bueno, lo que le platicaba hace un momento, truena Canadá con Estados Unidos, comienza una guerra comercial. Estados Unidos y Canadá comenzaron una nueva guerra comercial con nuevos aranceles por desacuerdo en las negociaciones comerciales. El primer ministro de Canadá, Mark Carney, ordenó que sus negociaciones comerciales regresen a la capital, Ottawa, luego de cambios de último minuto propuestos por el gobierno de Donald Trump. He decidido suspender las negociaciones con los Estados Unidos y he instruido a los negociadores de Canadá que regresen a Ottawa, dio a conocer, pues, Carney en una carta difundida anoche. los canadienses estaban en Washington D.C. para llegar a un acuerdo comercial en el marco de la pausa que ordenó Trump a los aranceles, lo que ocurre después de que Donald Trump no firmó la extensión del T-MEC y habrá revisiones cada año entre estos dos países y también con México. Acusó Carney sobre lo ocurrido ayer que está en Estados Unidos, y es que ellos propusieron un cambio de último minuto en las negociaciones, unas medidas injustas, antieconómicas y que ponen en deuda la confianza de cualquier acuerdo comercial. Señaló que la Casa Blanca pretende aplicar aranceles del 50% a 28 mil millones de dólares a bienes canadienses, así que Canadá, bueno, pues responderá de igual manera. Afirmó que el objetivo son los negocios libres de aranceles para la vasta mayoría de negocios, la estabilidad, reducir tarifas en industrias estratégicas y medidas para proteger pequeños y medianas empresas. Así que, pues ahí empieza ya la guerra entre Canadá y Estados Unidos, hablando de una guerra comercial.
3: Bueno, también lo que platicabas ahorita sobre el caso de Rocha, también dice, revienta la presidenta de México, dice, ambición del poder por el poder. A través de redes sociales, la presidenta de México hizo publicación hora después de que Rocha regresó a su cargo como gobernador de Sinaloa, luego de más de 100 días de licencia por las acusaciones de vínculos con el narcotráfico y la petición formal de Estados Unidos para que sea detenido, extraditado y enjuiciado en Nueva York. Ningún interés personal puede estar jamás por encima de los intereses del pueblo y de la nación, y mucho menos cuando aquellos que se pretenden colocar por encima de México no es el bienestar de su gente, sino la ambición desnuda del poder por el poder, porque el poder sin principios se vuelve arrogancia, el poder sin límites, abuso, y el poder que olvida al pueblo termina enfrentándose a la historia. México merece servidores públicos que entiendan que los cargos son pasajeros, pero la responsabilidad ante la nación es eterna. El pueblo no está para alimentar ambiciones personales, está para exigir que se defienda su dignidad, su futuro y su esperanza. Por encima de cualquier nombre y de cualquier grupo y de cualquier interés particular está el pueblo y la nación. Antes del mensaje, la presidenta Sheinbaum, la dirigencia de Morena y los otros 23 gobernadores de la 4T señalaron abiertamente a Rubén Rocha Moya por regresar a la gubernatura con la investigación que pesa sobre él. En ambos casos se parecen a los señalamientos de Sheinbaum, en el sentido de que se trata de una decisión personal por encima del bien común. Esto quiere decir, Juan Antonio, que el gobernador, ¿verdad?, que pues vuelve a su lugar para seguir gobernando, todavía no se terminan las investigaciones, uh-huh, y regresó por sus pistolas.
4: Sí, bueno, hay negociaciones abiertas todavía, uh-huh, y pues parece que a Rocha Moya se le echó todo el mundo encima. Sí. Estados Unidos, por supuesto, ya se proclamó. Ahorita tenemos aquí una información y, bueno, pues no sé. Parece que lo hizo, como tú dices, ¿sí?, sin avisarle a nadie, vámonos, andale, yo llego y me vale lo que digan los demás.
3: Y fíjate que tan así lo defendía la 4T, ¿recuerdas? Bueno, pues es parte, ¿sí?, de la 4T, ¿no? Pero lo defendían y hubo muchas críticas por parte del PRIAM, vamos a decirlo, de otros partidos políticos que estaban apoyando a este gobernador, precisamente la presidenta de México, ¿no? Entre ellos, pues, Morena. Pero ve tú que las cosas no son así. Y si volvió él por sus pistolas, pues quiere decir que hay algo, Juan Antonio. Hay algo, claro, que no cuadra de medio.
4: Claro, claro. Porque gobernadores del mismo partido de Morena, ahora la presidenta, Estados Unidos, todos están en contra de que... Pues imagínate los medios a nivel nacional cómo están reaccionando.
3: Así es. Además que él dijo, me retiro. ¿Te acuerdas al principio? Me retiro para que se me investigue, para que vean que las cosas... Entonces, el regresar antes de que concluya, me imagino, esta investigación, él regresa y estos son puntos malos para él. Estamos diciendo que sea culpable, que no lo sea. Esto lo va a determinar únicamente, me imagino, la fiscalía, ¿no?
4: Claro.
3: Que está haciendo esta información y esta investigación, más que todo. Bueno, vamos al primer corte de mensajes y luego seguimos con más de Hoy en la Noticia.
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3: Bueno, está con nosotros en esta ocasión y le agradecemos al profesor Armando Rey Manrique. Profesor, muy buenas tardes.
13: ¿Qué tal, Javier? Un saludo a todo el auditorio. Buenas tardes.
3: Buenas tardes, profesor. Pues le escuchamos en esta sección, ¿verdad?
13: Así es.
3: Pensando en libre. Pensando adelante, libre. Profesor.
13: Gracias. Al piloto se le conoce durante la tormenta. Séneca. Al piloto se le conoce durante la tormenta. Pues amigas y amigos de Hoy en la Noticia, gracias a Javier Acosta, a todo su equipo, a toda la jefa, la que manda en Camargo, pues nos saludamos pensando libre. Vaya una felicitación a Camargo, a su comunidad, a toda su comunidad, sobre todo a su comunidad deportiva de las diferentes disciplinas, a la administración de Jorge Aldana, a todo su equipo del área del deporte, porque yo creo que también al área de fomento económico, porque estos torneos que tuvieron en este tiempo de vacaciones, pues eso es pensar en economía de servicios y es una derrama importante, muy importante para Camargo. No sé cómo andarán las cifras, pero creo que eso es muy bueno para nuestra región, no solamente para Camargo. Hay una felicitación sincera, Jorge. El enorme periodista Jorge Ramos, mexicano que desde hace casi 50 años está en Estados Unidos, periodista titular de los principales noticiarios de Univisión en Estados Unidos, ya no está ahí, pero lo fue por muchísimos años, lo dice y lo dice bien. Dice que el gobierno de México sacó una lista que luego negó, en la que se encuentran algunos de sus principales críticos y opositores. Ahí usted escuchó periodistas, políticos, medios de comunicación, hasta creadores de contenido para las redes sociales. Luisa María Alcalde, la consejera jurídica de la Presidencia de México, fue quien lo presentó. En la mañanera, toda esta lista, a quienes nombró como enemigos del sistema, nombre, apellido y direcciones de sus redes sociales, a quienes lanzan críticas en contra del régimen actual, y la verdad es que con un tono nazista, tirano, a todos les acusa como que se dedican a contar mentiras y esas mentiras pues dañan al actual gobierno en funciones. Esa pifia es enorme, no es para echarla en saco roto, la intención es clara, hay un inicio de un linchamiento social, especialmente en las redes sociales, que en segundos se multiplican. Lo curioso del caso es que Luisa María Alcalde sí se volvió viral, sí, pero no por los fines que ella esperaba, sino con miles y millones de comentarios en contra de ella y de las intenciones de linchar a esos medios de comunicación y a los comunicadores. La presentación de esa lista está señalado como un ecosistema de ataques. Intenta demostrar que el tamaño, de qué tamaño es la molestia, el dolor de la 4T, de qué tamaño es su verdadera preocupación, esa percepción ciudadana de cómo está el país, qué pifias, qué errores comete el actual gobierno. Y entonces, pues la lista no puede llevar la aprobación, no puede carecer de la aprobación del Palacio Nacional. Alcalde, ahí en sus redes sociales y luego haciendo un tour en diferentes medios, diciendo que era falso que existiera una lista negra, tratando de desmentir su propia lista que ella presentó. La realidad es que circuló en las plataformas digitales una larga lista con esos, insisto, nombre, apellido y direcciones electrónicas de personas y grupos de comunicación. Desde TV Azteca hasta el periódico Reforma, El Universal, desde un Joaquín López Dóriga hasta Penilei Ramírez, en fin, pasando por Jorge Ramos, por nuestro paisano Beltrán del Río, que es originario, sus abuelos, sus padres de aquí de Camargo. Eso por el simple hecho de cuestionar al poder, pero esto no puede surgir efecto porque a diario esos colegas y esos medios de comunicación pues han cuestionado a todos los gobiernos. La lista que presentó Alcalde mostraba 54 cuentas de medios y comentaristas y dijo que ahí se originaba el mensaje que luego se multiplica en 32 nombres de figuras públicas y emisores políticos y que a su vez, a ese le llamó bloque anónimo, así le nombró, y luego 560.520 cuentas a lo que ella llama como anillo de amplificación y que en Twitter se le llaman trolls, bots, ¿no? Bots. Y ahí aseguró que se trata de un ecosistema artificialmente creado para difundir en los medios de comunicación masiva desinformación y falsificar tendencias. Quizás no le falte razón, pero algunos de esos mensajes que se ven coordinados tienen que ver con etiquetas como narcogobierno, como autoritarismo, como huachicol fiscal. Y en ese sentido tiene buena parte de razón, sin embargo es un ecosistema que así funciona el sistema principalmente de la red social ahora llamada X, antes Twitter. El principal problema en esta lista es, y dice Jorge Ramos, que hay un enorme desconocimiento del trabajo periodístico, sobre todo el periodismo independiente o el que maneja buena dosis de autonomía. Los periodistas no están para aplaudir al gobierno, están para hacer preguntas que no necesariamente son a modo en la mañanera o en cualquier entrevistado. Tienen dos grandes responsabilidades, dice Ramos, reportar la realidad, pero también retar a los que tienen el poder. Su trabajo es incomodar entonces. El verdadero periodista es contrapoder, y esa palabra me gustó, contrapoder. Y muchos de los reporteros que aparecen en esa lista atacaron al PRI durante sus 71 años de gobierno, atacaron al PAN por su fatídica guerra contra el narco, atacaron a Peña Nieto por la corrupción de la Casa Blanca, por la muerte de los 43 estudiantes de Ayotzinapa, atacaron a López Obrador por su política de abrazos y no balazos, y ahora pues le toca al gobierno en turno. Esos periodistas siempre han sido vigilantes y críticos con el gobierno en turno, a pesar de los contratos que sus empresas tengan con el gobierno, que efectivamente los tienen. Hay mucho que investigar. Este gobierno acumula mucho poder, cada vez más poder, ante una oposición política que parece desmayada o inexistente. Entonces hay que preguntarse si existen esos vínculos de morenistas con el narcotráfico, si tienen mucho cuidado con imponer sanciones a la prensa bajo el pretexto de los derechos de las audiencias. Algo está mal si el gobierno determina qué es la verdad y cómo castigar a quienes salen de la versión de la verdad. México tiene algunos periodistas de los más valientes del mundo. Muchos han muerto en total impunidad y otros murieron antes. La lista es una presión más en esa profesión del periodismo periodista que está bajo ataque. Según artículo 19, ya son 181 comunicadores muertos desde el 2000 a la fecha, 14 en estos dos años de gobierno de Sheinbaum. El patriotismo de un periodista no se mide por su cercanía al poder, se mide por la distancia, por la autonomía, por la independencia en su forma de expresarse. El ecosistema informativo y la lista, lejos de ser una conspiración de opositores y comunicadores para golpear al gobierno, es una manera en que presiona, distribuye, multiplica la información, y eso es desconocer cómo funcionan ahora las redes sociales, que en segundos, en micras de segundos, se multiplica el mensaje en todo el mundo. Lo mismo podría decirse de la información de la mañanera, es lo mismo. También la información de la mañanera se multiplica en segundos por todo el universo. Desde aquí, desde Pensando Libre, creo que no podemos escapar a una conclusión. El gobierno se ha puesto a nombrar a sus rivales o enemigos. Y eso, según la historia, es fascismo. Enlistar ciudadanos, ubicarlos, criminalizarlos desde el poder, desde un programa, y eso es muy grave, desde un programa matutino pagado con recursos públicos, por personal pagado con recursos públicos, impuestos suyos y míos, para tratar de retomar el control de la narrativa. Eso es una actitud fascista. Y la lista no es más que una señal de que hay un gobierno o que tiene miedo o que está inseguro. Y así está el tema, Javier. Muchas gracias.
3: Así es. Le agradecemos al profesor Armando Rey Manríquez en Pensando Libre por acompañarnos en este momento. Profesor, adelante, aquí nos vemos dentro de 15 días, me imagino.
13: Con el favor de Dios, sí. Semana o 15 días, a ver cómo estamos.
3: Órale pues, profe. Salve. Gracias, gracias. Profesor, muy amable. Vamos a ir al corte de mensajes y luego regresamos.
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3: Bueno, seguimos en esta ocasión, Juan Antonio.
4: Bueno, vamos avanzando con la información. Lo que decía hace un momento. Bueno, vamos a pasar con una información estatal, Javier. El tema de este taxista que lamentablemente perdió la vida en Chihuahua y que, bueno, ya fue un joven de 18 años detenido y señalado como probable responsable del homicidio, precisamente del taxista Salvador Ignacio Núñez Quiñones, quien desapareció el 14 de agosto tras ser abordado cerca del Casino Caliente. El detenido permanece bajo investigación mientras la Fiscalía integra la carpeta y prepara la orden de aprehensión por homicidio. La Agencia Estatal de Investigación y la Dirección de Seguridad Pública Municipal, durante un operativo conjunto, detuvieron a Ariel Yurem, P.O. de 18 años, señalado como probable responsable del homicidio del taxista Salvador Ignacio Núñez Quiñones, de 66 años. La detención ocurrió

0: Tras varios días de búsqueda, Salvador Ignacio Núñez Quiñones fue localizado sin vida en dicha zona. Esto ya lo habíamos comentado. Y bueno, pues ahí está el primer detenido por este caso en Chihuahua.
1: Bueno, en otra información, también un hombre de aproximadamente 50 años resultó severamente lesionado luego de que varias cajas de cerámica le cayeron encima mientras realizaba labores de descarga de un camión de una bodega de la colonia Granjas. El accidente ocurrió sobre la calle José Martí cruce con Fresno, donde el trabajador se encontraba participando en la descarga cuando las cajas se desplomaron y lo golpearon, provocándole una herida sangrante en la cabeza. Compañeros del hombre solicitaron el apoyo a los números de emergencia 911, por lo que minutos después arribaron paramédicos de Cruz Roja para brindarle atención prehospitalaria. Debido a la gravedad de las lesiones, el hombre fue trasladado a un hospital para recibir atención médica. Hasta el momento, pues, no se ha proporcionado mayores detalles sobre su estado de salud. 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
0: Muy bien, bueno, vamos avanzando rápidamente con la información. El día de hoy se estuvo entregando más apoyo hoy para productores. Hoy por la mañana estuvo también aquí el de la Secretaría de Desarrollo Rural de Gobierno del Estado, precisamente hablando de este apoyo que se entregó hoy por la mañana ahí en los antiguos terrenos de la feria. Vamos a escuchar la información.

0: Sí, así es. El campo, sobre todo ahorita, es prioritario para este gobierno del estado, para la gobernadora Mario Campos y el secretario de Desarrollo Rural, pues el ingeniero Mario Parada, ¿sí? Entonces, sobre todo, esto viene a reforzar la economía de los productores y de sus familias. El día de hoy, en coordinación con la oficina del diputado Arturo Zubía, estamos entregando 33 toneladas de maíz, pero hemos entregado alrededor de 400 toneladas en este año aquí para los productores, y que viene a reforzar esto, que viene en dinero, podemos decir que es, viene apoyando a alrededor de 2 millones y medio de pesos.
1: Perfecto, en una época donde, bueno, se presentaron las lluvias, pero se pausaron, ¿no? Y esto, pues, efectivamente o indudablemente les pega mucho a los productores.
0: Eso sí, de hecho, la gobernadora, pues, y el secretario, la Secretaría Rural, vamos de la mano con los productores en la cuestión de la sequía, ¿verdad? Y sobre todo, pues, viene, como le digo, viene a redundar esto en la economía de los productores.
1: ¿Cuántos beneficiarios más o menos?
0: El día de hoy fueron 33 productores. Pero póngale más o menos unos 600 productores acá para
1: arriba. Perfecto. ¿Van a seguir estos apoyos?
0: Van a seguir los apoyos. Ahorita ya terminamos con lo del maíz, pero vamos a seguir con más apoyo. Estamos esperando nuevas convocatorias para que nos...
1: Pero no nada más se ha apoyado con maíz, hemos visto que ha habido fertilizante, ha habido pacas de rastrojo también, por ejemplo.
0: Así es. Aquí, por ejemplo, hemos entregado pacas de rastrojo, alrededor de unas 1,000 o 2,000 pacas de rastrojo. Hemos entregado lo que es fertilizante. Fertilizante también se puede decir que alrededor de otras 400 toneladas de fertilizante que hemos entregado aquí en el municipio.
1: Hola, diputado, pues no nada más cubre Camargo, otros distritos donde también han estado apoyándolo.
0: No, de hecho el diputado trae 10 municipios. Uh-huh. Entonces, yo lo veo que anda constantemente tramitando apoyos, tocando puertas, y eso se le ve bien al diputado.
1: Perfecto, ¿qué me hace cargar, ingeniero?
0: Pues no, nada más que nos ponemos a la orden. Sobre todo quiero comentarle algo más, todo en la cuestión del gusano gobernador.
2: Adelante.
0: Comentarle a los productores que sigan revisando su ganado, ¿verdad? Que solamente de esta manera, con prevención, podemos atacar a esta plaga.
1: Perfecto, ¿cómo andamos ahorita en ese aspecto?
0: Pues ahorita traemos, se puede decir, 10 brigadas en todo lo que es en este distrito. Uh-huh. Entonces estamos atacando ¿con qué? Con reuniones, con capacitaciones. ¿Para qué? Para que pues esto pare.
1: Perfecto, ¿cómo se quiere agregar?
0: No, a la orden.
1: Gracias, ingeniero.
3: Bueno, seguimos en esta ocasión. Madrugada trágica, mujer muere tras chocar en motocicleta. Una mujer perdió la vida y un hombre resultó gravemente lesionado durante la madrugada. Esto fue en la madrugada de este sábado, luego de que la motocicleta en la que viajaban se impactara contra un poste en la comunidad de Loreto, en el municipio de Meoqui. El accidente ocurrió cerca de las 4 de la madrugada cuando ambos circulaban a bordo de esta motocicleta, una itálica. Por causas que serán determinadas mediante las investigaciones, el conductor perdió el control de la unidad y terminó chocando contra la estructura. En el lugar perdió la vida Joana L. Pando G., 25 años, quien habría recibido el impacto directamente en el rostro. Paramédicos que acudieron a la escena confirmaron que ya no contaba con signos vitales. Su acompañante, Francisco J. Aranda Q., de 21 años, resultó gravemente lesionado y fue trasladado de emergencia a un hospital para recibir atención médica. Al lugar también acudieron elementos de seguridad pública municipal, ministerio público, paramédicos, agentes de la unidad especializada en la escena del crimen y personal de SEMEFO. Ahí están las cuestiones, siguen ocurriendo accidentes, un poco más aislados, pero siguen los motociclistas siendo parte de este tipo de lamentables accidentes.
4: Sí, así es. Muy bien, bueno, y en otro tema, Javier, como parte de la ruta de trabajo de la gobernadora María Eugenia Campos en el municipio de Bocoina, funcionarios del gobierno del estado realizaron una visita de supervisión y atención a la clínica Santa Teresita de Jesús en Krill. con el objetivo de conocer de primera mano las necesidades del personal médico y de los pacientes. La comitiva estuvo integrada por el secretario de la Secretaría de Pueblos y Comunidades Indígenas, Enrique Rascón, el secretario de Salud, Gilberto Baeza, el secretario de Desarrollo Humano y Bien Común, Jesús Carrillo, y el director general del DIF estatal, Gabriel Eillarte. Durante el recorrido sostuvieron una reunión de trabajo con directivos de la clínica, quienes, de alguna manera externaron las principales necesidades que se tienen para brindar una atención digna y oportuna a la población de la región. En respuesta a las necesidades, el DIF estatal entregó 50 paquetes alimentarios y 50 kits de higiene personal para los pacientes. Esta acción forma parte de la estrategia estatal para garantizar el bienestar integral de las personas que requieren atención médica en zonas de alta marginación.
3: Bueno, ya son 19 minutos para llegar a las 14 horas 2 de la tarde. Regresamos con más información.
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3: Bueno, mucha atención. El Comité de Softball Femenil invitan al bingo más grande de la ciudad. 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Así que no te pierdas este momento. ¿Hay una cortesía? Tenemos una cortesía. A ver que se comunique una persona si quiere irse al bingo este próximo miércoles 26. ¿Sí? Tenemos a la persona en la línea. Buenas tardes.
15: Buenas tardes.
3: ¿Quién habla?
15: Lidia Reyes.
3: ¿Cómo?
15: Lidia Reyes.
3: Lidia Reyes. ¿Dónde se reporta, Lidia?
15: De la Sansa Lorena.
3: Alsacia Lorena. Bueno, pues ahí está la oportunidad. A ver, nomás dígame, ¿cuándo va a ser este bingo y quién lo organiza? Nada más dos preguntas.
15: Lo organiza el Comité de Béisbol Femenil.
3: De softball femenil, ¿eh? ¿Y cuándo va a ser el evento?
15: ¿Mande?
3: ¿Cuándo va a ser? ¿Qué fecha es?
15: El miércoles. Ah, no, el juego.
3: Va a ser el bingo.
15: ¿Es el día miércoles?
3: El miércoles, bueno. Miércoles 26.
15: A partir de las 6 de la tarde.
3: Bueno, pues ahí está la oportunidad para que usted puedan acudir a este bingo. Venga por su boleto, ¿eh? No vaya a llegar después de las 3 porque ya no va a haber oportunidad, ¿eh?
15: Ah, ok. Órale. Gracias.
3: Gracias, muy amable. Hasta luego. Bueno, ya faltan 14 minutos para llegar a las 2 de la tarde. Así se enteró la presidenta del regreso de Rocha. ¿Cómo se enteró? Vamos a checar estos datos, esta información que tenemos. Dice la siguiente dato que estamos recibiendo en este momento. La presidenta Claudia Sheinbaum asistió el sábado a la inauguración del Centro Nacional de Atención Agraria. Ahí le cuestionaron sobre el regreso de Rubén Rocha Moya a la gubernatura. Ante los cuestionamientos, la presidenta dijo, por su tuit y por su publicación, para revelar que no se le informó en persona. Respecto a su postura, la mandataria señaló que ya había expresado todo en su publicación. Ningún interés personal puede estar jamás por encima de los intereses. Bueno, ahí se enteró y a lo demás ya le hemos comentado. Adelante, Juan Antonio.
4: Ahorita yo creo que vamos a tener el enlace con nuestro compañero Daniel Ontiveros. Parece que hubo ahí alguna situación, algún accidente o algo, porque sí nos está ahí mandando un mensaje que se va a comunicar con nosotros. Ahorita vamos a esperar a ver si nos llama, ¿no? Ahorita para ver qué fue lo que pasó. Pero por lo pronto vamos a escuchar a Alec Tanner, Javier, porque pues, lamentablemente el caso del gusano gobernador sigue en nuestro estado, por supuesto en esta ciudad. Y bueno, vamos a escucharlo para que nos platique de qué se trata.
16: Sí, efectivamente el municipio de Camargo ya es el segundo con más casos de gusano gobernador confirmado. Te digo confirmado porque hay muchos casos que la gente desgraciadamente, cubre el animal, pero no recoge la larva y no los podemos confirmar. Y eso es esencial para que nos puedan hacer la dispersión de la mosca. Entonces los invito a que pues, lo confirmen.
4: ¿Qué pasa con el apoyo federal?
16: Mire, estamos en comunicación constante con Senasica, todos los días, permanente. Pues nos dicen lo que nos están diciendo hace casi un mes, que tienen ya unas cuadrillas autorizadas aquí para el municipio, que ya van a dispersar la mosca, pero la realidad es que no ha habido nada todavía. Todavía vamos a seguir insistiendo.
4: Muy bien, el caso de estos kits que se están entregando pues tienen de mucha utilidad, ¿no?
16: También. Sí, cómo no, sí, son de gobierno del estado, uh-huh. De desarrollo rural. Aquí nos hizo la presidencia municipal el favor de gestionárnoslos y de dotarnos de ellos. Sí, pero estos kits son únicamente para curar ya el animal enfermo.
4: Okay.
16: No es para prevenirlo, lo que lo previene es la mosca.
4: Okay. Muy bien, señor, ¿los casos sean solamente en ganado o se ha sabido de algún otro?
16: Pues hay unos perros,
4: sí, también.
16: Hay reparte de unos perros también.
4: Ok, muy bien. Bueno, pues el llamado sobre todo a los ganaderos para que la prevención sobre todo, ¿no?
16: La prevención y el reporte. Si tienen gusanera, que tomen la larva. Y la hagan el favor de reportarla ahí a Desarrollo Rural con Mauricio Alvidres, que es el inspector aquí de ganadería. Él se encarga de hacer el trámite para que se haga el análisis y confirmar si es positiva, nos hacen mucha falta las cuadrillas para que auxilien a Mauricio, que anda, pues anda ahí solo sobre él en todo el municipio.
4: Muy bien, con el tema de la exportación.
16: Pues estamos en espera, fíjate, y preocupados porque fue muy clara las autoridades de gobierno federal de que si no se lograba contener el gusano gobernador, pues se podía eso retardar la apertura de la exportación. La estamos esperando para el 24 de septiembre.
4: Ok, esperemos. Perfecto. ¿Algo más, señor?
16: No, no. Agradecerte como siempre.
4: Gracias.
3: Bueno, en este momento tenemos en la línea a nuestro compañero Daniel Ontiveros. Algo sucedió aquí en la ciudad. Adelante, Daniel. Buenas tardes.
17: ¿Qué tal, Javier? Muy buenas tardes. Buenas tardes a todos ahí en cabina, por supuesto, los compañeros. Pues sí, mira, reportar alrededor de la 1:30 de la tarde de este sábado, pues se registró un hecho donde pues se localiza un masculino de 25 años aproximadamente sin vida. Esto en el cruce de las calles 5 de Febrero y Félix Hugo Gómez prácticamente, donde, bueno, pues al parecer, según los primeros reportes que podemos conocer, no tiene signos de violencia ni parece tratarse de algún delito. Por lo pronto está atendiendo la escena policía municipal y también se acercó un elemento de la fiscalía de aquí de Camargo, un elemento de la Agencia Estatal de Investigación, y pues haciendo el levantamiento del cuerpo para esclarecer el hecho y conocer exactamente por qué este varón joven, sí, perdió la vida pues en ese lugar. Prácticamente es en un lote baldío que se encontraba ahí a un costado de las casas, Javier. Esa es la información que tenemos. Ya pues esperamos más adelante que se vaya a conocer obviamente la identidad del fallecido y también pues esclarecer las causas de qué es lo que pudo haber pasado.
3: ¿Cuáles fueron las razones de este caso, ¿verdad? ¿Por qué sucedió esto? Bueno, Daniel, muchísimas gracias. Fue 5 de febrero y la Félix Hugo Gómez, ¿verdad?
17: Sí, aproximadamente ese es el cruce donde se presentó este hecho.
3: Bueno, muchas gracias, Daniel. Muy amable. Adelante.
17: No, gracias a ustedes. Saludos.
3: Sí, gracias. Le agradecemos al compañero Daniel Ontiveros. Vamos al corte de mensajes y luego regresamos.
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3: Bueno, faltan 5 minutos ya, 5, ¿eh? 5 para llegar a las 14:02 de la tarde.
4: Bueno, vamos a continuar con la información. Hoy hay función de box para la gente que le gusta este deporte en San Francisco de Conchos. Son las peleas. estilo olímpico amateur, categorías infantil, juvenil, juvenil menor y elite. Esto va a ser, como le digo, el día de hoy, 22 de agosto, en la Plaza de San Francisco de Conchos, a las 6 de la tarde, más de 30 peleas. Ambiente 100% familiar, aportación voluntaria. Así que si usted es apasionado de este deporte, pues ahí se va a dar gusto con más de 30 peleas que se van a llevar a cabo, como le digo, hoy en San Francisco de Conchos, a partir de las 6 de la tarde, ahí en la plaza precisamente de este municipio. La aportación es voluntaria y es ambiente completamente familiar.
3: Bueno, tenemos la siguiente información y es con respecto también al caso de Rocha Moya, pero la declaración viene de la gobernadora de Chihuahua. La gobernadora cuestionó el retorno del mandatario de Sinaloa y llamó a reflexionar sobre las condiciones de inseguridad que enfrenta la población de la sierra. La gobernadora María Eugenia Campos Galván reaccionó al regreso de Rubén Rocha Moya a la gubernatura de Sinaloa luego de la licencia que él solicitó en medio de señalamientos sobre presuntos vínculos con el crimen organizado y afirmó que México atraviesa una situación de seguridad que desde su perspectiva no se había presentado anteriormente. «Me sale del corazón decir que Dios bendiga a México», declaró la mandataria estatal al ser cuestionada durante una entrevista realizada en su visita al municipio de Creel sobre el regreso de Rocha Moya a sus funciones. Ahí está la polémica, seguramente está pues en boca de muchos, este regreso de Rocha Moya. Juan Antonio.
4: Así es. Bueno, vamos a continuar con una situación que sucedió en Cuauhtémoc. Un hombre fue asesinado con arma de alto poder a las 22:40 horas del viernes 21 de agosto en las calles Francisco y Madero y Tercera, en el centro de Anáhuac, confirmó la Fiscalía Zona Occidente. La dependencia señaló que cuando elementos de la Agencia Estatal de Investigación llegaron al lugar, este se encontraba debidamente acordonado y resguardado por elementos de la Dirección de Seguridad Pública Municipal. En compañía de personal de servicios periciales se ingresó al lugar de intervención aproximadamente a las 23:55 horas, iniciándose el procedimiento de la escena a las 9 horas del día 22 de agosto del presente año. Bueno, pues en la vía pública se localizó el cuerpo sin vida de una persona del sexo masculino con heridas producidas por proyectil de arma de fuego, identificado en el lugar como Joel Ernesto ZL, de 47 años de edad. Versiones indican que hombres armados lo sacaron por la fuerza de una barbería para luego acribillarlo. En el lugar se embalaron 4 casquillos calibre .223 y 2 casquillos calibre 7.62. Y bueno, se aseguró también un vehículo marca GMC, línea Yukon, color blanco, modelo 2001, sin matrícula de circulación. Esto en Cuauhtémoc.
3: Bueno, también nace una cría de llama en el zoológico El Toluco de Ciudad Jiménez. Preparan intercambio a otros centros. Este viernes nació una cría de llama en el zoológico El Toluco, con la que se fortaleció la oferta turística del sitio. De acuerdo con Nicolás Dávila, que es el director del zoológico, actualmente tiene alrededor de 5 llamas macho y una única hembra, por lo que llevarán a cabo el proceso de intercambio a otros centros para tener especies variadas. La llegada de la cría aumenta la población a 6 llamas, de las cuales 5 son machos y únicamente una es hembra. Con 5 machos y una hembra, el zoológico analiza intercambios con otros centros para diversificar la especie y seguir fortaleciendo este espacio turístico. Esto por allá en la ciudad de Jiménez. Vamos al corte de mensajes y luego regresamos.
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1: Oración para pedir por la lluvia. Dios Todopoderoso, de quien depende todo nuestro ser, actividad y vida, concede a nuestros campos la lluvia necesaria a fin de que, asegurando nuestro sustento diario, podamos con tranquilidad buscar los bienes eternos. Por Jesucristo nuestro Señor. Amén.
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3: 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Bueno, pues adelante, Juan Antonio.
4: ¿A poco sí?
3: ¿A poco no?
4: Ándele, pues.
3: Pero
4: pues,
3: dijeron para todos menos para los del noticiero.
4: Hijos.
3: Así que...
4: A ver, a mí se me hace que es al revés, ¿no?
3: Sí, si te creas, a lo mejor sí, bueno.
4: Sí, sí, así que por
3: no,
4: favor.
3: Mira, lo bueno, Juan Antonio, que tú ya te ahorraste comprar un chicle y yo un chocolate, y a la compañera le vamos a dar una chuleta.
4: Sí, sí,
3: ¿verdad?
4: Sí, la verdad, sí.
3: Órale, dice que ya con eso se conforma. Bueno, pues.
4: Excelente.
3: Vámonos, pues, Juan Antonio.
5: Ni por qué les pagan.
4: No digas nada, por
3: eso.
4: Favor.
3: La gente se da cuenta.
4: Vamos. Vamos a continuar con la información. Fíjate, una capa de contaminación cubre la capital del estado. No es la primera vez que esto sucede. Ya había aparecido esto. Dice, Chihuahua amaneció este sábado con una ligera capa de contaminación, aunque el índice de aire y salud reportó calidad del aire aceptable y riesgo moderado. La estación centro registró 72.5 y bueno, de PM10, no sé, es como se mide, vaya, yo creo la contaminación, y recomendó precaución principalmente para grupos sensibles. La mañana de este sábado, la ciudad de Chihuahua amaneció con una ligera capa de contaminación, aunque de acuerdo con el índice de aire y salud, las condiciones atmosféricas se mantienen en un nivel aceptable, con riesgo moderado por la población o para la población. La estación de monitoreo centro en la capital del estado reportó una concentración promedio móvil ponderada de 12 horas de 72.5 microgramos por metro cúbico de partículas PM10, parámetro que fue clasificado con una calidad del aire aceptable. Esto en la capital del estado.
3: Bueno, también la Fiscalía de Jalisco confirmó avances en la investigación sobre la desaparición de Octavio Aro Cachúa, empresario del sector inmobiliario, reportado como no localizado desde el 11 de agosto en Zapopan. El caso motivó manifestaciones de familiares y representantes del gremio, quienes exigieron resultados a las autoridades estatales. La denuncia se presentó después de que el hombre de 43 años salió del fraccionamiento Diana Natura Residencial y sus allegados perdieron contacto con él. Posteriormente, las autoridades encontraron indicios en una zona cercana y realizaron diligencias periciales para establecer su identidad. ¿Quién era Octavio Aro y cuándo desapareció en Zapopan? Octavio Aro Cachúa tenía 43 años, trabajaba en el sector inmobiliario y también generaba contenido en redes sociales. La Comisión de Búsqueda de Personas de Jalisco difundió una ficha con sus datos para solicitar el apoyo de la población. El empresario desapareció el 11 de agosto del 2026 en las inmediaciones de Diana Natura Residencial, fraccionamiento ubicado cerca de la carretera Nogales, al poniente de la zona metropolitana de Guadalajara. De acuerdo con sus familiares, salió a bordo de un automóvil Mazda MX-5 convertible. El vehículo fue encontrado el 17 de agosto en un predio próximo a la venta del astillero. El 19 de agosto, familiares y amigos se manifestaron frente a la Casa Jalisco y después se trasladaron hasta la glorieta de La Minerva para exigir avances en su búsqueda. La Fiscalía de Jalisco señaló que las primeras indagatorias apuntan a un posible móvil personal y no a hechos relacionados directamente con la actividad profesional de este empresario. Bueno, pues ahí está un caso lamentable. Vamos a seguir adelante, Juan.
4: ¿Vamos a seguir adelante? Sí. Bueno, vamos a continuar rápidamente con la información. Ciudadanos captaron el momento en que el conductor de una pick-up bajó para derribar pues a un motociclista de una patada. Bueno, hasta la redacción de tiempo.com. lectores hicieron llegar un video en el que dos conductores pelearon en la avenida Universidad, cruce con la avenida Tecnológico en Chihuahua. En las imágenes se pueden ver el momento en que el conductor de la pick-up abrió la puerta para tirar de una patada a un motociclista. Según los testigos, el conductor de la pick-up comenzó con las agresiones verbales hacia el motociclista porque se había metido al carril. Luego de eso, al llegar al semáforo, fue cuando bajó de la camioneta y pateó la moto para provocar la caída y posteriormente irse del lugar. Bueno, pues anda muy sensible la gente, Javier, anda muy, muy peleoneros en Chihuahua.
3: Sí, no, y a te quiera, ahorita que estabas comentando esta información también, yo estaba revisando aquí precisamente el celular uh-huh. donde me tocó ver un caso que sucedió, no sé en dónde fue, donde una persona se baja de la del vehículo y luego le quiebra el vidrio de la cabina sí. a una camioneta, una pick-up. No sé, la que se bajó fue una mujer con un bate de béisbol.
4: Es otro caso.
3: Sí, entonces, la señora, pues, la que recibió la afectación de la camioneta, dejó que se fuera a adelantar el carrito, que es un carro nuevo, uh-huh. pues llegó por atrás con la camioneta y le dio un golpe y luego todavía se lo llevó como una cuadra, puchándolo, ¿no? Para que veas que a veces por una mínima cuestión, por como dices tú, como que andamos medio alterados, sí, no sé qué sí, pasa.
4: Sí, sí. Sí, no, no.
3: Estaba también viendo sobre las alteraciones. ¿Sabes qué es lo que motiva mucho la alteración en las personas?
4: Sí.
3: El sol, el sí, calor.
4: Qué óvole, yo te digo que...
3: Es el calor, es lo que está provocando este tipo de comportamiento de la gente que se irrita.
4: Sí.
3: Ahora, si ya son don fregadetes, de por sí, por natural... con eso, imagínate.
4: Sí, es lo que yo les decía, siempre les he dicho, el sol como que te... Bueno, sí, al menos a mí, sí, a mí me choca, sí, en serio, estar bajo los rayos del sol no me gusta.
3: Pues sí,
4: estamos... Vas manejando y sientes el sol que te quema.
3: Es tremendo. Ahorita estamos hablando que viene ya septiembre,
4: octubre. El cambio de temperatura en caridad de Dios, ya. Así es.
3: Sí. Te aseguro que ya empezando el próximo mes vamos a tener algo más
4: agradable. Ahí ya se nota poquito el cambio.
3: Porque ahorita vamos a llegar la semana que entra, todavía nos queda, creo, la última semana de agosto. Parece que vamos a estar casi llegando a los 40 grados, para que vaya tomándolo en cuenta y aproveche las vacaciones, los que tuvieron la suerte de tener vacaciones.
4: Todavía les falta una semanota más a los chavos.
3: Ok, nada más a los chavos. Los maestros ya regresan
4: la próxima semana. Sí, así es.
3: Pero bueno, hay que disfrutarlo. Mientras se pueda, hay que disfrutarlo. Dice, mientras viva, hay que buscar la felicidad. No busque cosas malas, busque la felicidad. Bueno, mire, hubo un incendio también en una vivienda que moviliza policías y bomberos en la País Borunda. Esto le comentaba ahorita al principio. Esta intensa movilización de elementos de la Policía Municipal y del heroico Cuerpo de Bomberos se registró sobre la calle Efrén Valdés entre las calles 94 y 96 de la colonia Pavis Borunda, luego de que se reportara una densa columna de humo proveniente del interior de una vivienda. Tras recibir el llamado de emergencia, las autoridades se trasladaron rápidamente al lugar y localizaron el incendio, por lo que bomberos inició la maniobra necesaria para sofocar las llamas y evitar que el fuego se propagara a otras áreas de la propiedad o bien viviendas cercanas. De acuerdo con los primeros reportes, el incendio habría iniciado cuando el residente de la vivienda se encontraba desarmando un gallinero que tenía en el lugar y decidió prenderle fuego a los materiales. Sin embargo, las llamas se salieron de control y terminaron por generar el incendio. La rápida intervención de los cuerpos de emergencia permitió controlar la situación y evitar daños mayores. Afortunadamente, no se reportaron personas lesionadas. Las autoridades reiteraron la importancia de evitar la quema de materiales dentro de las zonas habitacionales debido a que una acción que aparentemente puede estar bajo control pueda convertirse rápidamente en una emergencia. Esta es la información, son datos. Son las 14 horas 2 de la tarde con 10 minutos.
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1: Bueno, vamos avanzando rápidamente con la información. Vamos a escuchar ahora información local. Vamos a escuchar a Manuel Cáceres, quien es director de Obras Públicas de esta ciudad de Camargo. El próximo miércoles estará en comparecencia y con el Cabildo, a petición de la síndica municipal y de los regidores que votaron como mayoría a favor para que él esté pues dando un informe de actividades. Vamos a escuchar precisamente de lo que nos habla.
2: ¿Qué tal? Buen día. Bueno, creo que es una oportunidad para poder contestarle a Cabildo todas las inquietudes que tienen referente a las obras públicas y poder pues exponer la situación que está sucediendo con los la dizque falta información que no se le proporciona a la síndica y pues aclarar los puntos que nos marca la ley referente a las funciones de cada persona.
3: Las declaraciones la síndica muy grotescas en cuestión de obras públicas y muy a minoría como lo presentó en este informe de gobierno, al grado de que la compra de unas llaves que cuestan ¿qué? 300 pesos, 280 pesos a 1800 pesos, de unas llaves de mingitorios y aparte no las encuentra donde se supone que deberían de estar.
2: Sí, también creo que por ahí comenta que me robé unas tazas, comenta que hay sobrecosto en algunas sillas, pero finalmente creo que lo que debemos de verificar es lo que nos indica y nos marca la ley referente a ese tema. Espero que en la sesión de Cabildo se me dé la oportunidad de contestar esas situaciones. Creo que es una nada más falta de información o falta de apreciación de las personas que le ayudan allá a la síndica en redactar sus informes. Y como dijo el alcalde, si existe esa inquietud, duda o afirmación de que esas acciones sucedieron, pues que ponga la denuncia correspondiente. Creo que el Ministerio Público estaría abierto y aceptando cualquier denuncia que ella ponga, siempre y cuando presente las pruebas necesarias, y si no las tiene, pues quiere decir que no ha ido al Ministerio Público.
3: Hablaba usted ahorita falta de información, de comunicación. Ella dice que es por parte del Departamento de la Dirección de Obras Públicas.
2: No es falta de información ni falta de comunicación. Yo ahorita mismo, si gustas, ahorita te puedo demostrar ciertas declaraciones que ha hecho y que en realidad es falta de capacidad técnica de las personas que la asesoran y hacen una mala interpretación de la información que yo les proporciono.
3: ¿Consideras esto que es político?
2: Considero que es falta de capacidad técnica de las personas, de ella o las personas que le ayudan, a tal grado de que ella comenta que el asesor que tiene es una persona que no le paga, entonces es una persona que no está dentro del municipio, que ella le proporciona información confidencial de los contratistas a un desconocido. Entonces creo que sí, espero que me den la oportunidad de contestar todos estos temas.
1: Muy bien, sindicatura hace mucho hincapié en obras como el parque infantil, en obras como el polideportivo. ¿Es correcto señalar este tipo de obras aun cuando no se han finalizado? O sea, van yo creo que al 30%.
2: Vuelvo al tema. Creo que es una falta de la capacidad técnica y de ver los procesos. Una obra se compone de 5 etapas. La primera es una etapa de planeación. La segunda es una etapa de programación. La tercera es una etapa de contratación. Después viene una etapa de ejecución y finalmente una etapa de cierre de la obra. Si ella solicita información y estamos en la etapa de planeación, esa es una información confidencial que solo le corresponde al alcalde, o sea, no le corresponde a ninguna otra persona. Si ella me solicita información y estamos en una etapa de contratación, pues lo único que le puedo proporcionar yo es el contrato. Si ella alega ahí que hay falta de información o falta de algún ocultamiento por parte de obras públicas, creo que es falta de la capacidad de las personas y de ver el proceso que está la obra. Yo no le puedo dar una entrega de una obra que pues está en proceso. Eso que quede claro. Espero que se me dé la oportunidad en Cabildo, que no sean cuestionamientos agresivos, que me den la oportunidad de explicar y tocar ese tipo de temas y pues demostrar de que todos nos equivocamos, de que todos cometemos errores y que también la síndica en sus informes pues tiene deficiencias que se pueden refutar con la papelería y la ley en la mano.
1: Y que la ciudadanía se entere, ¿no? Realmente de qué.
2: Y que la ciudadanía se entere, debido a que obviamente esto genera polémica y genera falsas especulaciones de hacia mi persona y hacia el trabajo de la obra pública y de la administración.
3: No, en sus ya casi 6 años como director de Obras Públicas jamás había sido a comparecer, ¿verdad?
2: No, es la primera vez y espero que sea la última, y que cualquier regidor o cualquier persona que tenga inquietud de algún tema se pueda acercar a Obra Pública. Cabe destacar que hay nada más 2 o 3 regidores que se han acercado a revisar ese tema, y cuando se les da la explicación correspondiente, pues quedan satisfechos.
3: Bien, por último, y ya preguntándole a usted como director de Obras Públicas, ¿cómo vamos el parque infantil? Ya se lo preguntamos a ella, pero usted platíquenos cómo vamos, en qué etapa y si están trabajando hoy día.
2: Mira, el parque infantil es un proyecto grande, se está trabajando. El alcalde está muy inmiscuido en el tema, está muy al pendiente de que las cosas se estén haciendo como deben de ser. Ahorita estamos en una etapa donde hay una especie como de corte o de control, precisamente para revisar los trabajos realizados y verificar que lo que se pague sea lo que realmente está hecho. Le solicitamos al contratista que hiciera trabajos mínimos de limpieza para poder ajustar lo que es el tema de las estimaciones, pero el parque va en perfecto orden de acuerdo al programa de ejecución.
1: ¿Y el polideportivo? ¿Cómo vamos con el polideportivo?
2: El polideportivo igual, hicimos un corte porque nos lo solicitó la secretaría allá en Chihuahua. Tenemos que mandar reportes fotográficos, archivos, estimaciones, donde pues tenemos que hacer un pequeño control para poder seguir los trabajos correspondientes.
1: ¿Con el tema de los árboles todo bien?
2: Con el tema de los árboles todo bien. Los árboles solicitamos, cuando se instaló el servicio de los árboles en el polideportivo, ¿sí?, una garantía y un seguimiento de 6 meses. Obviamente un árbol, cuando se cambia de un lugar a otro, de un clima a otro, pues sufre de un pequeño estrés, que esperemos que los árboles que se están colocando lo sobrepasen adecuadamente, que ahorita pasé ya están los que se ven más afectados, ya están retoñando nuevamente, entonces no le veo ningún problema en ese tema.
3: Para entender yo y que me quede bien claro, que se elaboraba bien la nota, ¿a qué se refiere cuando están en la etapa de corte en las obras, por ejemplo en el parque infantil?
2: Es una etapa donde por instrucción mía hacemos mínimo 2 trabajos, debido a que se nos presenta una estimación y tenemos que hacer mediciones físicas, que nos lleva un tiempo considerable para poderle pagar al contratista y hacer una revisión de lo que llevamos gastado con respecto a lo que llevamos hecho, para poder garantizar todos los trabajos correspondientes.
3: Es decir, no vamos a ver a bastante gente trabajando ahí, maquinaria, etcétera,
2: por lo pronto. Por unos días, en lo que resolvemos la estimación.
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1: Muy bien, bueno, vamos a continuar con más información. Hoy por la mañana también en este parque, ¿cómo se llama este parque que está aquí en la Centenario y Aldama? ¿Aquí abajo? El parque, pero es... ¿Cómo? Bueno, fíjate, se me va el nombre. ¿Dónde estaban las letras?
11: Ahorita
1: ¿dónde estaba? ¿Dónde estaban las letras precisamente ahí ubicadas? Pues ahí, hoy por la mañana, por parte del municipio, se llevó a cabo precisamente en el parque Julio Guevara.
11: Julio Guevara, Julio se llama, Guevara, así es, sí, sí. Se llama el
12: ya le pusimos dos nombres, ya
11: este
12: le
11: parque, sí, hombre, pero bueno, ahí fue entregado un apoyo también para productores, estos animalitos que se esparcen por el, por los árboles o por los nogales para tratar de matar algunas plagas. Pero bueno, esto fue el día de hoy, como les digo, las 10:30 a.m, y esto fue lo que dijo el presidente municipal. Vamos a escucharlo.
12: Sale, no sale nada.
11: A ver, no tenemos la... ¿No? ¿Ahí soy yo? ¿No? A ver, de nueva cuenta, ¿no está aquí este...? Vamos a ver si...
12: Sí, Uriel. A ver, bueno, vamos a ver, algo pasó por ahí, ¿no? Pero no. Está arriba. Aquí no. No hay nada de señal, ¿eh? Tu voz se oye, pero no se oye lo demás. A ver, mientras voy a aprovechar aquí para darle a conocer esta información, mientras arreglamos ahí esta cuestión, dice, lo descubren cortando cable y termina atrapado en una azotea. Un hombre fue detenido luego de que presuntamente fuera sorprendido cortando cable de Telmex en la colonia Pacífico, intentó escapar por las azoteas, pero quedó atrapado entre dos paredes y tuvo que ser rescatado por bomberos. Durante la madrugada, agentes de la Dirección de Seguridad Pública Municipal detuvieron a un hombre señalado como probable responsable de cortar cableado de Telmex en las calles de la colonia Pacífico, luego de que testigos reportaran el hecho al número de emergencia 911. El detenido, identificado como Jesús Manuel G.C., 36 años, fue sorprendido cerca de una bodega ubicada en la calle 22 y Méndez. Al notar la presencia de los agentes, intentó escapar brincando entre las azoteas, pero terminó cayendo en un espacio estrecho entre dos paredes donde quedó atrapado. Ahí está. Vamos a ver si logramos, Juan Antonio. ¿Sí? Vámonos. No. Ahí quedó algo. Bueno, nosotros seguimos aquí mientras tanto, le damos a conocer también la siguiente información. Esto que tenemos para ustedes, cuando ya nos quedan nada más unos 100 minutos del espacio de noticias, si quieres la podemos programar acá de este rumbo, para pasar esta grabación que tenemos ahí. ¿Sí? Aquí estamos. Vamos a pasarla, vamos a escucharla. Y luego después ya creo regresamos a la despedida del noticiero. Vamos adelante.
13: El día de hoy estamos entregando tricogramas y crisopas a productores de diferentes comunidades de riego aquí en el Parque Julio Guevara, donde agradecemos mucho también a la colaboración que tiene nuestra gobernadora Maru Campos y el secretario de Desarrollo Rural hacia la Dirección de Desarrollo Rural de nuestro municipio. Esto vendrá a beneficiar a más de casi 400 hectáreas, diferentes sectores de nuestra ciudad, y sobre todo una sectorización que se ha podido estar haciendo aquí en la Dirección de Desarrollo Rural.
11: Muy bien, presidente, para los que no entendemos muy bien este concepto, ¿qué es lo que se está entregando y para qué sirve?
13: Sí, pues son insectos benéficos para las diferentes plagas que se han estado presentando aquí en la ciudad. Esto es ayuda o beneficia para no tener que tirar algún, un químico, un veneno para poder, que son muy dañinos para lo que es la salud. Y esto pues son explícitamente animalitos que van a comerse la plaga, ¿verdad? Esa es la realidad.
11: Ok, muy bien. ¿Cuántos productores aquí más o menos beneficiados, señor?
13: Mira, ahorita tengo entendido que, bueno, se llenaron alrededor de casi 4 listas, yo creo que son alrededor de 40 productores los que se están beneficiando en este momento, pero ahorita con mucho gusto les damos el número exacto.
11: Han sido muy coordinados, presidente, con esto, con el tema del gusano barrenador, con el tema del picudo.
13: Así
11: es. Creo que sí se está abarcando gran parte de toda esta problemática, ¿no?
13: Sí, tratamos de hacerlo primeramente con mucho orden. De hecho, agradezco mucho ayer al señor Alec Tanner. Ayer estuvimos con él, nos platicó la situación, platicamos con gente de Senacica, con compañeros ganaderos de Parral. Ya se comunicó el doctor Ayala con la gente de la Unión Ganadera Regional Camargo para un tema muy primordial y que sí quiero que ustedes nos apoyen. Se han estado hablando de que en Camargo hay muchos casos de gusano barrenador, en el tema ganadero, pero el tema es que no se ha dado la información o no se ha reportado esa información porque ayer el reclamo de nosotros era, oye, es que somos el segundo municipio con más casos, y me decían, es que no los están reportando, necesitan reportarlos y darle el seguimiento para nosotros tener ahora sí el método, la metodología para poder llegar, entrar, hacer la liberación de la mosca. De todos modos, vamos a tener una reunión próximamente con la gente de Senasica para ver de qué manera podemos coadyuvar y que Camargo esté liberando mosca lo más pronto posible.
11: ¿Entonces ya se tuvo contacto con Senasica? ¿Ya están dispuestos a venir a apoyar en esta situación?
13: Sí, ya están dispuestos. Okay. Quedaron en que se iban a comunicar con el señor Alec Tanner. Yo le voy a estar dando seguimiento a este tema porque es un tema primordial para los ganaderos de Camargo y sobre todo porque se avecina una apertura de lo que es la frontera ganadera. Entonces, pues tenemos que hacer acciones muy específicas para que el gobierno americano vea que en Chihuahua, que en Camargo, que el gobierno del estado, específicamente de nuestra gobernadora, está haciendo el trabajo y que queremos que esa frontera siga abierta.
11: Muy bien. Señor, ¿algo más que quiera agregar?
13: No, agradecerles como siempre.
12: Bueno, digamos ya al final, Juan Antonio. Vámonos. Sí.
11: Bueno, vamos a bueno, ya nos vamos, ¿no? Ya yo te iba a decir, vamos a continuar, pero no, ya vámonos. Bueno, no, pues muchas gracias, Javier, gracias a todos, tenga buen provecho y hasta la próxima.
12: Muchas gracias, Juan Antonio, gracias aquí a Uriel, gracias a Marley Coronado también, gracias a nuestro público por habernos escuchado. No se vaya, quédese porque sigue Radio Oportunidades.
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Bueno, ahí estamos ya a través de Radio Oportunidades. Hoy sábado bonito, una tarde agradable con algo de nubes, un bonito nublado, ¿no? Es lo que más deseamos, ¿no? Un poco de fresco en esta tarde de sabadito, ¿eh? Para la gente que anda por allá disfrutando en Colina, en el Tiger, en los filtros, vaya un saludo, ¿eh?, para toda la gente por allá en los filtros. Faltan 29 minutos para llegar a las 14:02 de la tarde. Para llegar a las 15 horas. El tiempo suficiente para que se comunique a través del C48-4625-666. O mandarnos mensajes también de texto al C48-465-4384.

0: Bueno, se renta habitación solo para mujeres en Chihuahua por la Wash Nueva al Norte. 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Sí, buenas tardes.
1: Sí, buenas tardes, Javier.
0: Buenas tardes.
1: Mire, tengo pastillas Alprazolam de 0.5 y también tengo de 10 miligramos Alprazolam. Y también tengo pastillas clonazepam, oiga, y tengo pastillas para la azúcar que se llama empagliflozina.
0: Ajá.
1: La persona interesada, a favor de marcar al 648-46-978-39, por favor, Javier.
0: Claro que sí, gracias.
1: Gracias.
0: Gracias a usted. Busco literas de madera y metálicas, marcar al C48-46-986-38, Venta de huevo de rancho fresco, la cartera en 60 y a partir de dos carteras llevo a domicilio. Solo en zona céntrica. Marcar al C48-109-6385.

0: También para solicitar del auditorio quien tenga cuaderno, libreta, lápiz, pluma, colores que le hayan quedado en buenas condiciones y alguna mochila que quiera regalar, comuníquese al C48-46-687-82. Buenas tardes.
1: Buenas tardes,
0: adelante, señor.
1: Estoy ofreciendo un bulto de ropa. ¿Es suficiente ropa de hombre, de mujer, de jovencita, para de niña? Trae también zapato, huarache. Se lo doy barato. La persona que se interese, favor de comunicarse al teléfono 648-46-209-45.
0: Ok, señora.
1: Sí, oiga, mire.
0: Mande
1: también
0: usted.
1: También estoy ofreciendo cóconos, chico y grande, marranitos. Esos son al

0: Bueno, seguimos, sigue usted comunicándose ya nuestra línea disponible. También la línea telefónica para que nos envíe los mensajes. También estamos aquí con toda la buena disposición, ¿eh? Y vamos a checar aquí, llega otro mensaje. Se vende una pantalonera talla 14 de la Secundaria Federal. Si alguien está interesado, puede comunicarse al 639-189-3710. Tengo a la venta un asador muy práctico y desmontable en $1,000. Marcar al C48-122-6467. De venta taladro atornillador con dos baterías recargables, nuevo en $400. Comunicarse al C48-109-6385.
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0: Bueno, solamente Radio Oportunidades, ¿eh? Sí, buenas tardes.
1: Buenas tardes. Para decirle que tengo dos mochilas de segunda en buenas condiciones para donar. Son de niños.
0: Ajá.
1: A favor de marcar al 648-122-1194, al quien le interese.
0: Claro que sí, sí. Muchas gracias, ¿eh?
1: Ándale, gracias.
0: Hasta luego. Gracias.

0: buenas tardes. Bueno, sigue usted comunicándose, Radio Oportunidades, ¿eh? A ver, chequeamos por acá, Danina, tenemos... Este mensaje que nos llega: se vende congelador horizontal, marcar al C48-101-9322, ¿eh? Buenas tardes.
1: Buenas tardes.
0: Adelante.
1: Estoy vendiendo algo más.
0: Sí.
1: Con dos soldadoras, una grande y una chica, esas que se cuelgan, una ventana para sala grandota, se mide casi 2 meses, como 1.90 y algo. ¿Dónde?
0: Sí, no, adelante, le escuchamos.
1: Ah, vendo también la ventana que me hace un metro. Y también vendo un... No sé que era taladro, pero no, esto... Tiene un disquito.
0: Sí.
1: Es también para trabajar los hombres y tiene más cordial, ¿no? Las tamitas gemelas ya las estoy dando en 1.200 las dos por todo y sus colchones.
0: Ajá.
1: Nada más porque una tiene un pedacito quebrado, tendría que soldársele un pedacito.
0: Ok. Ándale. Órale, pues.
1: Y al 6.38.
0: A ver, dígame el número telefónico, así, porque está cortando la comunicación, ¿eh? Número telefónico.
1: 648-106-4031, por favor.
0: Ok.
1: Y aquí a la 16.038 en Ladera.
0: Bueno, muchas gracias.
1: Ándele, gracias a usted, Sergio.
0: Sí, gracias. Sí, hasta luego, gracias. Buenas tardes.
2: Sí, Javier, buenas tardes. Oiga, mire, para anunciar que estamos vendiendo un terreno.
0: Sí.
2: Aquí por la calle Orizaba, entre la 2 de abril y la 20 de noviembre. Está de 20 por 22.50, quiere decir que son 450 metros cuadrados, está grandecito. Cuenta con una losa, que es la cimentación, una losa, una, pues como cimentación, vamos a decirlo así. Tiene todos los servicios, los papeles en regla. Y tiene otro espacio así, pues, grandecito, que pueden ahí construir, pues, fácil un negocio. También se está vendiendo un terreno. Está allá por la colonia Las Torres, entre la Jovice y lo que es el Oxxo, que está ahí en la 16, quitarla del Concho, me parece. Uh-huh. Este no cuenta con ningún servicio, está rústico, pero también son 135 metros cuadrados, y está muy bien ubicado, no está en loma, está en lo que, en partecitas que toca lo plano. También tenemos en venta una casa. Está en calle Revolución, entre la quinta y la sexta, muy cerca al Oxxo de Sitia, que acaban de poner por allá, por toda la quinta. Y también una casa por la calle María Jesús de Jarano, y tercera. Esta está muy amplia. Está bastante grande. Para mayores informes de estas propiedades o bienes que se están vendiendo, que se comuniquen, por favor, al 648-101-0773.
0: Ok.
2: Gracias, Javier, muy amable.
0: A usted para servirle.
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0: Sí, buenas tardes.
1: Sí, muy buenas tardes.
0: Buenas tardes.
1: Oiga, estoy anunciando unos bultos de ropa de segunda para la revendedora.
0: Sí.
1: Las que se interesen, por favor, acudir a la Zapatería Nacima o marcar al 648-107-0905.
0: Ok, sí.
1: Sin compromiso.
0: Ah, órale, pues.
1: Venir a ver.
0: Claro que sí. Muchas gracias, ¿eh?
1: Ok, gracias. Buenas tardes. Adiós.

0: buenas tardes.
1: Buenas tardes. Oiga, para preguntar, para que por favor la señora que anuncia huevos de corral.
0: Sí.
1: A ver si se puede comunicar al 100, al 648-124-2326.
0: Okay.
1: Ahí por favorcito, ¿eh?
0: Sí, gracias, muy amable.

0: A ver, se renta habitación solo para mujeres en Chihuahua por la Wash Nueva al norte, en fraccionamiento Quinta Sebastián, por solo 5,000 pesos. Servicios incluidos de luz, agua, gas, internet y Wi-Fi. La habitación incluye habitación amueblada y cómoda, ambiente seguro, tranquilo y agradable, áreas comunes compartidas, sala, comedor, cocina equipada, refrigerador, área de lavado, espacios limpios y organizados. Ideal para estudiantes o jóvenes profesionistas. Interesados, escribir o mandar mensaje al teléfono 614-190-1168 y con gusto le atendemos. Y adelante, buenas tardes.
1: Señor, buenas tardes.
0: Buenas tardes.
1: Mire, sigo anunciando las carteras vacías de huevo. Que lo vendan gallinas de huevos de gallina, se los regalo. Mire, que me llamen al 118-02-59.
0: Ok, señora.
1: Muy amable, señor.
0: Sí, gracias a usted.

Bueno, ya estamos ya casi listos en la recta final ya de Radio Oportunidad. Nos quedan unos 3-4 minutos, ¿eh? Escuchamos a John Travolta con el tema de Vaselina.

0: Sí, buenas tardes.
1: Buenas tardes. Oiga, hablo para ofrecer una ropa para hombre.
0: Adelante.
1: Un cortito, como talla 40.
0: Sí.
1: La voy a regalar. Son varios pantalones y varias playeras.
0: Sí.
1: La voy a regalar a la gente que la quiera, que la necesite.
0: No, luego, que se apresuren. Que le marquen a qué número, señora.
1: Al 614-247-7512.
0: Ok. Ahí está, ¿eh?
1: Sí, muchísimas gracias.
0: Gracias a usted.

0: Sí, buenas tardes.
1: Oiga, si me puede dar el número de la señora que está regalando la ropa de la talla 40.
0: Dígale eso, el número suyo para que se comunique con ella, la señora, si es tan amable, ¿no?
1: Sí, 648-108-5909.
0: Ok, ojalá y se comunique, no luego.
1: Claro, sí.
0: Claro que sí. Sí, gracias. A ver, atención, revendedores, centro comercial que está frente a Vancouver, se va y la mercancía a mitad de precio. Marcarles al C48-107-5619. Dice, en el centro de rehabilitación Se Libre ocupan ropa. Márqueles al teléfono C48-109-5179. Ya nos vamos, muchas gracias, muy amable por haber estado a través de Radio Oportunidad. Se quedan con Javier Río Silva en Puro Norte. Que tengan un bonito fin de semana, quizá nos lleva algo. Hay algunas nubes por ahí y parece que va a llover, ¿eh? Chele ganas.

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1: 21 de agosto de 1953, nace Jesús Antonio Toño Leiva Hernández, director de la revista Jal Deportivo Estatal desde el año 2003. 21 de agosto de 1990, fallece el poeta camarguense Ramón Armendáriz Salazar. En el Auditorio Cultural de Camargo, la sala número 4 lleva su nombre. 22 de agosto, Día del Bombero, se festejaba el 1 de julio. Se cambió a partir de 1956 a este día. 22 de agosto, Día del Folclor, decretado por la UNESCO en el año de 1960. 22 de agosto, Día Internacional de las Mujeres con la Risa Escandalosa. 23 de agosto de 1943, nace la maestra de educación primaria desde 1964, Rosalía Chalía Ortega Zapata. 23 de agosto de 1997, fallece el señor Manuel Nevares García, quien fuera pionero de venta de tamales aquí en Camargo, mejor conocido como el Tamalero o el Mochito Nevares. 23 de agosto de 1986, se crea aquí en Santa Rosalía de Camargo, el grupo musical Brisa. 24 de agosto de 1986, fallece el señor José Luis Contreras Chávez. 25 de agosto, Día Internacional del Peluquero o Estilista, se celebra como un homenaje a los que contribuyen a la mejora de nuestra apariencia física. 25 de agosto de 1972, fallecieron los sacerdotes Jesús Noel Delgado Torres, de Corraleño, Arturo Burrola Flores, de Murieleño, y Jesús Reynoso Chávez, de Chihuahua Capital. 25 de agosto de 1989, fallece el agricultor Don Víctor Chavira Rey. 25 de agosto del 2020, fallece el ingeniero César Villota Domínguez. 26 de agosto del 2010, es inaugurado el Faro de las Estrellas aquí en Santa Rosalía de Camargo, por el entonces presidente municipal, ingeniero Genaro Solís González. 27 de agosto del 2019, fallece el señor Mariano Fierro Ramírez. 28 de agosto, Día del Anciano, en todo el país se instituyó en 1998, título que fue cambiado posteriormente a Día del Adulto Mayor. 28 de agosto del 2017, fallece el cantautor mexicano Alberto Aguilera Valadez, conocido como Juan Gabriel, el Divo de Juárez. 28 de agosto del 2018, fallece Rosalía Chalía Molina Rey. 28 de agosto del 2020, fallece el comediante y actor Fernando Manuel Alfonso Gómez Valdés y Castillo, conocido como Manuel el Loco Valdés. 29 de agosto de 1829, nace en Chihuahua Capital Agustín Melgar, niño héroe del castillo de Chapultepec. 30 de agosto del 2008, fallece el señor Conrado Holguín Rodríguez, quien participó como extra en la película Hondo. 30 de agosto de 2023, fallece el músico Ascensión Chon Calderón Juárez, quien fuera fundador del grupo musical Los Eslabones de Camargo. 31 de agosto de 2007, fallece el camarguense escritor Miguel Ángel Giné Rey. 31 de agosto, Día de la Mujer Embarazada, se celebra en honor al día del fallecimiento de San Ramón Onato, patrono de las mujeres embarazadas. 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
2: Oración para pedir por la lluvia. Dios Todopoderoso, de quien depende todo nuestro ser, actividad y vida, concede a nuestros campos la lluvia necesaria a fin de que, asegurando nuestro sustento diario, podamos con tranquilidad buscar los bienes eternos.

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1: Hola, hola amigos, ¿qué tal? Muy buenas tardes, ¿cómo les va? ¿Cómo están? Qué placer saludarles en este sabadito 22 de agosto del 2026, deseando que la estén pasando de lo mejor, ¿eh? Los sábados ya se la sabe, los sábados son diferentes, y aquí tenemos un músico para iniciar con nuestro programa esta tarde bendita. Seminublado en Camargo, ¿eh? Rico las nubecitas, 34 grados centígrados.

0: Gaviota, gaviota, traidora, el gran Pepe Hernández, compadre, de los precursores de la música norteña, de los primeros que la verdad, pues les pegó bastante la música norteña.
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0: La que manda, compadre, son las 3:10, 3:10. 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
0: Bueno, ya son las 3:11, mi gente, 3:11, aquí en La Que Manda. Dice, buenas tardes, chino, saludos a la gente de Rancho Los Reyes con la canción El Buque de Más Potencia o Cartas Marcadas. Ánimo, válgame Dios, pues qué bárbaros. Puras de las caras están pidiendo para allá para Los Reyes, No, ya está, ya dijo mi rey. Vámonos, vámonos con el corazón de Texas. Ya sabe que los sábados son polquitas y corriditas de los sábados, ¿ok? ¡Órale, pues!

¿Qué tal? Es asilo de abandonados con la actuación estelar del señorón Mundo Miranda, quien la que manda, compadre. Ya son las 3:17. 3:17, nos vamos con algo de Nacho Galindo y Primavera, por bien de los dos.

0: Por bien de los dos, aquí en la que manda ya son las 3 de la tarde con 21 minutos, 3 con 21. Vámonos avanzando después del corte aquí en Puro Norte, pura música norteña, en los el especial de los sábados, polcas y corridas, compadre.
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5: Bueno, pues ya son las 3 de la tarde con 24 minutos, mi gente, 3 con 24 aquí en el 96.1 FM. Saludos a La Parca, mi compa La Parca, que ya debe de andar por acá, ya debe de andar por acá, por estos terrenos. Andaba cuidando por allá el rancho, ¿verdad? Andaba cuidando el rancho, el viejón. No, pues sí, ¿qué tiene que ver? Un saludote cordial. Que la pase excelente. Ay, ay, ay, yo pensaba que era polka, pero no la grabaron así en forma de polka esta, pero bueno, pues esta sí es polka, mire, corrida más bien. Al profe Chuy Martínez y compañía que están por ahí reunidos en una granjita allá por la laguna, saludos. Me piden la de cóctel para dos, ahí se la ponemos con gusto, mi Chuy. Larga vida y salud, que la pase excelente.

Bueno, pues ahí está este temazo que se llama El Mar y la Esperanza con los Rieleros del Norte, aquí en el 96.1 FM. Espérame, déjame ver si puedo. Sí, es la de Asilo de Abandonados, ¿verdad? Sí, ándale, pues, gracias. Mundo Miranda. Mundo Miranda. Ándale, pues. Vámonos con esta petición de Eddie Dimas, con Eddie Dimas, más bien, la de El Mosquito.

0: Esa es la montañesa, se llama, hombre. A mí me pidieron la del mosquito. Híjole, pues. Ahorita se las ponemos todo como eso, ¿eh? De veras que sí. Mientras nos vamos a corte comercial y luego regresamos. Saludos a la gente de... A la gente de... De Carnicería San Ángel, ¿eh? Hombre, que ahorita nos trajeron un buen de carne bien sabrosa, ¿verdad? 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Pero no, hombre, pues, chulada. 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Y en unos, ahí le dicen, en tanto tiempo está, ¿verdad? 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Se imagina prender el asador y... Oh, no, es un broncón, la verdad. Pues, arre pues.
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0: Muy bien, ya son 25 minutos para que sean las 4 de la tarde, 25 para que sean las 4, compadre. Vámonos recibiendo sus mensajes al 648-46-543-84. ¿Qué dice, mi chino? Buenas tardes. Para mandar un saludo a mis papás, Rulis Morales y Evelyn González, de parte de sus hijos, el Güerito, y de Sofi de Monterredondo, Valle de Zaragoza, que los queremos y amamos muchísimo. Póngase la canción de La Paloma Errante con los Lozano. Saludos, mi chino, que

Venga, bonita tarde, dice, ándele, ahí se la pongo esa polcota, ¿verdad? Muy bonita. La paloma errante, va a ver que sí. Con gusto se las ponemos ahorita en un ratito, ¿eh? Van a ver, va a ver que para disfrutar juntos de esas bonitas polcas. Vámonos, vámonos con este tema por ahí para el profe Martínez. Saludotes. Para el profe Chuy. Está de cumpleaños el viejón.

Ya faltan 22 minutos para que sean las 4 de la tarde, 22 y las 4. Mire, pues vamos a ponerles la del mosquito, que el que me equivoqué fui yo, ¿verdad? Sí. Saludos por ahí para el señor Agustín Morales, a hermano de parte de doña Aleja Morales, ¿eh? Le mandamos el más cordial de los saludos. Y también para Luis Carlos Gándara, de parte de doña Aleja.

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14: Muy bien, ya son exactamente 16 minutos para que sean las 4 de la tarde, 16 y las 4, compadre. Nos vamos con la paloma errante con los hermanos Lozano. Ahí para quien nos la pidió con mucho gusto, allá para Monterredondo, para aquellos lugares benditos de Dios.

Mira nada más qué bonito se oye este temazo con el grupo Hermanos Lozano, ¿eh? No, hombre, qué chulada, pues. Vámonos con otra buena y ahora con Onoaba, compadre. Y una vez más. Para matar dos pájaros de un tiro.

0: Ya son 10 minutos solamente para que sean las 4 de la tarde, 10 y las 4, vamos a corte comercial y regresamos. Oiga, que les está lloviendo en Floreño, no, hombre, qué chulada, qué tiene que ver, ¿verdad? O es por Toño Alarcón o por Marcelino Leos, uno de dos, ¿verdad? Toño Alarcón, pues allá vive, ¿verdad? Y luego Chelino, pues allá se mantiene, el güero Chelino. ¿Verdad? Pues el total es que entre los dos ahí se ponen a hacer brujería y pues se ponen a danzar, ¿verdad? Hacen danzas bajo los nogales ahí para que llueva, No, hombre, sobre todo esas danzas nocturnas. ¡Ay! ¡Ah, un saludote! ¡Qué padre que está lloviendo allá para el Floreño, Échenle ganas, no se arranje ni un pelo, mi gente de allá. ¡Ánimo!
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0: Muy bien, ya son siete minutos los que nos separan de las 4 de la tarde, 7 para que sean las 4, raza. Vámonos avanzando aquí en su programa de los sábados, ¿no? Con las polquitas y corriditas de los sábados. Por ahí me pidieron la de Cartas Marcadas.

no más, qué chulada con Little Joe Johnny y la familia, ese polco, esta corridita muy bonita que se llama Las Cartas Marcadas, compadre. Ay, no más. Vámonos con esta polquita de los Villalobos.

0: Exactamente las 4 de la tarde, son las 4.
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2: 21 de agosto de 1953, nace Jesús Antonio Toño Leiva Hernández, director de la revista Jal Deportivo Estatal desde el año 2003. 21 de agosto de 1990, fallece el poeta camarguense Ramón Armendáriz Salazar. En el Auditorio Cultural de Camargo, la sala número 4 lleva su nombre. 22 de agosto, Día del Bombero, se festejaba el 1 de julio. Se cambió a partir de 1956 a este día. 22 de agosto, Día del Folclor, decretado por la UNESCO en el año de 1960. 22 de agosto, Día Internacional de las Mujeres con la Risa Escandalosa. 23 de agosto de 1943, nace la maestra de educación primaria desde 1964, Rosalía Chalía Ortega Zapata. 23 de agosto de 1997, fallece el señor Manuel Nevares García, quien fuera pionero de venta de tamales aquí en Camargo, mejor conocido como el Tamalero o el Mochito Nevares. 23 de agosto de 1986, se crea aquí en Santa Rosalía de Camargo, el grupo musical Brisa. 24 de agosto de 1986, fallece el señor José Luis Contreras Chávez. 25 de agosto, Día Internacional del Peluquero o Estilista, se celebra como un homenaje a los que contribuyen a la mejora de nuestra apariencia física. 25 de agosto de 1972, fallecieron los sacerdotes Jesús Noel Delgado Torres, de Corraleño, Arturo Burrola Flores, de Morieleño, y Jesús Reynoso Chávez, de Chihuahua Capital. 25 de agosto de 1989, fallece el agricultor Don Víctor Chavira Rey. 25 de agosto del 2020, fallece el ingeniero César Villota Domínguez. 26 de agosto del 2010, es inaugurado el Faro de las Estrellas aquí en Santa Rosalía de Camargo, por el entonces presidente municipal, ingeniero Genaro Solís González. 27 de agosto del 2019, fallece el señor Mariano Fierro Ramírez. 28 de agosto, Día del Anciano, en todo el país se instituyó en 1998, título que fue cambiado posteriormente a Día del Adulto Mayor. 28 de agosto del 2016, fallece el cantautor mexicano Alberto Aguilera Valadez, conocido como Juan Gabriel, el Divo de Juárez. 28 de agosto del 2018, fallece Rosalía Chalía Molina Rey. 28 de agosto del 2020, fallece el comediante y actor Fernando Manuel Alfonso Gómez Valdés y Castillo, conocido como Manuel el Loco Valdés. 29 de agosto de 1829, nace en Chihuahua Capital Agustín Melgar, niño héroe del Castillo de Chapultepec. 30 de agosto del 2008, fallece el señor Conrado Holguín Rodríguez, quien participó como extra en la película Hondo. 30 de agosto de 2023, fallece el músico Ascensión Chon Calderón Juárez, quien fuera fundador del grupo musical Los Eslabones de Camargo. 31 de agosto de 2007, fallece el camarguense escritor Miguel Ángel Giné Rey. 31 de agosto, Día de la Mujer Embarazada, se celebra en honor al día del fallecimiento de San Ramón Onato, patrono de las mujeres embarazadas. 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
3: Oración para pedir por la lluvia. Dios Todopoderoso, de quien depende todo nuestro ser, actividad y vida, concede a nuestros campos la lluvia necesaria a fin de que, asegurando nuestro sustento diario, podamos con tranquilidad buscar los bienes eternos. Por Jesucristo nuestro Señor. Amén.
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0: Vámonos con el popurrí de los montañeses del Álamo, ¿eh? Ahí saludos para los Ramírez. Ya hace rato que no les dedicamos a los viejones.

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2: Vámonos, vámonos ya. Son las 4 de la tarde con 11 minutos. 4 con 11, compadre. Vámonos adelante con más de nuestra programación. Llegando sus mensajes al 648-46-543-84. Dice: buenas tardes, Chino. Un saludote para los bárbaros hasta Manhattan, Kansas. En especial para el buen Lenchín, que quiere hacer una tanda del billete con las rolas que estás poniendo, mi Chino. Ahí pónganles una buena al buen Lenchín. Sí, pues apenas está muy ad hoc, ¿verdad? Muy al cienazo. Chino, ¿cómo andamos? Saludos para Jaime Hernández, que ensille más seguido al tartanero y que no le dé tanto maíz para que no repare. Y un saludo a Sacré Colorado también. Un saludo al Bocho, que ya se volvió mandilón. Nos complace con los 500 novillos, dice. Órale, pues ya están la gente por allá de Craig, Colorado, como ellos dicen. Les mandamos el más cordial de los saludos, ¿eh? De veras que sí. Órale, apenas es la hora. 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Pólgame Dios, qué chulada. Ahora pues, saludos para allá la gente de San Ángel, ¿eh? De Carnicería San Ángel. ¿Qué más tenemos más de nuestra programación aquí en el 96.1 FM? Seguimos con más música buena, música bonita, en esta tarde de polcas y corriditas. Polquitas y corriditas de los sábados, pues. Vámonos con la mula bronca, con Londo Nueva, compadre, para que se arranque a la bailada.

0: Las 4:21, 4:21, compadre, va recio la tardecita aquí en Puro Norte, pura música norteña, compadre. Pues, corte comercial y regresamos.
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5: Puro Norte, pura música buena, compadre. Ahí vamos como pastoreando un gallo a gusto, echándole acción, echándole ganas. 30 grados centígrados, la temperatura se ha ido para abajo. Estábamos por ahí de las 3 que empecé, estábamos a 34, mire. Influye mucho, por supuesto, ¿no? Los rayos solares. Obviamente que se llegan las nubecitas y cambia el clima, por supuesto. Vámonos a corte comercial. No, a corte de música, ¿ah? Más música. Me estaban pidiendo los 500 novillos ahí para los de Esteban, dice. Ahí para los de Esteban Delgado, ¿ah? Uy, pues sí, ahí a toda la familia Delgado Durán, ¿verdad? No, hombre, qué chulada. Buenos amigos todos y más amigos de mis papás, ¿verdad? De mi papá, mi mamá. No, hombre, la verdad que sí. ¿Qué tenemos? Pues ahí van los 500 novillos, compadre.

0: qué bonito el corrido, ¿no? El de los 500 novillos y pues toda esa tradición, toda esa gran historia que existe alrededor de ese tema, ¿no? Por supuesto. Ya son las 4 de la tarde con 30 minutos, 4 y media.
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7: Bueno, pues ya son exactamente 28 minutos para que sean las 5 de la tarde, 28 y las 5, mi gente. Vámonos avanzando con más de nuestra programación bonita. ¿Quién es la que manda, eh? 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Hombre, qué chulada. Vámonos con los invasores de Nuevo León. Me rindo.

Ay, qué chulada de rola esa, me rindo, con Isaías Lucero, cantando, ¿no? Cantando con los invasores de Nuevo León. Recién salidito Lalo Mora, lo que sea de cada quien, pues. Y vámonos a seguir bailando.

Qué bonita polca, hermosa polca esta que se llama San Diego, con los montañeses del Álamo, y nos vamos ahora con una de los Tigres del Norte, compadre. Algo de los Tigres del Norte, una corridita, nos dicen sus mensajitos. Dice, hola, buenas tardes, un saludo para mis abuelitos María Luisa González y Guadalupe Sáenz, de Rancho El Tecuán, de parte de sus nietos Luis Carlos, Danelli y Atsiri Esquivel Sáenz. Desde Querétaro, dice, con la canción El Troquero de los Huracanes del Norte, por favor, dice. Claro que sí, un saludo por ahí para sus padres y abuelitos, ¿eh? Mil bendiciones. Esto es La Luz de Tus Ojos.

En la luz de tus ojos, dicen los Tigres del Norte, aquí en La Que Manda, compadre. Ya son 18 minutos únicamente los que nos separan de las 5 de la tarde, 18 y las 5. Vámonos con esta polquita que la grabó la comparsa universitaria de La Laguna. Esta agrupación que, uy, tantos bailes famosos que hicieron, ¿verdad? Tocando música, pues, de todo tipo, básicamente. Mucha música orquestal y temas así, como polcas y no, muy, muy padre, ¿eh? Vamos a escucharlos con esta versión de la polca Torreón, de Torreón a Lerdo, ¿eh? De Torreón a Lerdo. A ver qué tal le sale por ahí la comparsa universitaria de La Laguna. ¡Órale!

Ándele pues, ahí está la comparsa universitaria de La Laguna, Luego me llamó doña Aleja muy, muy emocionada. Dice, dígale a doña Primitiva que si se acuerda de esa canción cuando cuando bailaban esa polca. Dice, no, pues, de seguro sí se acuerda, doña Primi, No, qué barbaridad. Saludotes cordiales. ¡Vámonos, vámonos con Polurías, compadre!

0: Uy, qué temazo, ¿no? Lo que sea de cada quien, de los temas clásicos que se han quedado en el gusto de nuestra gente, en la voz del gran Polo Urías, ¿eh? No le digas a nadie. Exactamente, nos separan 10 minutos de las 5 de la tarde, 10 para que sean las 5.
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0: Ya son 7 minutos solamente.
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0: Bueno, pues ya, ahora son 6 minutos los que nos separan de las 5 de la tarde, 6 y las 5. Me ganó ahorita el corte comercial y ya no pude decirles a ustedes la hora. Pero bueno, son solamente 6 minutos los que nos separan de las 5 de la tarde. Ya casi nos vamos, ya estamos en la recta final de nuestro programa. Y nos vamos con una buena de Los Invasores de Nuevo León. Ahí para la gente del 7-Eleven, que están bien activos como siempre.

Pues ni modo, pues si no hay más, pues las otras. Y si esa también, pues la otra. Ni modo. Ya nos vamos, un placer haber estado con ustedes, amigos. Mil gracias, gracias de veras por estar en sintonía. Los voy a dejar con una breve lluvia aquí en el centro de nuestra ciudad. Lloviendo y con sol, ¿no? Chulada. Sí está lloviznando bien rico, ¿no? Espéreme, no es esta, no es esta con la que me voy a despedir. Es esta, ¿eh? Esta con Ramón Ayala y sus Bravos del Norte, que me confundí y me... Oiga nomás. Pásenla bonito, un placer estar con ustedes enseguida. Juan Antonio Yuse Obregón con el programa Puro Rock.

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1: 21 de agosto de 1953, nace Jesús Antonio Toño Leiva Hernández, director de la revista Jal Deportivo Estatal desde el año 2003. 21 de agosto de 1990, fallece el poeta camarguense Ramón Armendáriz Salazar. En el Auditorio Cultural de Camargo, la sala número 4 lleva su nombre. 22 de agosto, Día del Bombero, se festejaba el 1 de julio. Se cambió a partir de 1956 a este día. 22 de agosto, Día del Folclore, decretado por la UNESCO en el año de 1960. 22 de agosto, Día Internacional de las Mujeres con la Risa Escandalosa. 23 de agosto de 1943, nace la maestra de educación primaria desde 1964, Rosalía Chalía Ortega Zapata. 23 de agosto de 1997, fallece el señor Manuel Nevares García, quien fuera pionero de venta de tamales aquí en Camargo, mejor conocido como el Tamalero o el Mochito Nevares. 23 de agosto de 1986, se crea aquí en Santa Rosa de Camargo, el grupo musical Brisa. 24 de agosto de 1986, fallece el señor José Luis Contreras Chávez. 25 de agosto, Día Internacional del Peluquero o Estilista, se celebra como un homenaje a los que contribuyen a la mejora de nuestra apariencia física. 25 de agosto de 1972, fallecieron los sacerdotes Jesús Noel Delgado Torres, de Corraleño, Arturo Burrola Flores, de Murieleño, y Jesús Reynoso Chávez, de Chihuahua Capital. 25 de agosto de 1989, fallece el agricultor Don Víctor Chavira Rey. 25 de agosto del 2020, fallece el ingeniero César Villota Domínguez. 26 de agosto del 2010, es inaugurado el Faro de las Estrellas aquí en Santa Rosalía de Camargo, por el entonces presidente municipal, ingeniero Genaro Solís González. 27 de agosto del 2019, fallece el señor Mariano Fierro Ramírez. 28 de agosto, Día del Anciano, en todo el país se instituyó en 1998, título que fue cambiado posteriormente a Día del Adulto Mayor. 28 de agosto del 2016, fallece el cantautor mexicano Alberto Aguilera Valadez, conocido como Juan Gabriel, el Divo de Juárez. 28 de agosto del 2018, fallece Rosalía Chalía Molina Rey. 28 de agosto del 2020, fallece el comediante y actor Fernando Manuel Alfonso Gómez Valdés y Castillo, conocido como Manuel el Loco Valdés. 29 de agosto de 1829, nace en Chihuahua Capital Agustín Melgar, niño héroe del castillo de Chapultepec. 30 de agosto del 2008, fallece el señor Conrado Olguín Rodríguez, quien participó como extra en la película Hondo. 30 de agosto de 2023, fallece el músico Ascensión Chon Calderón Juárez, quien fuera fundador del grupo musical Los Eslabones de Camargo. 31 de agosto de 2007, fallece el camarguense escritor Miguel Ángel Giné Rey. 31 de agosto, Día de la Mujer Embarazada, se celebra en honor al día del fallecimiento de San Ramón Onato, patrono de las mujeres embarazadas. 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
2: Oración para pedir por la lluvia. Dios Todopoderoso, de quien depende todo nuestro ser, actividad y vida, concede a nuestros campos la lluvia necesaria a fin de que, asegurando nuestro sustento diario, podamos con tranquilidad buscar los bienes eternos. Por Jesucristo nuestro Señor. Amén.
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2: Bueno, ya estamos en estos momentos precisamente en este programa de puro rock. ¿Cómo están? Muy buenas tardes, qué gusto saludarlos como todos los sábados aquí a través de la mejor señal 96.1 FM, la jefa la que manda. Estamos muy contentos porque nos cayó un buen aguacero, mi Yusia. ¿Cómo estás? Buenas tardes.
3: No, hombre, pues muy contenta, muy refrescada ya con esto, qué porque padre. Qué calorón. Uy, se puso súper bonito. Sí.
2: Pero fíjate, si ves allá, porque tenemos unos ventanales aquí en la cabina, si ves, está completamente azul.
3: Así es.
2: Está el sol.
3: Está bonito.
2: Pero nos cayó un aguacero muy bueno acá en el centro, ¿eh?
3: Sí, sí, sí. Un refresh.
2: Muy bueno.
3: Sí, qué padre. Padrísimo, padrísimo. Bienvenida a la lluvia.
2: Y eso bienvenida. Que no hay pronóstico de lluvia, para que veas que
3: exacto, se equivocó.
2: No hay pronóstico de lluvia, digo de lluvia.
3: ¡Ay, caray! ¡Ay, caray! ¡Ah! Mi pronóstico es que en esta tarde nos vamos
2: a divertir
3: bastante, vamos a recibir bastantes llamadas.
2: A ver, déjame ver la primera. Fíjate. ¿Qué ¿Qué pasó? Es que usted me saca de onda, güera, siempre. Neta. ¿Qué pasó, güera? Mírala.
4: Digamos por qué.
2: Pues nomás. O que llámese su teléfono, caray.
4: Oiga, no, es que yo pensé, bueno, dije, no, me va a regañar la Yusia.
2: ¿Por qué?
4: Me va a regañar porque nomás una vez lo hablé la semana. Es que se me olvidó.
3: Mira, no, que a todo dar me ha de estar cambiando por alguien más, ¿verdad? No, es que sí, cuando me habló, ayer, ¿no, güera?
4: Sí, ayer, mija.
3: Ayer me habló y le dije, sí, claro, como no estoy en puro rock, no me hace caso. No se crea, güera, puro cotorreo.
4: ¿Dónde?
3: Puro cotorreo, ya sabe que aquí la queremos.
4: Ah, sí, pero ya sé cuándo le voy a pedir toda la semana.
2: Perfecto. Sí, toda la semana la escucha, ¿va? ¿Eh? Ok.
4: Sí, no, se me olvidó hablar de...
2: Mírala. La güera se puede, se vuelve pura risa.
4: No me estoy burlando, no.
2: No, no. No,
3: sabemos que no, güeriz.
4: No, yo me río porque, ay, híjole, se me va la onda ya.
2: Hola.
4: Oiga, no, pues, para saludar a todos, Amargo.
2: Ok.
4: Cuando le pongo una canción con...
2: ¿Ahora con quién? ¿Con quién?
4: Con tantita lluvia. Y ahorita estoy, mire, bañada.
2: ¿A poco?
4: Pero, no. Oiga, ¿qué le dijo un hielo al sol?
2: ¿Qué le dijo un hielo al sol? ¿Qué le dijo, güera?
4: Pues me estoy derritiendo.
2: Ay,
4: oiga, yo la otra, es un chiste.
2: Ya sé, güera.
4: Una boa. ¿Qué? Una boa, y le dice un señor, arriba los novios.
2: Más que la...
3: Ay, no.
2: Ay, Dios, está bueno, güera.
4: Una boa blanca, Dios me los bendiga, los quiero mucho.
2: Igualmente,
3: güera. Igualmente, güerita.
2: Bye. Se me hace que la güera comió payasito. Sí,
3: pero ¿no? Sí, una muy, muy, muy, muy grande.
2: Ay, esa güera. Bueno, qué bueno que nos habla la güera, ¿eh?
3: Sí, güerita, siempre será bienvenida en claro este y en, sí. Y en todos así los programas.
2: Es. Muy bien, pues aquí estamos ya, Yusia. Hay que poner los teléfonos a disposición. 648-46-543-84 y obviamente 648-46-256-66. Si alguien quiere, pues, mandar algún mensaje, Yusia.
3: Sí, mandar mensajes, llamadas, como nuestro amigo Pedro Rodríguez Oficial, quien ya... Órale. Ya nos está solicitando unas canciones, pero mientras tenemos preparada algo más, ¿no? ¿O no? ¿Ya sí. Tienes rolitas aquí?
2: Mira, dice por aquí, buenas tardes, Yusy y Juan Antonio, pueden programar Sweet Chill on Mine con Guns N' Roses.
3: ¡Claro!
2: Órale, ahorita se la ponemos, gracias, cómo no, con todo gusto.
3: Así es.
2: Vámonos, son las 5:06, fíjate, ya me quiero ir, 5
3: no,
2: de la tarde, 14 minutos. Vámonos con algo de, fíjate, vamos a poner algo de Kiss.
3: Ándale, me parece bien.
2: Que no ponía esta rola.
3: Bonita manera de empezar.
2: Ay, qué obvio.
3: Mira qué tal, ¿eh? ¡Uy! Con esta lluvia... Uy,
2: hombre, qué
3: bueno. Bueno, ya esto se está yendo, pero no refresco bonito.
2: Oye, pero ya encharcó, mira cómo se encharcó.
3: Sí,
2: muy
3: bastante,
2: buena agüita nos cayó aquí en el centro.
3: Bastante, para que nos cuente también en su colonia, está lloviendo, está soleado, ¿cómo está?
2: ¿Y dónde llovió? ¿Dónde? Vámonos pues, esto es...
3: Kiss.
2: Puro rap.
3: ¡Ah! ¡Ah! ¡Sa! ¡Ah!

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4: Así es, bueno, ya estamos de regreso, gracias. Son exactamente las 5 de la tarde con 30 minutos, temperatura 29 grados. Oye, ¿qué nos pidió nuestro buen amigo Pedrito Rodríguez?
5: Pero buen amigo Pedrito Rodríguez, oficial, para que lo sigan en Facebook, en TikTok. Él nos está solicitando algo de Caifanes, afuera. Tú no existes, solo adentro. Esa mera. Ahí te va, Pedrito. Es que ya tenemos otras programaditas, pero pues ya, ahí te va. Ese saludito. Invitar a toda la gente también que nos platique dónde más está lloviendo. Bueno, aquí ya se calmó. Llovió como que... Ah, déjate cuéntame, ahorita que salí. Ajá. Aquí en esta calle Centenario, aquí por donde está el Oxxo.
4: Sí.
5: Sí, se hizo el charcón, ¿eh? Luego,
4: sí, no, es que cayó buena.
5: Bastante, agua, sí. Pero... Es que fue como poco tiempo, pero fue mucha.
4: Pero, y con sol.

0: mandó la...
1: Me dijo la petición.
0: Las peticiones, ¿no?
1: Las, ¿verdad? Porque no se conforma, mi amigo.
0: Ya te mandó la acordeón.
1: Pues mira, me dijo, pura enfermedad les voy a pedir hoy. Porque, a ver, dormí poco, dormí mal, tengo estrés. Hoy elegiré el camino a la violencia. ¿Qué pasó? ando de mal humor, amigo. Pídeme tu rola de Shakira y no te la voy a... ¿Qué? Es más, amigo Padilla, me pides tu rola Shakira y te la pongo el lunes. Ah, bueno, ahora sí. Ahora sí, ya. ¿Sí nos estamos entendiendo.
0: ¿Sí te mandas saludos
1: el lunes o no? ¿Mande?
0: ¿Sí te escribe el lunes? ¿Sí no. ¿Sí te escucha otra semana? Ah, porque trabaja, sí, cierto.
1: Trabaja de lunes a viernes. Sí, yo dije, ahí sí, desátate.
0: Ya me habías dicho.
1: Sí. Pero pues bueno, así vámonos está la cosa. Más. De puro rock.
0: ¿Hoy? ¿Qué está de fondo?
1: Con Ghost. Con Ghost.

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3: Así es, exactamente las 5 de la tarde con 50 minutillos. La temperatura marca los 28 grados centígrados. 28 grados.
4: 28 va bajando, un rico. Gradito, pero está, oye, está, mira, rico.
3: Ya se va a acabar agosto, con caridad de Dios, y luego viene septiembre. Uh-huh. En septiembre ya empieza a cambiar el climita, ya.
4: Más refrescantito, y luego viene octubre, el mes más bonito.
3: Qué chulada.
4: No.
3: OH, buenas tardes.
5: Buenas tardes.
3: A la orden.
5: No, ya, en serio,
3: le... bájale al radio.
5: Ay, voy, pero sí.
3: Aquí estamos a la orden, a la hora que usted quiera, ¿eh? Y tenemos todo el tiempo, ¿eh?
5: No, pero es que, hombre, ya en serio, ustedes cumplí años, qué bárbaro.
3: ¿Cuándo cumplió años quién? Ah, sí, pues igual que Marlet, ¿no?
5: Igualita que mi
3: tocallita. Igual que el día de que cumplió Marlet también cumplió usted, sí, cierto. Bien. Tiene razón.
4: Felicidades.
5: Y lo que somos leonas las dos.
3: Son leonas, sí, yo sé que sí.
4: Con razón bien bravas. Ah,
3: son leonas, no. pero son leonas, pero se aman las dos.
5: No, nos amamos con odio jarucho. No, un saludote para ella, por favor.
3: Okay, claro que sí.
5: Oiga, Juan,
3: dígame.
5: ¿Quién tiembla cuando lo sacan del agua?
3: ¿Cómo?
5: ¿Quién tiembla cuando lo sacan del agua?
3: ¿Quién tiembla cuando lo sacan del agua?
5: Sí.
3: ¿Quién?
5: El pescado.
3: Ay, Dios mío, pues sí.
4: Bye. Oiga, ¿vos qué comió, oiga?
3: Ahora se me hace que está viendo mucho platanito o algo así.
4: Oye, por sí. Ahí.
3: Ay, no. Bueno, vámonos mejor con más música, con algo. Ah, déjame, le mando saludos a mi buen amigo Raúl Pavía, que nos está pidiendo algo de Elton John. Ándale. Y esta rola es muy buena, dedicada precisamente para él. Hoy nomás.
4: Oye, aprovecho. Antes de que la sueltes. Antes de que la sueltes. El saludo para nuestro amigo Luis Carlos Jaques, que nos escucha en la colonia San Isidro. Ajá. Que pidió una canción que sonó hace un ratito de Los Doors, okay. Love Street.
3: Perfecto,
4: vamos. Pero mientras, vamos con esto. Y tú no te vayas, estás escuchando Puro Rock.

0: Bueno, ya estamos de regreso. Está Elton John, Nikita, para mi buen amigo Raúl Pavía. Oye, me da mucho gusto saludar también a Maru Ponce. Hace mucho tiempo se reportaba con nosotros.
1: Ah, qué bueno.
0: Ah, mira, bueno, fíjate lo que me dice, Mira, fíjate lo que me dice.
1: A ver, échale.
0: Ah, porque le pongo, oye, qué milagro. Hace años que no mandaba un mensaje. Luego me pone nuestra buena amiga Maru Ponce, me dice, sí los escucho aunque no mande saludos. Y ahora entre semana también a Yusia. Por cierto, está padrísimo su programa.
1: ¡Qué preciosa! Mira, de por sí me caía bien. Ahora
0: grábalo.
1: Me queda mejor.
0: Grábalo.
1: Ah, sí, sepamos.
0: Ah, no te creas, pues ahí está.
1: No, ahí te espero. No, mira, qué padre que me dices eso. Y también échenme sus llamadas. Empecé apenas ayer, fíjate, con las llamadas al aire.
0: Okay.
1: Porque me decían, ¿por qué no ponen las llamadas al aire? Es que no sé si, pues no sé, ¿verdad? Pero mientras yo estaba hablando, no me hablaban. Me hablaban en cuanto terminaba de hablar, o sea, como que pensaban que nada más era así el rollo.
0: Sí.
1: Pero cuando los invité, así, llámenme al aire porque está muy padre, ¿sabes? O sea, digo, aparte de que no nada más me van a escuchar a mí, se escucha la buena onda, ¿no? La buena vibra de los demás, está súper bonito. Y a partir de ayer que lo empezamos a hacer, no, hombre, padrísimo, ¿eh? O sea,
0: sí,
1: se activaron todos y a mí, no, hombre, me llenan de buena vibra, ¿eh?
0: Claro.
1: Que yo llego al programa, no, es que es una cosa impresionante, me encanta.
0: Pues ahí está Maru Ponce.
1: Sí, bienvenida, qué bonita, gracias.
0: Y luego también Flavio Cebes.
1: No, ya sabes, mi querido Flavio,
0: con las
1: también.
0: Ollas, con el calorón. Bueno,
1: y con el menudo
0: llovió,
1: light.
0: Aunque nos llovió, no aunque tiene tanto calor Flavio ahora, pero bueno, pues ahí está. Para mañana el menudo light, ahí como un amigo Flavio Cebes.
1: Tempranito en Cafetería del Parque, porque vayan.
0: Claro. Y luego nuestro buen amigo Paco Gaitán.
1: Uh-huh. Ah, mira.
0: Sí, allá anda Paquito Gaitán.
1: Perfecto.
0: Dice, ponme una de Lalo Mora. Pues qué pues, hombre, saluditos y mucho éxito. No, no te creas. Quiere una de Yo no me llamo Javier.
1: Yo se dije, sí, es cierto.
0: No, sí.
1: ¿Pero de Lalo Mora también?
0: No, claro que no, está jugando.
1: Y ¿cómo así, amigo?
0: No. Yo no me llamo Javier con Toreros Muertos. Ahorita se la ponemos a mi buen amigo Paco Gaitán.
1: ¿Paco
0: Gaitán?
1: Ah,
0: sí,
1: qué
0: sí,
1: bien.
0: Paco Gaitán.
1: Camargo Deportivo.
0: Dice Juan, ponme unas rolas y manda saludos a la vieja escuela del mal que se juntaba en las maquinitas de la Plaza Juárez.
1: ¡Ala!
0: Allá por los 2000 nos decían los satánicos de la Plaza Juárez.
1: Pues, ¿cómo eran o qué?
0: Dice Carcas Rock de OK, Sun Long and the OK. Y luego dice por acá, bueno, ya no sé, me puso puntitos. Colomena. Ok, perfecto.
1: Muy bien.
0: Bueno, pues ahí está. ¿Quién me mandó este mensaje? Ah, ok, perfecto. Saludos, muy bien.
1: Me recordando las ¿tú eres de maquinitas, amigo, o no?
0: Sí, pero
1: ¿sí?
0: Hace ya rato.
1: No, pues sí, no, chiquillos, ¿no?
0: Sí.
1: Yo en la primaria. Así de que,
0: sí. No.
1: Que yo digo, ¿cómo es posible? Bueno, antes que no había redes sociales, ¿cómo es posible que todos después de las tortillas, de ir a las tortillas, nos quedamos con el tacambio para ir a las maquinitas? O sea, porque
0: exacto.
1: ¿Cómo es posible que entre tantos estados y así, todos hacíamos lo mismo?
0: Sí. ¿Qué y cosa? Las tortillas ahí a un lado.
1: Sí,
0: y
1: o a veces te caían así todas ya.
0: Todas frías,
1: o sea, horribles. Pero las maquinitas, no, hombre.
0: Qué bonito recordar, ¿no?
1: Qué preciosidad.
0: Perfecto.
1: Bueno, saludos
0: amiga,
1: a ellos.
0: Así, claro, a todos.
1: Uh-huh.
0: Amiga, vamos al corte.
1: Vamos al corte y regresamos. No te vayas, estamos en puro rock.
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3: 21 de agosto de 1953, nace Jesús Antonio Toño Leiva Hernández, director de la revista Jal Deportivo Estatal desde el año 2003. 21 de agosto de 1990, fallece el poeta camarguense Ramón Armendáriz Salazar. En el Auditorio Cultural de Camargo, la sala número 4 lleva su nombre. 22 de agosto, Día del Bombero, se festejaba el 1 de julio. Se cambió a partir de 1956 a este día. 22 de agosto, Día del Folclor, decretado por la UNESCO en el año de 1960. 22 de agosto, Día Internacional de las Mujeres con la Risa Escandalosa. 23 de agosto de 1943, nace la maestra de educación primaria desde 1964, Rosalía Chalía Ortega Zapata. 23 de agosto de 1997, fallece el señor Manuel Nevares García, quien fuera pionero de venta de tamales aquí en Camargo, mejor conocido como el Tamalero o el Mochito Nevares. 23 de agosto de 1986, se crea aquí en Santa Rosalía de Camargo, el grupo musical Brisa. 24 de agosto de 1986, fallece el señor José Luis Contreras.